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1: Oye, Pati, toda la semana, ya ves que yo soy fan de los cómics, amigos de Club Hit Latino, y no hemos hablado del D23. El fin de semana se llevó a cabo, Patricia, y no hablamos de los estrenos que va a traer Disney. Tú que eres chica Disney.
2: Ay, bueno, chica Disney, ¿por qué?
1: Tú eres chica Disney. ¿A poco no has consumido Disney?
2: Ah, no, no.
1: ¿Cuál es tu princesa favorita de Disney?
2: Ay, yo te digo, sí, Jasmine y... ¿Cómo se llama la de la Cenicienta?
1: La Cenicienta, ¿no?
2: La Cenicienta.
1: Aurora.
2: No,
1: Aurora.
2: Es la de la Bella Durmiente.
1: No, hombre, ah, de veras. ¿Cómo se llama la Cenicienta?
2: No tiene nombre, pues, Cenicienta.
1: Ceniza, ah, pues se llama Cenicienta.
2: ¿Sí?
1: ¿Cenicienta?
2: Pero es como sirvienta.
1: No, no, no, pues si no se ve.
2: Ella y Jasmine. Jasmine me gusta mucho porque es un ambiente distinto a... O sea, es un palacio árabe, el desierto.
1: O sea, sí, ¿no? Es tu princesa de Disney favorita, Jasmine.
2: Pues Jasmine me gusta mucho, o sea, y la Cenicienta, pero es que Cenicienta es de las clásicas.
1: ¿Tu cumpleañito de 10 fue así de Jasmine o de qué?
2: No, ninguno fue de Jasmine.
1: Oh, Pati.
2: Pero mi cumpleaños número 50 puede ser.
1: Por favor, este próximo noviembre, no, diciembre, ¿verdad?
2: Diciembre.
1: Diciembre, que cumpleaños, Pati, por favor, necesito que decoren la cabina de Jasmine.
2: ¿Tú de qué te irías? ¿De qué personaje? ¿De esa película?
1: ¿De esa película?
2: ¿Cómo se llama el pájaro, el cotorro que hay? No,
1: ay, no, ¿cómo que? No, ese
2: es el malo, ¿no? No, él es bueno.
1: No, el
2: Jafar.
1: Jafar es el malo. Yo sería Jafar, ¿por qué?
2: No, el pájaro de Jafar.
1: No, hombre. Bueno, por buena onda y por cotorro. Pero bueno, Zootopia 3, Frozen 3, llegarán los X-Men también. Y muchas películas de Disney, ¿no? Increíble. Los Increíbles también. Una tercera parte de Los Increíbles. ¿Cuál te gusta? Yo creo que está buena, ¿eh? Todas las que van a estar llegando. La gente dice, no se necesitaba la nueva película de Frozen. Las niñas lo piden, hombre.
2: Las niñas
1: no,
2: las niñas se olvidaron de Frozen.
1: Claro, no. Yo todavía veo a muchas que se creen Frozen y que quieren...
2: ¿Cómo se llama la niña?
1: Elsa.
2: Elsa
1: y su hermana. No me acuerdo cómo se llama la hermana.
2: Elsa y la otra. ¿Y quién es la de Valiente? ¿Ese es otro?
1: Esa es la de Valiente. Ya no, ahí ya no va a haber segunda parte. La de Valiente es la china, la pelirroja, ¿te acuerdas?
2: Ah, sí, una como muy intrépida.
1: Sí, sí, sí, pues ahí están algunos de los estrenos en esta D23. Coco 2 también va a llegar, imagínate.
2: Ahí esa sí ya no, ¿eh?
1: A ver, ¿por qué no?
2: ¿Por qué quieren nota de Coco?
1: Pues se quedó que la mamá ya estaba más viejita también, Pati, ¿te acuerdas? Entonces va a estar interesante. Lilo y Stitch 2, Los Increíbles 3, los X-Men que llegarán en el 28. Bueno, muchos estrenos próximamente, así que felicidades.
2: ¿Cuál estás esperando?
1: Yo quiero ver la de los X-Men, la de los Avengers, Doomsday también, hombre, este año.
2: Esas todavía, las otras ya no.
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1: ¿Se acuerdan de aquella famosa frase, amigo del Club Hit Latino, que le decían: no, carnal, te hace falta barrio, carnal? Y tú, ah,
2: ¿de dónde salió esa frase? ¿Te acuerdas?
1: Es que el te hace falta barrio viene de aquel que, uno que viene del barrio, ¿no? Que está, que se jugó en el lodo, jugó con carrito, llegó con las rodillas raspadas.
2: Te curtiste, ¿no?
1: Con una herida en la cabeza, ya sabes. No, esta fue cuando me descalabré, que me caí de un árbol.
2: Jugando en el barrio, en la calle.
1: O sea, el barrio es haber sido vago y haber aprendido de él, o haber aprendido pues ciertas costumbres o cualidades que a lo mejor luego se intercambian por mañas.
2: Sí, haberte relacionado en el barrio, haber vivido en el barrio, que aprendes cosas, pero lo cual no necesariamente ser vago, ¿no? O el barrio hace vago.
1: Pues es que todo depende con quién te juntas, ¿no? O sea,
2: sí.
1: Quédate en el barrio es que te curtiste, ¿no? Que de repente a lo mejor vivías enfrente de la casa de don José Luis, que era el mecánico, ¿no? Del barrio, y que don José Luis te enseñó: a ver, Ernesto, pásame la pinza de 8, ¿no? o la llave.
2: Y vas aprendiendo.
1: Y vas aprendiendo. Uh-huh. Que eso no te lo enseñan en ninguna escuela.
2: Nada más, Patricio, en el barrio.
1: Nada más en el barrio. Cambiar un foco si tú quieres, arreglar un desperfecto del vehículo, tu bicicleta, el jugar fútbol.
2: Hasta cambiar una llanta.
1: También. Uh-huh. Por ejemplo, en las mujeres también se estila si eres de barrio o no eres de barrio o no. Uh-huh. Si eres a lo mejor más ruda, por ejemplo.

0: Hace rato tú decías que eras fan de la Cenicienta, ¿no?
1: La Valiente. Ah, no, Cenicienta, sí.
0: A lo mejor otras fueron más rudas. No, a mí nunca me gustaron las princesas. A mí me gustaron otro tipo de héroes, por así decirlo, ¿no?
1: Pues hay varias costumbres, prácticas, cosas que aprendes o incluso también como hasta rituales, ¿no? Bueno, también. Que eso ahorita los platicamos en esta segunda parte.
0: Fíjate, tiene que ver también lo de la música, la gastronomía, es muy, muy barrial, ¿no? Aquí por el taco es un elemento de barrio.
1: O se comparte mucho también, sí. Cuando es así en el barrio.
0: La danza, por ejemplo, ¿te acuerdas que en el barrio, pues, los sonideros, ¿no? Que a lo mejor en México se utilizan que cerraban las calles para festejar un cumpleaños.
1: Eso,
0: ¿no?
1: Sí, las fiestas, ¿no?
0: Es de barrio. Yo creo que la fiesta es muy de barrio.
1: La fiesta, ¿no? La celebración, sí, totalmente.
0: Y usted que ya vive acá, ¿se le ha quitado el barrio o extraña ese arraigo? Ya regresamos con este tema aquí a Club Gilatino.
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1: Seguimos con el tema. Te hace falta barrio. ¿A usted le han dicho esa palabra, esa frase? Hay gente que, por ejemplo, nunca trabajó de joven o de adolescente, Pati. O sea, por ejemplo, cuando el barrio te forjó, no sé, como que tu piel se hace más gruesa, hasta tus mismos sentimientos se hacen más gruesos.
2: Pues,
1: ¿no? Sí,
2: claro, pues es que aguantas más, porque hay muchas prácticas del barrio, cosas que solamente aprendes en la calle. Ya decías tú también las costumbres, por ejemplo, los que te unen con los vecinos, ¿no? Que vas creando esa identidad, confianza, hasta apoyo, por ejemplo, el salir y decir buenos días, buenas tardes, pero de ley, porque yo creo que hay barrios o lugares que, aunque te topes, ni saludan,
1: que
2: ¿no?
1: Así, aquí son muy fríos.
2: En otras culturas, ajá.
1: Sí, aquí son muy fríos, los buenos días, ¿no? Por ejemplo, el beso, saludar de beso, ¿no? Esos son costumbres, ¿no?
2: Hoy te va otra, las mamás cuando salían a barrer y se quedaban en la banqueta horas platicando con la vecina que pasaba o la que iba llegando, ¿no?
1: El juntarte con los amigos en la banqueta o en la calle y la caguama de barrio, ¿no? Que estabas ahí sentado. O es más, vaya a un pueblo mágico allá en México y se va a encontrar a los viejitos. Todos los pueblos tienen una banquita afuera, que es la banquita en la que se sentaba la señora. Nomás a ver la gente pasar.
2: Ah, sí, afuera de su casa, ¿no?
1: De su casa, ¿no? En su cochera y demás. Entonces, yo creo que, a ver, la pregunta sería, ¿el barrio te hace mañoso o te hace más astuto?
2: Te hace más astuto porque también el préstamo decía, oye, vecina, présteme una silla, ¿no? Y le pedía la silla para sentarte ahí. O sea, yo creo que más astuto, ¿eh? Te ayudas a relacionarte mejor.
1: Porque luego hay gente que dice, fíjate, uy, ese cuate es de barrio. Y entonces ya empiezan a señalarlo como si fuera una persona, pues, de bajos recursos.
2: Sin educación.
1: Sin educación. Y el barrio, o sea, si te creaste en el barrio, no significa que no te hayas educado. Hay muchas personas que vienen del barrio y que ahorita están forjando una carrera importante aquí en Estados Unidos también, ¿eh?
2: Exacto, eso no tiene nada que ver con de que si estoy en el barrio ya no soy educado.
1: No, exacto, no está peleado con la educación, ¿no? Entonces, yo creo que cuando te dicen te hace falta barrio, te hace falta un poquito más de rudeza, por así decirlo, pero no significa que seas agresivo.
2: Sí,
1: ¿no?
2: que no seas tan inocente, tan bueno, ¿no? Un poquito de maldad, de malicia.
1: Eso, malicia, porque en este mundo necesitamos un poco de barrio.
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1: Qué bueno que siguen con nosotros en Club Hit Latino. Y hoy en el día, fíjate, hoy también es Día Internacional de la Pizza Hawaiana, Patricia.
2: Me gusta, a mí sí me gusta.
1: A mí me gusta.
2: Hay gente que, mucha gente dice, a mí no me gusta que por la piña.
1: A los italianos dicen que es una aberración. Es
2: una cachetada eso, ¿verdad? No.
1: Que es como si te pusieran, no sé, pozole con jugo de limón, ¿no? Una cosa así, o sea. O con jugo de vainilla, ¿no? Horrible, pero bueno, a mí me gusta la pizza hawaiana, ¿no? Y es muy buena, pero hay que hablar también acerca de lo que pasa, sobre todo en el mundo. Y es que los emojis es algo que utilizamos todo el tiempo, ¿no? Los emojis. Y existen más de 3,600 emojis disponibles.
2: ¿Y dónde están?
1: Pues están en tu celular.
2: Pero no todos esos.
1: Hay banderas, hay carritos. No solo los emojis de la popó y
2: del, las popositas.
1: Y del guiño, no. Todos los demás son emojis. Banderitas, carritos, todo. Y bueno, pues...
2: ¿Cuántos son, dices? 300.
1: 3,600 emojis disponibles. Pero llegaron a mis manos la lista del top 10 de los emojis más utilizados en el mundo. Y sin duda...
2: El corazón.
1: Se han utilizado muchísimas veces. Ahí les va. Uno de los más. Si bien estos emojis existen, bueno, pues ya tenemos la cantidad. 36% se han usado en todo el mundo. Por ejemplo, la cara fuerte llorando es la número uno de la encuesta.
2: ¿Cuál será la que está así que tiene
1: la... La que está como llorando muy fuerte.
2: Ok.
1: La cara revolviéndose de la risa, la que está como volteándose de lado y riéndose. Esa también está dentro de las primeras. La cara con lágrimas de alegría, el corazón roto, las manos juntas de oración, la cara lanzando un beso. Yo esa utilizo. A todo mundo yo le mando besos.
2: Besito.
1: Todo mundo. La cara sonriente con corazones, el pulgar para arriba dando like.
2: Ah, yo creo que esa es la más común, así, like.
1: Estas son las 10 más utilizadas. La cara sonriente con ojos de corazón, la cara radiante con ojos sonrientes. Y bueno, pues esas son las 10, los 10 emojis que más se utilizan. Curiosamente, la caquita no se usa.
2: La caquita. Fíjate que yo casi no uso emojis.
1: Yo sí los uso.
2: ¿Sabes qué uso más? Stickers.
1: Stickers. Yo el que más uso es el de la monita bailando con música. Así como te la estás pasando, Mauro. Buenos días, Mauro. Pongo una moniquita. Una,
2: pero de
1: emojis. De,
2: ah, ya, la que está como así, ¿no?
1: La que está como española, ¿no? Bailando.
2: Ándale.
1: Así que, ¿tú qué emoji utilizas?
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1: Bien informados en Club Hit Latino y también en nuevanews.com y en nuevaonda.com.
2: Nuevaonda.com, Nueva News, métase por favor para que esté bien enterado de todo lo que sucede aquí en la Unión Americana.
1: Hasta la cocina, nuevaonda.com, así póngale. Nuevaonda.com, nuevanews.com y va a estar bien informado, ¿eh? Como debe de ser.
2: Oiga, vamos a hablar de, a ver si ustedes han oído el término que yo he visto, reels de chavos, ahora sí que de los chicos.
1: De los chavos
2: que ponen ¿cómo dice?
1: Farmear.
2: Farmeando ahora.
1: ¿Qué es eso?
2: Ahí les va. Farmear. Se han llenado las redes de videos de jóvenes haciendo batallas en la calle o cositas así, pero esta vez no es de freestyle, sino de farmear, como de farmacia, pero farmear aura.
1: Okay.
2: Esa tendencia premia, Mau, la carisma, el carisma, la actitud, la creatividad, aunque puede costar entender la primera vez que se ve como, oye, como tú y yo somos tíos, nos cuesta trabajo. El concepto detrás de esta competencia tiene diferentes orígenes, desde términos de videojuegos y un concepto abstracto de redes sociales, lo usa la generación Z. ¿Qué significa farmear aura y de dónde viene? Es el resultado de fusionar dos conceptos. El verbo farmear, del inglés to farm, que en el mundo de los videojuegos describe la acción de repetir tareas para obtener recursos, experiencia y puntos y tener un mejor personaje.
1: To farm, cuando lo utilizamos to farm, por ejemplo, en cualquier videojuego, ¿no? Es para eso, para tener más aditamentos.
2: Exactamente, y la expresión farmear aura combina un término de estos videojuegos y presencia propia del lenguaje digital. O sea, es que es como difícil de entender, pero quiere decir que alguna persona está haciendo acciones, gestos, poses o mantener actitudes que incrementen el carisma y la admiración que los demás perciben en una persona.
1: Ay, no, no.
2: Está difícil, ¿no?
1: Sus frases,
2: Ponle en las redes farmear aura y te va a salir videos, pero son puros chavos los que lo utilizan el término. Mira, es como cuando decían el de aesthetic.
1: Es que como decías, farmear es acumular como puntos o recursos en los videojuegos, ¿no? Y aura es como el magnetismo personal. Entonces es como si tú utilizas una pose, ¿no? Acá estoy farmeando mi aura, ¿no? Es así, ¿no? Si yo...
2: Yo sí le entiendo.
1: Es como el Asterix, ¿no? Más o menos. O sea, cada quien farmea su aura como quiera.
2: Como un bono que... Bueno, como estás haciendo puntos, porque aquí dice que el término se utiliza para descubrir situaciones donde alguien parece acumular puntos de presencia o prestigio ante el público, ya sea en la vida real o a través de una pantalla. Por ejemplo, haces una acrobacia y la subes en reel y le voy aquí farmeando mi aura. Algo así.
1: Ok.
2: ¿Le entendieron?
1: ¿Ha farmeado su aura to farm? ¿No? ¿Se la sabe? Pregúntele a los chicos.
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2: Más deportes, claro, en Club Hit Latino tenemos que estar bien, bien, bien metidos en los deportes como debe de ser. Oigan, y ya sabemos que, bueno, Canelo Álvarez iba a tener su pelea, pues, este septiembre, ¿no? Se movió la pelea y demás, pero mientras están armando, pues, todos los procesos para la pelea y demás, fíjense que salió a la luz, nada más y nada menos que un barbero que resulta ser que se tatuó la firma del Canelo Álvarez en la pierna. ¿Tú te tatuarías algo, Pati? No sé, ¿de qué eres fan tú? ¿Eras fan de Rebelde?
3: De Rebelde me gustaba.
2: De Anaí, pues, una firma de Anaí en la pompa.
3: Fíjate que era más fan de esta, de Maite.
2: ¿De Maite Perroni?
3: Pero...
2: De Lupita.
3: Lupita.
2: Lupita se llama su personaje, ¿no? ¿Te pondrías una firma de Lupita?
3: No, la verdad es que no.
2: ¿De qué artista sí te pondrías una
3: de firma? De nadie, una firma tatuada.
2: Ah, una... de García Harfuch.
3: Como la toalla, ¿no? En la espalda, la toalla tatuada. ¿Sí ubicas las toallas?
2: La cara de Harfuch en un hombro, ¿cómo así te lo tatuarías?
3: Los ojos, ¿no? Así como este...
2: ¿Sabes qué?
3: Un lupillo...
2: En la parte baja de la...
3: Del coxis.
2: Ahí, los ojos de Harfuch.
3: Ay, sí. Mira, no me gustan los tatuajes. Respeto a quien los tiene. Yo no tengo ni una raya, y como dicen los que se tatúan, me voy a hacer otra raya.
2: ¿Por qué se ponen ojos en la parte baja de la espalda? O sea, ¿cómo
3: ahí
2: para?
3: ¿Se puso Lupillo los de Belinda?
2: No, los
3: ¿quién traía los de Belinda?
2: Lupillo.
3: ¿Y Nodal?
2: ¿Y Nodal?
3: ¿También aquí?
2: Ah, también está ahí en los ojos. Bueno, quién sabe. Fácil. ¿Pero por qué te pones uno en la parte baja? Para cuando estén ahí, te estoy viendo, que te estoy viendo que me estás viendo el trasero.
3: Ay, no
2: ¿para
3: sé.
2: ¿Qué son esos ojos?
3: No sé. A mí no me gustan los tatuajes.
2: Bueno, las secciones de deportes y el...
3: Ah, no estamos hablando de tatuajes. Bueno, continúa.
2: El barbero del boxeador, bueno, pues se tatuó la firma. Dijo, ¿me firma aquí, don Canelo? ¿Cómo no? Aquí le firmo. Iñacas le hizo cada detalle.
3: ¿Se accede a firmar donde sea?
2: Sí, sí, sí.
3: ¿Dónde
2: sea? Y se quedó inmortalizado de una manera muy particular. Así que, bueno, pues decidió convertir este autógrafo en un recuerdo permanente, demostrando dónde puede llegar la admiración por una persona.
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1: Oigan, el chisme sabrosito, rico y masacrando a la pobre Mariana Ochoa. ¿Cómo le ha llovido en esta casa, la casa más famosa de allá de México?
2: ¿Sigue adentro?
1: No, ya la ayer está nominada. O sea, salió nominada.
2: Ya la habían nominado ya. Y en la dinámica que implementaron como para salvarla, la regresaron.
1: La regresaron, ¿verdad? Bueno, ya había salido del juego. La regresaron, como que a los habitantes no les latió. Y por eso es la masacre, hombre, qué bárbaro. Yo creo que a Mariana Ochoa no le fue bien en haberse metido a este reality. Que sí, que Mariana Ochoa es exintegrante de OV7. Salió una ocasión, la regresaron por los votos del público.
2: Yo creo que ahí se hubiera ido mejor.
1: Sí, pues ya no, hombre.
2: ¿Y qué está? ¿O por qué no? Para mí, yo se lo llamo que no pegó.
1: Sí, no, no pegó. Es que, ¿sabes qué? Muchos de los que han estado en la casa han dicho que lo mejor que puedes hacer es ser tú mismo. Si no eres tú mismo...
2: Ah, lo decíamos el otro día. Ajá. Que lo mejor es que entres sin estrategia, siendo tú mismo y ya. Porque luego entras con caretas, o voy a ser así, o voy a tener este personaje. Y tú no eres así, que no funciona.
1: Y lo que se ha visto es que Mariana como que se ha protegido mucho. Entonces, como que no ha salido él. Y entonces ha caído gorda en algunos momentos de la casa. Y es probable que salga el próximo domingo. Y otros de los que han hablado es el ex de Massad, o más bien la ex de Massad, que asegura que es influencer, sí habla español y que todo lo que habla así todo el tiempo de que, hola, no sé lo que está pasando. Pues,
2: ¿de dónde es él o por qué no habla bien?
1: Él es como... ¿de dónde es?
2: ¿Alemán?
1: Como árabe.
2: Árabe.
1: Como árabe. Ah. Entonces utiliza muchos tecnicismos.
2: Porque no sabe hablar.
1: Y la ex dice, a ver, Alejandra Tijerina, que es su ex, dijo, no me digan que no, porque yo que anduve con él sé que habla muy bien el español. O sea, que está mintiendo. Es lo que tú decías, o sea...
2: Y esa es su estrategia, como para decir, ay, miren el ara, o sea...
1: Soy extranjero, ¿no?
2: Y ay, ¿pero eso qué? Pues eso no lo va a llevar a la final.
1: ¿Quién sabe, Pati? No ha salido. Lo salvaron la semana pasada, lo salvaron. Entonces, todo puede ocurrir. Lo que sí es que, híjole, ¿quién saldrá de esta casa? Que también ha habido mucha crítica porque dice que no son tan famosos. Cuando pasaba
2: aquí... Yo eso te iba a decir, porque son más influencers, ¿no?
1: Así es.
2: No son tan conocidos.
1: Pero acuérdate, la casa de los famosos de aquí en Estados Unidos, cuando estuvo el Choco y estuvo varios, tú decías, ¿es quiénes son? También ocurrió lo mismo y le fue muy bien aquí a la casa de Telemundo. Por lo pronto, vamos viendo qué ocurre en esta casa de México.
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1: Qué bueno que sigue con nosotros en Club Gil Latino. Y algo que siempre vamos a tener en duda es lo que piensan las mujeres. ¿Qué pasa en la cabeza, en el cerebro de una mujer? Y viceversa, también yo creo que las mujeres deben tener muchas dudas de qué pasa por nuestra cabeza.
2: Por la cabeza del hombre. Fíjate que la mente y el cerebro de hombres y mujeres son más parecidos que diferentes.
1: ¿Sí son parecidos?
2: Que son muy parecidos porque la ciencia muestra que no existe un cerebro totalmente masculino o uno totalmente femenino.
1: A ver,
2: sino un mosaico de rasgos compartidos.
1: ¡Qué gran dato! O sea, si se llegara a hacer una, no sé, un trasplante de cerebro, pasaría absolutamente
2: oye, ¿ha
1: nada?
2: ¿Ha pasado ya eso?
1: ¡No! ¡No! Imagínate que tú tengas mi cerebro. No, Pati, volarías.
2: ¿Te despertarías deschavetado?
1: ¿Cómo? Si tuvieras el cerebro de una persona, imagínate cómo serías. O sea, ¿seguirías siendo tú? Pues no, ¿verdad?
2: No, pues te cambian el motor.
1: ¿Pero cómo eres? ¿Tu carisma? Sí, ¿ser el mismo?
2: Qué curioso. Yo creo que todo se cambia porque, aunque hay pequeños promedios en la conexión neuronal y la química, la individualidad y la cultura pesan más. Para entender mejor esta parte del funcionamiento mental de ambos sexos, hay que revisar la estructura y conectividad hasta el volumen del cerebro, porque en promedio los hombres tienen un cerebro un poco más grande y pesado. Okay. Tu cabeza pesa más que la mía. Estamos hablando en...
1: Por mi cerebro.
2: Por tu cerebro.
1: Ok, porque...
2: Por tu cerebro, porque es más grande y pesado.
1: No significa que entre más grande y más pesado sea más inteligente, Patricia, ¿no?
2: No hay gente que tiene un cabezón y...
1: ¿Quién?
2: Hay gente.
1: Y que está bien tonto.
2: ¿Qué dices? Ay, pero es que este no da una. Bueno, los estudios sugieren una leve tendencia a mayor conectividad dentro de cada hemisferio en los varones y mayor conexión entre ambos hemisferios en las mujeres. Órale, o sea, ustedes tienen mayor conectividad y nosotras, pues yo creo que es lo mismo, pero lo catalogan distinto.
1: Sangronas, pues. A ver, los hombres tenemos cierta empatía en nuestros sistemas y los femeninos suelen detectar ligeramente la lectura de expresiones emocionales, ¿no? Uh-huh. Los hombres somos como más en los ciclos hormonales de manera sí, distinta.
2: Son más cerebrales ustedes.
1: Sí, no sé, como que el cúmulo del ánimo y la energía, ¿no? Y ustedes son más pensantes, vamos a decirlo
2: así. Pensamos más y nos vamos más por el sentimiento, por la emoción.
1: Y somos más directos, nosotros actuamos, ¿no? Pero imagínate, sí. Pero a fin de cuentas, el cerebro es el mismo, ¿no?
2: Sí, o sea, que no hay un cerebro, como este es de hombre, tiene estas características y el de mujer otras, ¿no? Que son muy similares.
1: ¿Qué haría usted en el cerebro de su señora o su señora en su cerebro?
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1: Miren la pregunta que le voy a hacer. A ver si usted me la contesta. Usted que nos escucha, amigo de Club Hit Latino. ¿Qué tan saludable es? ¿Se siente muy sano a lo largo de 10, 20, 30, 40, 50 años? ¿Se siente saludable? ¿Ha caído al hospital? ¿No ha caído? ¿Le da tos una vez al año? ¿Se enferma 3 veces al año?
2: Yo creo que yo 70.
1: ¿Eres 70% saludable?
2: Sí, porque si fuera súper saludable, es de que todos los días tomo mucha agua, hago mi super dieta, suplementos, ejercicio, y la verdad es que pues de repente afloja uno y no hace nada.
1: ¿Pero te enfermas poco, Pati?
2: Sí, sí me enfermo.
1: ¿Cuántas veces al año te puedes enfermar? ¿De verdad yo no te he visto enferma?
2: ¿De gripa?
1: ¿Estás enferma de la mente? Pues,
2: ¿de gripa o de qué? ¿O de diarrea?
1: De cualquier... No, tampoco no te ando revisando. Que estás
2: enferma. No queremos detalles. No, pocas, pocas.
1: ¿Y sí, sabes yo no te he visto enferma?
2: Últimamente ya me ha dado más dolor, pero a mí nunca me duele la cabeza. Nunca. No
1: te duele. ¿Nunca te duele la cabeza?
2: Últimamente me empieza a dar latita, pero...
1: ¿Ni una cruda?
2: Ah, bueno, ahí sí.
1: ¿De vinito tinto y así?
2: Ah, sí, los del tinto es horrible, la cruda. Pero hay gente que vive con migraña, ¿no te pasa?
1: Ah, sí,
2: ay,
1: horrible.
2: Me duele la cabeza. Ay, me duele la cabeza.
1: Hay gente que vive con dolor también.
2: Con dolor, exacto. Miren,
1: pues ahí les va. Según un estudio acerca de la carga global acá en Estados Unidos y estas métricas que se llevan a cabo, dicen que la gente que pasa mayor proporción de años enfermo, fíjate, vive más tiempo.
2: Viene el mal de fábrica.
1: Ah, sí. Ajá. O sea, el estudio explica que lo que descubrieron que...
2: O sea, que me voy a morir.
1: Sí.
2: O sea, que mi vida va a terminar.
1: Todos
2: nos
1: vamos a morir, Patricia, pero no sé cuánto. Pero que hay una brecha global de morbilidad que se amplió casi 2 años, pasando mucho tiempo a nivel mundial. Las personas que pasaron 14.5% de sus vidas con mala salud en el 2023... pudieron, pues obviamente, percatarse de que vivieron que han vivido más, que han vivido mejor. Eso es lo que dice este estudio, ¿no?
2: La gente que es más enferma.
1: La gente que se ha enfermado, por ejemplo, de 1990 al 2023 aproximadamente. Entonces, uh-huh. El análisis está basado en estos tipos de exámenes donde vieron las tendencias de envejecimiento saludable desde el 90 al 23 y evaluaron los cambios en la esperanza de vida, ¿no? Y se dieron cuenta que la esperanza de vida saludable y la brecha de morbilidad entre países y regiones era resultado de que las personas que se enfermaban más vivían más. Y quiero entender por qué, entre comillas, porque a lo mejor con tantas bacterias, cosas que nos pasan, a lo mejor nos vamos curtiendo.
2: Te haces más fuerte.
1: Y el cuerpo resiste más.
2: Puede ser una lógica interesante, ¿eh?
1: Así que usted ya sabe, si se enferma, va a vivir más tiempo, ni modo.
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1: Siempre el jueves nos gusta hablar de cosas de hombres y de mujeres. Bueno, todos los días, pero hoy con dudas existenciales que las mujeres tienen acerca de los hombres. Y bueno, pues estamos yo en representación de todos ustedes, caballeros. Vamos a tratar de responder a las preguntas que el sexo femenino, el sexo opuesto, tiene hacia
2: así nosotros. Es, oigan, vamos a realizarles. A ver, aquí tengo varias. Déjame ver.
1: Escoge. ¿Cuál quieres, Pati? Pregúntame.
2: Ah, esa maldita pregunta. ¿Por qué pueden usar la misma cartera durante años? A ver, ¿sí me pueden explicar? ¿Se les hace fea, desgastada, ya está brillosa o despintada? Y es más, hasta les dan en intercambios otras, a lo mejor más sencilla, pero nueva. No, ¿qué es eso?
1: Mira, yo tengo mi cartera, le estoy mostrando a Pati mi cartera.
2: ¿Cuántos tienes con esa?
1: Esa cartera me la regaló
2: ¿Se ve vieja, Mauro?
1: Mi cuñado.
2: Se ve desgastada.
1: Pero ahí te va, ya está desgastada, te voy a decir. Yo antes usaba una cartera que parecía lonche de pierna, ya sabes, esas...
2: Ah, de esas gordas
1: de
2: que
1: esas
2: se te hacen...
1: gordas.
2: Así como una bola
1: en la en la pompa. Yo dejé de usarla porque ya me dolía la espalda. O sea, yo ya me sentaba en el carro y ya la cervical ya me dolía. Entonces me dijo el doctor, no, quítate la
2: A ver, o sea, ¿te sentabas y hacías todo con la cartera ahí?
1: Es que...
2: ¿Por qué no te sentabas y te la sacabas?
1: No, porque
2: si no, vas sentado así desnivelado.
1: No, a ver, me quito la cartera y luego ¿dónde la dejo? ¿La pierdo?
2: Ahí al lado, como uno a la bolsa.
1: No, pero la cartera va en la pompa, ¿no?
2: ¿Y a poco eso te estaba afectando ya?
1: Entonces, imagínese usted cuando va con su cartera. Si usted tiene la cartera así rechoncha y todo, y usted se sienta, ¿cómo está el cuerpo? Así, mire. De lado, ¿no?
2: El desnivel. Estás es que también desnivel. ¿Cómo se te ocurre?
1: Correcto. Entonces yo, cuando me vi quité toda la bola de papelitos.
2: Es que también pura basura.
1: ¿Cómo guardamos tarjetas
2: puro
1: y cocinerías?
2: Ay, no, de veras.
1: Y no cambié la cartera. ¿Sabes por qué no la cambiamos? Porque se nos hace muy cómoda. Y a lo mejor, como guardamos muchas cosas...
2: ¿Esa se te hace cómoda?
1: A mí se me hace cómoda.
2: Está más delgadita que el...
1: Sí, que el lonche de pierna que traía. Lo ideal de una cartera, no la cambiamos porque... Luego no encontramos carteras que... entren todas nuestras tarjetas ni todas nuestras credenciales. Por eso no la cambiamos, Patricia. ¿Ustedes por qué cambian tanto de cartera? ¿Por qué?
2: Y de bolsa.
1: ¿Pero por qué?
2: Pues porque nos tenemos que combinar con la ropa.
1: No, no, eso es la cartera. Mira, mi cartera
2: es verde.
1: Pero sí pasa. Es horrible.
2: Que por andar cambiando de bolsa se te olvidan cosas.
1: ¿Y acá no?
2: Las dejé en la otra bolsa. ¡Ay!
1: Ah, entonces ya te respondiste por qué.
2: Pues sí, ya vi.
1: Para que no se nos olvida la cabeza menos la cartera.

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1: Hello, hello. Hello, hello, hello, hello, hello, hello. Felicidades a todas las personas que nos escuchan. Claro, a la gente de Georgia.
2: Saluditos para allá, saluditos también donde más. En Idaho, muchos saludos, nos da gusto saludarlos.
1: A la gente de Illinois también, que siempre están al pendiente. En Oregon también, a la gente de Ottawa también, de Naperville. Abrazo grande, por supuesto, a toda la gente que nos escucha.
2: Indiana, muchos saludos allá a la gente bonita de Indiana.
1: Abrazo, abrazo para toda la gente de Kansas, de Kentucky, de Alejandría, y en Luisiana también. Abrazo grande, que siempre han crecido toda esta gran comunidad. Y también lo que ha crecido mucho es el calor y con ello las tormentas.
2: Esto exactamente. Para toda la gente que nos escucha en Carolina del Norte, durante una semana, ay, joder, el calor intenso y la posibilidad de tormentas fuertes van a marcar las condiciones del tiempo.
1: Qué locura. Oye, ¿no viste el video de que están un papá y su hijo en el porche de su casa y están precisamente viendo cómo está la tormenta y un rayo cae así a metros? O sea, estaban protegidos
2: si
1: en la casa.
2: Si te cae a ellos, ¿qué les pasa?
1: No, pues se los carga pifas.
2: Te quema, te
1: adiós,
2: mata.
1: Adiós, claro, así, sí, adiós Nicanor. Y estaban así al borde del porche, cae y de volada el papá los mete. Por eso que dices, Pati, sobre todo en Carolina del Norte, que están este tipo de tormentas, no se arriesgan a en la calle, ¿no?
2: No, totalmente. Con especial atención en el centro del estado, donde se mantiene un riesgo de tiempo severo, de acuerdo con el Servicio Meteorológico Nacional, las zonas del noroeste y centro de Carolina del Norte presentan un riesgo leve de tormentas con la mayor probabilidad entre las 5 y 9 de la noche.
1: Es que sí, luego el tema del calor intenso provoca ese tipo de chubascos, ¿no?
2: Sí, y luego en el sureste el riesgo es marginal con mayor probabilidad de actividad entre las 6 y las 10, pero sí, con tardes calurosas, algunas tormentas podrían producir ráfagas de viento fuertes o dañinas para que no ande en la calle o evite por esta advertencia del tiempo.
1: Y luego nos confiamos, ¿no? Porque si hace calor, no va a llover y al rato, ñacas. Así que mucho cuidado.
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1: Y pongan mucha atención, oigan, hay que tomar agua. ¿Tomas agüita tú?
0: Tomo agua todo el tiempo. Agüita, mira, de hecho aquí traigo ¿Cuánto te
1: avientas al día?
0: Yo creo que tomo agua, híjole, yo creo que sí, los 2 litros de agua, si no es que un poquito más. Lo que pasa es que como estamos hablando todo el tiempo, procuro tener siempre la pues como húmeda, ¿no? La
1: sí,
0: garganta,
1: la boca,
0: ¿no?
1: hidratada y todo, ¿no? Oigan, pues miren, un adulto debe consumir, seguramente ya lo saben, pero no está de más decirles, entre 2 y 2.5 litros al día.
0: Ah, más o menos ando en eso, Patricia.
1: ¿No? Sí. Una forma práctica de calcularlo, multiplicar tu peso por 35 mililitros, por ejemplo.
0: Así le tenemos que hacer, o sea, calculamos nuestro peso y por la... Ah, ok. Ya te entendí. Y dividimos para saber cuánta cantidad de litros necesitamos, ¿no?
1: Es correcto. Y esa cantidad cambia según el ejercicio, la salud, el clima, factores que cambian la cantidad de agua. Si sudas o entrenas, sube a unos 40 mil por kilo. Si hace calor y humedad, pues vas a perder más líquidos. Necesitas tomar más agua.
0: Oye, a mí me pasa. Yo tengo amigos que me he encontrado así súper flacos y les digo, ¿qué onda? ¿Qué estás haciendo? Nada. Solo estoy tomando agua. Ya, por favor. Yo llevo 20 años tomando agua y sí, igual de marrano.
1: El metabolismo es distinto, ¿verdad? El de cada uno. O solo tomar agua, como que dices.
0: Con pura agua. A ver, ¿bajas a bajar de peso? Yo no creo que bajes. Sí te ayuda. Yo casi no tomo refresco.
1: ¿Qué te baja de peso? La dieta, más que nada, es el 70% que te alimentes bien y el otro 30% el ejercicio. Es donde quemas calorías, pero tiene que ver mucho en la alimentación.
0: Sí, y ojo, luego cuando uno crece, ya no baja tanto de peso, ¿eh? Conforme va creciendo, ya es el metabolismo es diferente y ya no tienes pues tanta facilidad de bajar de peso. Yo de repente hubo un tiempo en el que me quedé con peso trunco, ¿hace cuánto? Ya no pude bajar más.
1: ¿Qué peso trunco? Oye, ni para arriba ni para abajo. Tome mucha agua, por favor, 2 o 2.5 litros.
0: Sí, y el agua tibia, en la mañana, sobre todo ayuda a que se ponga vivo el estómago y pueda ir... hacer lo propio.
1: Mover todo.
0: Y vaya.
1: ¿Sí funciona?
0: Sí funciona y funciona muy bien.
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1: Ahora me toca a mí, amigos de Club Hit Latino. Ya resolvimos las dudas. Hace rato Patty me preguntó por qué los hombres utilizan siempre la misma cartera. Llegamos a la conclusión que es más cómoda. Luego no queremos cambiar porque nuestras cosas ya no caben en una misma cartera y tenemos que...
2: Y si la cambian, se les va a olvidar echar algo.
1: Puede ser. Eso le pasa sobre todo a las mujeres, pero también tengo preguntas para ustedes, damiselas, ¿ok?
2: A ver, damiselo.
1: Díganme, ¿por qué cuando es un viaje corto, que de repente, nos vamos a ir, no sé, hasta de fin de semana, si quieres, o de dos días, o un día, ¿por qué necesitan tantas bolsas para un viaje corto? ¿Por qué necesitas tantas bolsas de andar llevando y cargando? Que sí.
2: Con una, pues.
1: En esta bolsa, aquí llevo mis pinturas. En esta bolsa llevo los utensilios de shampoo.
2: Yo tengo una maletita de tres niveles.
1: A ver, Pati, eso sí me interesa.
2: Es una maletita. Abajo pongo que el champú, jabón, todo para el aseo, y luego que la pastita, y luego las cremas de la cara.
1: Todo en una misma maletita.
2: Y hasta arriba pastillas. Sí, es de viaje.
1: Está buenísima esa.
2: Sí.
1: Entonces ya
2: he hecho a la maleta.
1: Ya te evitas tantas bolsas en un corto viaje.
2: Tantas bolsas. Bueno, esa es parte del equipaje y obviamente otra bolsa donde traes tu cartera.
1: ¿Entonces cuántas bolsas llevas en total?
2: Dos. Y la maleta.
1: Ah, caray.
2: Es que esa bolsita es una... Haz de cuenta que es como una cosmetiquera, pues.
1: ¿Y esa bolsita dónde cabe? ¿Cabe en la misma bolsa?
2: En la maleta. Y también en la bolsa, si está grande. Okay. Sí.
1: Entonces solo llevas la maleta de viaje...
2: Y mi bolsa.
1: Y tu bolsa. ¿No llevas luego una backpack ni nada por el estilo?
2: No, trato de que en la maleta quepa todo.
1: Ok, entonces tú llevas dos bolsas nada más.
2: Dos bolsitas,
1: sí. Bien.
2: Sí. Pero sí entiendo que... Es que depende, porque a veces dices, déjame llevar, pero ya dices, ¿ya otra bolsa? No, ya.
1: Yo, por ejemplo, no entiendo. Luego sería un buen tema hablar de cómo empacamos los hombres y las mujeres en un versus, ¿no? Porque ese es un tema de...
2: Ah, sí. O hay hombres que ni empacan, que les empaca su mujer.
1: No, yo cuando empaco, luego, ¿para qué llevas eso? No, si vas dos días. Yo, por ejemplo, en un viaje a la playa me puedo llevar
2: cuatro cosas.
1: Cuatro trajes de baño, por ejemplo.
2: Y te lo sacan.
1: Y ¿por qué me metiste dos nada más, no? Eso luego hablaremos. Así que, bueno, son dudas entre hombres y mujeres.
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1: Miren, si usted está muy inmerso en la cultura norteamericana y se le olvidaron sus raíces, con lo que le vamos a decir, se va a acordar mucho. Porque ¿a poco no? Después de comer, ¿le dan ganas de darse una siestecita? ¿Sí? ¿Sí
2: o no? Ay, ¿cómo no? El famoso, ¿a poco no comen el mal del puerco?
1: Así se le llama.
2: En México sí.
1: Aquí no se le dice de bad pork o me dio el bad
2: pero
1: pork.
2: Pero yo creo que se siente en eso porque, a ver.
1: El evil pork.
2: Ándale. El mal del puerco. ¿Qué es el mal del puerco? Y van a decir, ay, sí es cierto. O sea, en México así le decimos y no es que lo inventemos, porque es la sensación de sueño intenso.
1: Eso, o sea, después de comer un alimento, nos da sueño, ¿ok?
2: Sueño intenso.
1: ¿Es normal?
2: Pesadez, sí, sí lo es. Okay. Pesadez, flojera que te da después de comer, en especial tras una comida muy abundante o con muchos carbohidratos y grasas.
1: Ah, buen punto. O sea, cuando comes mucho es cuando te da el mal de puerco. Cuando comes lo que es, no te da el mal de puerco.
2: No tanto, más bien es una comida muy abundante, muy pesada. Tiene un nombre médico, es somnolencia postprandial.
1: Nada, mal del puerco. Somnolencia postprandial.
2: ¿Y por qué ocurre? Porque hay glucosa en la sangre y al comer sube el azúcar en la sangre.
1: Ajá.
2: Las neuronas tranquilas, que la glucosa frena a unas células en el cerebro, en el hipotálamo, que mantiene despierto. Te da señal de descanso. El cerebro apaga un poco los sistemas de alerta y te pide descansar, como una máquina.
1: Ok, ok.
2: ¿Cómo evitarlo? Como porciones más pequeñas y moderadas. Reduce el consumo excesivo de azúcares, harinas y grasas pesadas. Da una caminata ligera de 10 minutos después de comer. Incluye más verduras y agua simple en tus alimentos. O sea, coman mejor, no coman tanto y sálganse a caminar después de correr si no quieren estar cabeceando.
1: Pero a ver, quiero entender que se le dice mal del puerco porque cuando el puerco come, ¿se duerme o qué?
2: Pues eso sí, no sé el origen, pero así se le dice en México a ese sueño, esa pesadez, esa flojera, sobre todo mucha pesadez, sí. ¿No? Después de comer, pues de cenar no, pero sí de comer, ¿no?
1: Sí.
2: Es más a la hora de la comida, ¿a poco no?
1: Es que mira, dicen que el comparativo que se hace con los cerdos es porque comen grandes cantidades de alimento y luego se echan perezosamente a descansar sin moverse y en el lodo, arrastrándose como puerco. Entonces, por eso...
2: Todo eso.
1: Es el mal del puerco, de Evil Pork. Ñaca, ñaca.
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1: Bye, bye, bye, bye. Nos vamos. Gracias a la gente que estuvo con nosotros desde Wisconsin hasta Texas. Abrazo grande para toda la gente que siempre escucha el Club Hit Latino.
2: Así es. Ya nos vamos. Oigan, no se olviden de entrar a nuevaonda.com y nuevanews.com.
1: Nuevaonda.com y nuevanews.com. Ahí está el vínculo de la información de todo lo viral en cuanto a deporte se refiere, en cuanto a política, migración, salud. 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Nuevanews.com. Todo. Y nuevaonda.com.
2: Oigan, pues hoy estuvimos hablando de varias cosas. El día de la gratitud, no se les olvide dar gracias. ¿Por qué? Pues por todo. Es más fácil dar gracias que estar renegando o haciendo reflexiones malas.
1: Sí, no, más vale ser agradecido. Mira, si usted es agradecido, le va a ir increíble. Oigan, también hablamos de la basura espacial. ¿Qué cantidad de basura existe en el espacio? Porque todos estos artefactos que vuelan allá, pues dejan, imagínate cuando se desprende Houston, ya se desprendió la primera capa y la capa del primer cohete se queda ahí. ¿Y dónde está?
2: No, la verdad es que es una contaminación tremenda que ni en cuenta lo teníamos. No lo teníamos.
1: Ni la NASA lo tenía en el radar. Qué gracioso. Bueno, yo me voy a irnos. Cuídense mucho. Yo soy Mauro Hernández.
2: Yo soy Pati Sánchez. Síganos @maurazoTV y @PatiSánchez_G.
1: Eso fue el Club Hit Latino. Bye.
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0: esto que me haces a mí, lo vas a pagar muy caro. Salucito, oiga, aquí andamos.
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Mis amigos, en esta noche, completamente en vivo, hoy acompañado de saxofón y tololoche, las nuevas voces del corrido, los dos carnales, te entregan la siguiente melodía. Lleva por nombre y se llama el estrés.

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4: Hola, ¿qué tal? Qué gusto saludarlos. Iniciamos con las noticias más relevantes del día. El presidente Donald Trump afirmó que continuará impulsando el desarrollo de la inteligencia artificial sin restricciones legislativas, esto para mantener la ventaja estratégica frente a China. El mandatario restó importancia a las advertencias sobre los riesgos de esta tecnología e indicó que los controles pertinentes corresponderán al Department of Justice mientras el tema se alista para la agenda bilateral. Esta información es traída para ti por Nueva News. Las principales cadenas de televisión, ABC, CBS, Fox News y NBC, suspendieron la cobertura televisiva conjunta de los actos del presidente Donald Trump en solidaridad con CNN, MS Now y Politico tras la revocación de sus credenciales. La medida asume el respaldo de periódicos nacionales mediante boicots fotográficos y acciones legales de los medios afectados ante un tribunal federal. Hasta aquí la información. Yo soy Rosalba Suara. Hasta la próxima.
5: Entérate de los deportes con Mixel Montoya. Amigos, Messi sigue haciendo historia. Y es que este domingo el argentino marcó de tiro libre ante San Diego FC y llegó a 75 goles de esta manera. Con esta gran anotación, amigos, queda solo 3 tantos de alcanzar a Marcelinho como el máximo goleador de tiros libres en la historia. El partido terminó 2-2 en el New Stadium, nueva casa del Inter Miami. ¿Cómo lo vivieron ustedes? Ahora les cuento que el amistoso sub-20 entre España y México, programado para el 30 de septiembre, ya no se jugará en Ceuta. La policía desaconsejó realizarlo ahí debido a la situación excepcional que atraviesa la ciudad por la presión migratoria. La Federación Española informó que el encuentro probablemente será reubicado en Madrid, aunque esto está por confirmarse. Hasta aquí los deportes, yo soy Mixel Montoya.
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los millonarios, los que tienen la oportunidad de elegir si quieren o no trabajar, están descansando el día de hoy. El resto de nosotros, los pobres, aquí andamos dándole con todo. Primazos, primero lo primero, como cada día, en esta mañana del martes. Lo primerito es darle gracias al Creador. Gracias, Diosito Santo. Gracias, Dios mío, por este nuevo día. Inténtele, pariente, inténtele, primo, darle gracias a Dios. Comenzar su día siendo una persona agradecida con el Todopoderoso. Gracias, Dios mío, gracias por este día. En tus

0: martes. Hoy es el día número 22 ya de este mes de septiembre del año 2026 transcurriendo. Es una rainy morning. Muchos de ustedes que trabajan en el exterior, a muchísimos de los que les toca trabajar afuera, el día de hoy me los descansaron precisamente por la lluvia. Pues no se puede, vea, no se puede trabajar afuera. Ya me los imagino ahorita, pico, pues así no podemos. Yo sé, primos, yo sé. Muchos yarderos, muchos que trabajan en la construcción, muchos pintores, hasta electricistas que trabajan en el exterior, el día de hoy les dijeron, hoy no, joven, ahorita no, joven. Bueno, primo, si te tocó descansar, pues aprovechalo, ya te lo merecías, pariente, ya te lo merecías. Si te tocó chambear, pues a darle con todo, primo. Te tocó jalar, pues en el nombre sea de Dios, que hoy todos tengamos un excelente día. Bienvenidos, primos.
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2: Primos, buenos días. Es una mañana con lluvia. Hay que tener mucha precaución. Recuerden que los días con lluvia se incrementan los incidentes y los accidentes vehiculares. Ya tenemos varios accidentes, primo. Comienzo platicándote de un accidente que también dejó restos de los vehículos accidentados sobre la carretera. Es en la 495, la Capira Beltway, en el Laurel Loop, después de pasar la Interestatal 95, la salida Springfield Interchange. Ten cuidado ahí, primo, tanto con los vehículos accidentados como con los objetos, los restos de los vehículos. No vayas a dañar tu vehículo también, pariente.

0: Washingtonians, buenos días, capitalinos. Una mañana con lluvia, una rainy morning, 60 grados en este momento, la temperatura bastante fresco, tirándole a frío. El día de hoy les espera lluvia a lo largo de todo el día de hoy para el Distrito de Columbia. Abusado los que viven en basement, no se me vayan a inundar, oiga. En el Distrito de Columbia, lluvia para todo el día de hoy, que se prolonga durante horas de la noche, de la madrugada y probablemente hasta el día de mañana por la mañana. La máxima para hoy en DC entre 62 y 63 grados, mientras que la mínima esta noche va a descender a los 55 grados. Ahora sí, van a estar mojados todo el día.
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0: somos pobres, ¿verdad? Que aunque esté lloviendo, órale, tenemos que irnos al jale. Primos, muchachas, buenos días. Si nos acompañan desde su vehículo en trayecto hacia su trabajo, maneje con precaución. Si ya llegaste a tu trabajo, gracias, gracias por la compañía, por la sintonía. Si estás en tu casa, allá en tu camita, ¡qué envidia! Imagínate que te hayan dado el día libre, el día de descanso y estar ahí en la camita. ¡Ah! ¡Ay, juez! ¡Qué rico! Y más en esta rainy morning, no es por nada, pero cuando amanece lloviendo, cuando es una rainy morning, dan ganas de otra cosa, pariente. Con el ruido de las gotas cayendo en la ventana o sobre el techo, el ruido de la lluvia, la tóxica y tú solitos en la casa, los niños en la escuela. La mañana de hoy está como para reconciliarse, pariente. Una mañana reconciliadora. Una making babies morning. Estoy como el diablito, vea, ahí en tu hombro diciéndote, pues échate otro, primo. Hazle otro chamaco a la tóxica. Como quiera, ya está saliendo de estos. Como quiera, hazle otro. Pico de Oro no es responsable ni te va a ayudar a mantener a los babies que hagas. Claro, tengo que dar mi disclaimer, si no me demandan después. Atención, atención, disclaimer. Pico de Oro solamente te está dando malas ideas. Pico de Oro no te va a ayudar a mantener a los babies que hagas. Pico de Oro no te va a ayudar con el child support. Primo ese chivo. Buenos días, primazo ese chivo.
1: Buenos días, mi gente de la Jefa 700.
0: Buenos días, chivo.
1: Es martes y hay un poco de lluvia. Que todos los de la construction amanecieron crudos, que no van a trabajar o amanecieron tomando una de dos. Pero acá los otros, afortunadamente, nos toca jalar. Ya vamos, ya rompa allá.
0: Bienvenido al club, primo.
1: Y pues a quedarle, mi gente. Eso. A quedarle con una buena actitud, a quedarle una buena motivación. Exacto. Una buena dedicación.
0: Exacto, primo.
1: Pues ya, no nos queda de otra. No seamos ricos. Y si queremos ir al partido de México versus Colombia, pues hay que echarle ganas porque los tickets están muy caros. Ok, mi gente, que tengan un excelente día y un muy productivo día hoy en este Taco Tuesday.
0: ¡Fierro, primazo, fierro! Es cierto, este fin de semana es Sabadabadú, la selección de México contra Colombia en Baltimore, en Bimor. Híjole, primo, a alguien le toca trabajar ese día, pariente, valiendo. ¿Cómo dicen allá en mi rancho en Tierra Blanca, Veracruz? Valiendo chichis de gallina. ¡Ese Fito! ¡Buenos días, Fito!
2: ¿Cómo estamos, Pico?
0: ¿Qué dice, primo?
2: Buenos días, Fito.
0: Todo bien, primo, todo bien.
2: Ahí para ti, todos los que escuchamos a la Jefa 700. Si manejan, anden con cuidado porque las calles están bien resbalosas.
0: Están como tu ex.
2: Un saludo ahí para el maldita azucarita. El hombre más codiciado que un lingote de oro. El chinchín de las mujeres. Saludos, saludos. Nos vemos más rato.
0: ¡Ánimo, Fito! Es cierto, primos. Muchachas, tengan cuidado. Primos, las calles, las carreteras están bien resbalosas, primo. Así como tu tóxica cuando ve a su cantante favorito. Así de resbalosas están las calles, primo. Muchachas, muchachas, tengan cuidado también ustedes. Los caminos están bien, bien resbalosos los caminos. Así como su tóxico con las meseras de los nightclubs. Así de resbalosos están los caminos. Buenos días, paisano Don Frankie. Paisano. Buenos días, Don Frankie. ¿Entonces qué, Don Frankie? ¿Te tocó trabajar o te tocó descansar? Ese brother Cholula, buenos días, carnal.
3: ¿Qué tranza, amigo? Buenos días, buenos días, buenos días. Feliz martes, día de martes. Vamos a darle con todo. Es martes, ¿no? Chavorruco de ahí, pico. Puta tension, dijeran los gringos, puta tension. Se me hace que esta mía te la estás fumando, pero verde. Y desde temprano, Chihuahua.
0: Era nomás.
3: Buenos días para ti y para todos los que están en sintonía, los que van a estar en sintonía, los que están y no se reportan. Buenos días para todos ellos. Saludos, bendiciones. Vamos a darle con todo al trabajo.
0: Eso.
3: Está mojadita la mañana, pero bueno.
0: Qué rico.
3: ¿Qué le hacemos? Es lo que toca, es lo que hay. Y pues, a rajarse a su rancho. ¡Fierro pariente! Al ratón le gusta el queso.
0: Contexto. Hace unos minutos metí el dedo donde no debía. No, o sea, me refiero que puse un audio incorrecto. Hoy, efectivamente, hoy no es Chavorruco Day, pero metí el dedo en el lugar equivocado y sonó precisamente la canción que identifica el club de los jueves, la de... Pero, mira, Cholula, para zafarme del error, voy a decir lo siguiente. Nada más era para ver si estaban despiertos. Nada más era para ver si estaban atentos. Casualidad, ¿no? Casualidad. Buenos días, Nati. Nati Anselmo me dice, buenos días, buenos días, buenos días, señor Piquito de Oro. Y para toda esa audiencia que siempre estamos en sintonía y al puro 700, que Dios nos bendiga y acompañe siempre. Amén. Buenos días, paisano Pipián. El paisano Pipián me dice, aquí andamos, florecita. Manda un video al paisano Pipián, a ver, dale play. También está lloviendo donde anda el paisano Pipián. Ahí me manda un video. El paisano Don Frankie también. Buenos días, paisano Francisco. Mira, están bien resbalosas esas carreteras, paisa Don Frankie. Tan resbalosas como... tan resbalosas como... como... Ahí luego te cuento, paisano.
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0: hermosos, muy buenos días. Oigan, es momento de que se las resuma toda. Les voy a dar una resumidota. Porque el día de hoy la traigo larga, larga, larga. La historia en lo que pasó un día como hoy, muy probablemente vamos a tener que recorrer el mix mañanero para el inicio de la siguiente hora. Permítame anticiparles, estamos trabajando en un mix romanticón, cachondón. Sí, se presta, es una rainy morning, es una making babies morning. Si andan peleados con sus tóxicos, muchachas, si andan peleados con sus tóxicas, primos, aguados al inicio de la siguiente hora. Disclaimer, las canciones de la siguiente hora puede hacer que te reconcilies. Puede hacer que te den ganas de llamarle, de textearle a tu ex. Pico de Oro no es responsable. Por el momento es hora de que te platique lo que pasó un día como hoy en la historia. O como les digo cada mañana, es hora de que te la resuma toda. Toda. Es la mañana del Mama Martes, 22 de septiembre del año 2026 transcurriendo. Es el día número 265 del año. Estamos a solamente 100 días, exactamente a 100 días. Nos quedan 100 días para culminar este año 2026, para lograr nuestros propósitos, nuestros deseos de año nuevo. Híjole, 100 días menos todos los días festivos. Ya faltan bien poquitos, primo. Y esto pasó en la historia un día como hoy. 22 de septiembre en el año 1692 fueron ahorcadas las últimas 8 personas acusadas, juzgadas y condenadas por brujería durante los juicios de las brujas de Salem. Un día como hoy, 22 de septiembre en el año 1862, el presidente Abraham Lincoln publicó una versión preliminar de la Proclamación de Emancipación que declaraba libres a los esclavos por siempre. Un 22 de septiembre en el año 1949 murió cuando apenas tenía 29 años la norcoreana Kim Jong-suk, esposa del primer líder supremo y fundador de Corea del Norte, Kim Il-sung. Un día como hoy, 22 de septiembre en el año 1958, nació en Lajatico, Italia, el cantante de ópera, el tenor Andrea Bocelli. Bocelli quedó ciego desde los 2 años de edad, pero superó su discapacidad para convertirse en un gran cantante de ópera. En el 2010, Andrea Bocelli recibió su estrella en el Paseo de la Fama de Hollywood. Un día como hoy, 22 de septiembre en el año 1958, nació en Wynnewood, Pensilvania, Joan Jett, famosa cantante de rock cuyo éxito I Love Rock and Roll. Se ubica en esa canción, ¿verdad? I Love Rock and Roll. Y otros éxitos la llevaron a ser nombrada como la reina del rock. Su nombre real es Joan Marie Larkin. Un 22 de septiembre en el año 1975, Sarah Jane Moore intentó asesinar al presidente Gerald Ford en San Francisco, California. 22 de septiembre en el año 1984, nació en Río de Janeiro, Brasil, el futbolista actualmente del Fluminense, Thiago Silva. De exitosa carrera con la selección de Brasil, fue campeón de la Copa América en el 2019, campeón de la Copa Confederaciones en el 2013, fue campeón de la Liga Italiana una vez con el Milan, fue 7 veces campeón de la Liga Francesa con el PSG y con el Chelsea, fue campeón de la Champions en el 2021, campeón de la Supercopa de la UEFA también en el 2021 y campeón del Mundial de Clubes ese mismo 2021. Ganaron todo ese 2021. Un 22 de septiembre en el año 1987 nació en Epsom, Inglaterra, el actor Tom Felton. A lo mejor no lo ubicas por nombre, pero sí lo vas a recordar y lo vas a reconocer por su papel de Draco Malfoy en la serie de películas de Harry Potter, papel por el que ganó el premio MTV como Mejor Villano. Su nombre completo es Thomas Andrew Felton. Qué raro, ese niño de chiquito cuando salió ahí en Harry Potter se veía bien bonito. Cuando creció, no manches. ¿Era más frente que cara? Dicen, no me crean, pero dicen que cuando de niños son feos, de adultos se vuelven muy atractivos, atractivas. Y viceversa, cuando de bebés son muy bonitos o muy bonitas, cuando crecen se ponen bien feos y feas. Pues yo ni de bebé ni de adulto. Un día como hoy, 22 de septiembre en el año 1991, los rollos del Mar Muerto fueron puestos disponibles al público por primera vez después de haber sido digitalizados. Se publicaron en línea tras una colaboración entre el Museo de Israel y Google. Un 22 de septiembre en el año 1992 nació en Itagüí, Colombia, la exjugadora profesional de voleibol y modelo Daniela Ospina, hermana del portero colombiano David Ospina, y es ex esposa del futbolista James Rodríguez. Un 22 de septiembre en el año 1994 nació en Santa Isabel, Puerto Rico, el beisbolista Carlos Correa, campeón de la Serie Mundial del 2017 con los Astros de Houston. Un 22 de septiembre en el año 1996 nació en Culiacán, Sinaloa, César Sánchez, el cantante, guitarrista y líder de Los Plebes de Rancho. Un día como hoy, 22 de septiembre en el año 1999, nació en Guadalajara, Jalisco, el futbolista José Juan Macías, o como le decían los comentaristas, JJ Macías. Con Chivas fue campeón de la Conca Champions en el 2018. Además fue campeón de goleo en el torneo sub-20 de la CONCACAF. Actualmente es jugador de los Pumas, pero ¿sabes qué triste historia la de JJ Macías? En años de su juventud tuvo una excelente carrera. Campeón sub-20 de la CONCACAF con México, campeón con las Chivas de la Conca Champions en el 2018, y sin embargo, desafortunadamente, varias lesiones, inactividad y el que lo hayan mandado a la banca hicieron que él considerara el retiro a una edad muy joven. Aunque los Pumas lo lograron sacar del retiro, empezó bastante bien con los Pumas, desafortunadamente se rompió los ligamentos de la rodilla y eso lo volvió a sacar de actividad. Es triste la historia de JJ Macías, aunque se está recuperando de una ruptura de ligamentos en la actualidad, a pesar de ser muy habilidoso como jugador, estas múltiples lesiones y una larga inactividad han afectado no solamente su carrera, sino también su mentalidad. Ojalá que se logre recuperar y ojalá que continúe con éxito JJ Macías. Un 22 de septiembre en el año 2002 nació en Miami, Florida, la personalidad de redes sociales y modelo de OnlyFans, Sophie Rain. Ella comenzó en la plataforma de contenido para adultos para escapar de la pobreza y ayudar a su familia económicamente. Su familia era muy pobre y qué raro porque ella está bien rica. No, tiene dinero ya, pues. Ella comenzó en la plataforma de OnlyFans para escapar de la pobreza y ayudar a su familia económicamente porque su familia vivía de cheque a cheque y de hecho dependían de las food stamps, de las estampillas de comida. Antes de meterse al Only, trabajaba de mesera, pero ganaba muy poco en las propinas. Sophie Rain, si la conoces, te vas a ir al infierno por calenturiento. Un día como hoy, 22 de septiembre en el año 2015, murió el beisbolista Lawrence Peter Yogi Berra, 18 veces catcher del juego de las estrellas de las ligas mayores del béisbol, 3 veces MVP de la Liga Americana, ganó 10 campeonatos de series mundiales con los Yankees de New York y fue incluido en el Salón de la Fama del Béisbol en 1972. Hizo famosa una frase. Él se inventó una frase y la hizo muy famosa. Esto no se acaba hasta que se acaba. La frase que se inventó Yogi Berra. Mira, hasta nosotros muchas veces le hemos dicho, esto no se acaba hasta que se acaba. Frase de Yogi Berra, que fue quien la inventó y la popularizó. Ahora bien, las celebraciones a nivel nacional, internacional y mundial. Hoy, 22 de septiembre, es el Día Mundial sin coche. Mira, mira. Así me quería dejar la ex. Día Mundial sin Coche, es el Día Mundial del Rinoceronte, es el Día Internacional del Mimo. Además, también es el Día Mundial de la Narcolepsia. Hoy también es el Día Mundial de la Leucemia Mieloide Crónica y Aguda, la lucha contra la leucemia. Mientras que aquí en los Estados Unidos, hoy es el Día Nacional del Equinoccio de Otoño. Hoy oficialmente se le da la bienvenida al otoño. ¿Acabó el verano? ¡No, verano, no te vayas! Ya se fue el verano. Hoy también es el Día Nacional del Cono de Helado, del Cono de Ice Cream. Es el Día Nacional del Hobbit. Es el Día Nacional de los Estados y sus Capitales. Es el Día Nacional de Apreciación de los Elefantes. Hoy también es el Día Nacional de la Noche de Chicas, de la Girls Night. Noche de mujeres, solo mujeres. Hoy también es el Día Nacional de los Supercentenarios, las personas que han vivido más de 100 años. Hoy también es el Día Nacional del Chocolate Blanco. Hoy es el Día Nacional de Recuperarse en Línea. Hoy es el Día Nacional del Querido Diario. Oigan, ¿alguna vez ustedes han llevado un diario? ¿Han tenido un diario? Hoy es el Día Nacional del Querido Diario. Además, es el Día Nacional también de la ropa para los pies, como las calcetas, los calcetines, mallas, mayones. Es el Día Nacional también de las mujeres empresarias aquí en Estados Unidos, de las mujeres empresarias. Todo esto en la historia, un día como hoy. ¿Ya ven que sí la traía bien larga? La historia, pero ya se las dejé ir toda. La historia. Identificamos la estación. Ya venimos con más aquí en La Jefa por la Mañana.
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4: Hola, ¿qué tal? Qué gusto saludarlos. Iniciamos con las noticias más relevantes del día. El gobierno chino confirmó la visita del estado del presidente Xi Jinping para mantener una cumbre de 3 días con el presidente Donald Trump. El encuentro busca fortalecer la estabilidad estratégica y gestionar las marcadas diferencias en comercio, aranceles, inteligencia artificial y geopolítica. La reunión marca el segundo encuentro del año entre los líderes de las principales potencias globales. Esta información es traída para ti por Nueva News. El presidente de Irán viajará a Nueva York para intervenir ante la Asamblea General de la ONU en pleno aumento de tensiones diplomáticas. El mandatario pronunciará un discurso enfocado en el estancamiento bélico en el Estrecho de Hormuz, luego de que el presidente Donald Trump advirtiera sobre posibles acciones militares drásticas si Teherán no cede a sus demandas. Hasta aquí la información, yo soy Rosalba Suara. Hasta la próxima.
5: Arrancamos con noticias en deportes con Mixel Montoya. Golazo en Clásico Nacional, señoras y señores. Miguel Borja se convirtió en protagonista al marcar una espectacular chilena ante Chivas durante la jornada 8. Esta anotación, amigos, encendió al América y rápidamente fue catalogada como una auténtica obra de arte. Incluso, amigos, algunos ya lo ponen entre las candidatas al gol del torneo y hasta hablan de un posible premio Puskás. Estaremos atentos de esto. Ahora les cuento que la Copa de Campeonas Femenina de la FIFA ya tiene escenario para su gran gran definición. Les tengo los detalles. El New Stadium, señoras y señores, la casa del Inter Miami, que recibirá las semifinales, el partido por el tercer lugar y la final de esa segunda edición. América y Barcelona ya están clasificados. Las Águilas llegan como campeonas de la CONCACAF y las blaugranas como monarcas de la Champions League. Hasta aquí los deportes. Tú escuchas a Mixel Montoya.
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pasos, ahora sí. Esto no aplica para los que van manejando, ¿ok? Los que van manejando no aplica para ustedes, pero para los que están en su casa, en su cama. Ustedes sí. En lugar de abrocharse, desabróchense los cinturones. Échame un fondito musical para ir entrando en... ándale. Es una rainy morning. Hasta donde recuerdo llevo años ya bromeando con ustedes y diciéndoles que las mañanas con lluvia, las rainy morning, son unas making babies morning. Solamente te recuerdo que Pico de Oro no es responsable por lo que hagas o dejes de hacer. Solamente te recuerdo que Pico de Oro no te va a ayudar a mantener a los chamaquitos que hagas en el día de hoy. 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Si te mandaron a chambear, primo, lo siento mucho por ti, pariente. Si se fueron a trabajar, muchachas, lo siento mucho por ustedes, chicas. Pero para ustedes que están en su casa, solitos, solitas. Los niños ya se fueron a la escuela. No va a haber moros en la costa. No va a haber pájaros en el alambre. Durante las siguientes por lo menos 3 a 4 horas, primo. Ahorita pórtate bien, pariente. Ahorita dile que sí a lo que te pregunte la tóxica, lo que quiera la tóxica. Dile que sí, güey. Ya sabes que el hombre promete y promete hasta que... ¿Sí se sabían ese refrán o no? El hombre promete y promete hasta que el... Bueno, pues sin más ni más. Para aquellos que están en su casa, que descansaron el día de hoy por la lluvia. Me imagino que la maldita azucarita también. Doña Sara, córrale, doña Sara, corra. Aquí está con cariño para cada uno de ustedes, para que disfruten de esta mañana, de esta mañanita, primo, romanticona, sabrosona, cachondona. No, hijo eso, ¿qué le está pasando? ¿Por qué está trabando? Bueno, primazos, disfruten de esta mañana sabrosa, de esta mañana rica, de esta mañana rainy morning. 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

0: estamos llegando al trabajo o que más bien ya llegamos al trabajo, ¿aplica o no aplica?
1: ¿Cómo no? También para ustedes aplica. Ahí díganle a su compañero de trabajo, ven tantito. Ven aquí al oscurito. Sí, también aplica para ustedes ahí con los compañeros de trabajo, Cholula.

Esta canción me hace recordar a cierta persona que hasta los ojitos hacía para atrás. Hasta los ojitos volteaba. Si nada más falta que le pongan ahorita la de Háblame de ti. ¡Ay, Jesús! ¡Ahí viene la rola! No más. Y con esta rainy morning, me dijiste hola con esa sonrisa.

0: cómo estamos hoy.
1: ¿Qué ha pasado, verdad, Marejón?
0: Me tocó estar en el catre con la jarocha. A ver si da café, pues ya sabes cómo amanece, que uno ya no sabe cómo amanece, pero pues ya ni modo, ya si lo bueno es que ya amanecimos. Feliz día para todos. Tú no, Cholula. Tú no, porque da mal. Porque, ay, me queda muy lejos. Dame, que a nosotros no nos importa nada. Si necesitas un carro, háblame y te mando un Uber y te mando una de las camionetas que tengo. Pero qué persona tan más que da mal, vaya. Pero olvídense de eso, vamos, es otro tema. No amanecí bravo, estoy contento. Pues sí, parientito. Pues estoy riendo de todas las cosas que haces, pariente. Paso, mecha, y sí es cierto, está solita la casa, pariente. Déjate de cosas. Voy a tener que bajar allá abajo al cajón de las pastillas a ver si encuentro de esas azules, a ver si. Ah, pues ya ni modo, voy a tener que tomarme unas 10 como TikToks. No hay de otra. Ahí te veo, no seas envidioso. Ya tuviste tu día tú, deja a los demás que disfruten.

0: ocurre la ideota. La ideototota. De creer que tu ex te extraña y que está esperando tu llamada y tu mensaje. 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Buenos días, Gayu.
1: ¿Qué pasó, Gayu? Se saca una caguama.

favorita. Eso es todo lo que a mí me gusta, vaya. Ahorita te voy a dar tu caja de camotes, mija, para que te pongas a

0: después de tanto tiempo quieres hablar.
1: Por favor, solo dame una oportunidad para explicarte.
0: Todo está muy claro. No creo que haya algo que explicar.
1: Te estoy pidiendo solo unos minutos, por favor.
0: No sé qué pretendes, pero está bien, yo te hago.

0: dragón. Ya dijiste, estoy esperando esa caja de camotes de las que te gustan, de las que tanto me pedías allá en Puebla, ¿te acuerdas? De esas mero te las voy a estar esperando aquí a ver si de veras. Pero van a ser camotes en su caja, ¿no? En su cajón. O algo así. Ay, ya no sé ni qué chingados digo. Sí, ya me acordé, no manches, son camotes en cajones, ¿verdad?
1: Ya, niñas, hombre, ya, señorita, ni dejaron disfrutar el mix ustedes, hombre.

les cuento. Un accidente que involucra un camión previamente, ya lo despejaron, pero el tráfico sigue atorado. En la 495, la Capira Beltway, en el Inner Loop, cerca de la ruta 193 de Virginia, la Georgetown Pike, salida número 44. Accidente en la Canal Road, en la zona northwest de DC, entrando cerca de la Fletcher Bud House. Ten cuidado en ese punto. Otro accidente en la DC-295 hacia el sur, cerca de la East Capitol Street. Obedece las indicaciones de la policía que se encuentra en el área. Un accidente más en la Interestatal 70 hacia el este, antes de llegar a la ruta 15, la salida número 53B. El

0: izquierdo lo vas a encontrar bloqueado por ese accidente. Un accidente más. En la Interestatal 97 hacia el norte, después de pasar la ruta 50, el carril izquierdo está bloqueado por ese accidente. Un vehículo en llamas esta mañana. Ya lo extinguieron, ya lo despejaron, pero el tráfico sigue atorado en la Baltimore Washington Parkway hacia el sur después de pasar la Woodlock Road en el overpass. Accidente en la George Washington Parkway hacia el sur cerca de la Turkey Run Park. Un accidente más en la ruta 28 hacia el norte cerca de la ruta 267, la Dulles Road en Virginia. El carril izquierdo está bloqueado por ese accidente.
1: Es lo que gana.
0: Y finalmente te platico, no están funcionando los semáforos en la Sweetland Parkway en ambos sentidos a la altura de la Naylor Road. Prepárate para hacer un stop y muy abusado. Mira hacia todas partes cuando llegues a esa intersección para evitar un accidente. Amigos en Frederick, buenos días para Frederick. Se avecinan las lluvias, 59 grados en este momento la temperatura. El día de hoy será un día de lluvia a lo largo de todo el día. Y durante toda la noche la lluvia se va a calmar a eso de la 1 o 2 de la madrugada. La temperatura máxima para hoy en Frederick entre 60 y 62, mientras que la mínima esta noche va a descender a los 52 grados.
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0: 4 minutos en el primer día oficial del otoño. Yo no sé ustedes. Yo sí, hay muchos de que... ¡Ay, que venga el frío! Todos ustedes que les gusta el frío, que son team frío, pueden agarrar su frío, hacerlo un rollito. Hoy es oficialmente el primer día de otoño, del fall. Se fue el verano. No. ¿Por qué? Ya no voy a ver a las muchachas en minifalda. Ya no voy a ver a las muchachas en bikini, en traje de baño, en tanga. ¿Por qué? Bueno, primazos, oficialmente el primer día del otoño. ¿Qué pasó, brother Cholula? Buenos días, carnal.
1: No te manches, pico, no te pases de lanza, pico, no te pases de lanza. Esas canciones están bien chingonas y este orejón y yo calabaceándola en esta mañana.
0: La chingona. Neta, la neta, güey. Les dije. Checo, buenos días. Sergio. Sergio, te llamo para decirte Sergio. Buenos días, paisano.
2: Buenos días, paisano Pico. Buenos días, buenos días.
0: Buenos días, paisano.
2: Saludos a todos los de la Jefa 700. Ahí para don Frankie y su esposa Ana. Saludos para, ¿cómo se llama? Doris y su esposo. Para la Huicha. Para el Orejón y su esposa. Ah, claro, y su esposa de la Huicha también. Para Fito Fito. Para la Crozán. Para la Tapatía. Para la señora Adela. Para... Se me olvidó el nombre de la otra señora, pero...
0: ¿Qué pasó?
2: Para todos.
0: ¿Pasó, Checo?
2: Por burlarte de ayer de la señora... Pata de palo, te pasó lo mismo ahorita, como que chavos rucos de hoy. No digas, pico, no digas. Te la fumas muy verde. Nos vamos, pésalo, pico, gracias. Ya me acordé, pico. Saludos para doña Caro. Excelente día, gracias, pésalo, pico.
0: Gracias, Sergio. No manches, ¿cómo a tu edad ya se te andan olvidando las cosas? Sergio. No, Sergio, no. Estás muy mal, ¿no? ¿Cuántos años es que tienes, güey? 22, 23 años. Ya se te andan olvidando las cosas, no manches. Sergio. Tienes razón, paisano. Me cayó el karma por andarme burlando ayer de Adelita, mira. Buenos días, don Frankie. Don Frankie me dice, nosotros... Truene, llueve, relampaguee o caiga nieve, siempre trabajamos. Eso, don Frankie. Pues yo no siempre, cuando no sirve la radio, pues no trabajo. Doris, buenos días, Doris. Oiga, me quedé esperando el audio que iba a mandar, que me estaba usted contando el sábado ahí con don Frankie, que a cierta persona se lo pusieron quieto. Que le jalaron la correa. ¡Onta la explicación, Doris! Hablando de Doris, me dice, buenos días, feliz y bendecido martes, un hermoso día. Para todos los fans del señor Pico. No tengo fans. Tengo amigos, tengo familia de la radio. Que Dios los siga bendiciendo cada día y los llene de amor hoy, mañana y siempre. Es una de las maravillas que tiene la vida, dar amor, porque el amor es gratis, es de gratis. Señor Pico, siga derramando amor como cada mañana. Nos hace el día muy bonito. Ah, claro, yo tengo muchas ganas de derramar amor. Tengan cuidado porque donde me los encuentre en persona tal vez los salpico. Doris, y a mí me agarra una derramadera de amor que... Los voy a rociar de amor a todos. Calmate. controlate vos, Pico. Controlate vos, controlate vos. Me tengo que hablar a mí mismo, si no, me desato. Me dice, feliz día y al señor ácido, el que quiere una pastilla azul. Oh, sí, cómo no, tanque de oxígeno es lo que necesita el hombre más codiciado. El hombre más codiciado, según él, de todo México, de Maryland y sus alrededores. Lo bueno que soñar es de gratis. Sigue soñando, Arcángel, perdón, Adonis. La azucarita, pero de azúcar no tiene nada, solo ácido. Y de batería, dice. Feliz día para todas las chamas, las fans del Club de Pico. Gracias, Doris. Buen día también para usted. A ver, su carita, ¿qué tenés que decir, su carita?
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1: Cállense, no digan nada, porque se me queda mi vieja.
2: Bueno.

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1: Primos, buenos días. 8:50 minutos. Cuidado, primo. Hay lluvia acá en el área metropolitana y esto hace que las condiciones se vuelvan más peligrosas. Carreteras más resbalosas, menos visibilidad y mayor tiempo de frenado, mayor tiempo y distancia de frenado, tómenlo en cuenta, primos. Acuérdense que es ley aquí en los Estados Unidos que cuando enciendas tus limpiabrisas, tienes que encender también tus luces. ¡Ah, cómo les hacemos entender! Primos, accidente en la Key Bridge entrando a la altura de la North Fort Myers Drive. El carril izquierdo lo vas a encontrar bloqueado por ese accidente. Es en el Distrito de Columbia. También en DC, en la Canal Road de la zona Northwest entrando cerca de la Fletcher House, hay un accidente generando demoras. Te platico también de otro accidente en la Ruta 1 en ambos sentidos a la altura de la Ruta 619, la Hoplin Road y la Fuller Road. Obedece las indicaciones de la policía que se encuentra en el área. Finalmente te platico. Un accidente previo ya lo despejaron, pero el tráfico sigue atorado en la ruta 29 hacia el sur a la altura de la ruta 40, la salida número 24. La temperatura a las 8:51. Buenos días, amigos, en Bimor, para el área de Baltimore, en el puerto de Baltimore, 59 grados, mañana con lluvia. El día de hoy va a ser lluvioso a lo largo de todo el día de hoy. Se va a quitar la lluvia hasta eso de las 2, 3 de la madrugada, todo el día de lluvia. Híjole, primo, lo siento por los que los mandaron a trabajar. Porque muy probablemente, no quiero preocuparlos, pero muy probablemente el Sancho no está trabajando hoy. La temperatura máxima para hoy en Baltimore entre 62, 63 grados. La mínima esta noche va a descender en Baltimore a los 56 grados. Aparentemente Angie no anda al cochazo hoy, ¿verdad? Se me hace que ni siquiera anda. Angie, traviesilla. No trabajaste, ¿verdad, traviesilla? Tu león tampoco, vea. Y los niños ya están en la escuela, ¿verdad, Angie? Ya me imagino a Angie diciéndome ahorita no me interrumpas, Pico. Ahorita no.

0: Exactamente 4 minutos antes de las 9 de la mañana en esta rainy morning. Va a ser un rainy day todo el día acá en el área metropolitana. Adelita, buenos días, Adelita.
1: Hola, Piquito, muy buenos días. Apenas me levanté y saqué el firulais y ya no me acordaba que tenía que escuchar la radio. Y yo no sé si por el frío, por la lluvia, pero aquí estoy escuchando.
0: Ah, muchas gracias.
1: Estoy escuchando claramente cómo a los niños de ahora ya se les olvida las cosas. ¿Verdad, Pitufo? Así le voy a decir. Yo no sé por qué tiene tan gruesa la voz y es un pitufín. El Sergio. Bueno, saluditos, Pico, a ti y a toda tu audiencia.
0: Gracias, aquí, Adelita.
1: Estoy
0: gracias.
1: Escuchándolos, cómo se les va la memoria ya por haberse burlado de mí el día de ayer.
0: Karma, karma.
1: Así es la vida. El karma siempre está ahí. Siempre está al 100 el karma. Así de que cuídense, pórtense bien, hagan el bien sin mirar a quién. Y que tengan un hermoso día. Bendiciones.
0: Gracias, Adelita.
1: Y que el hielo se derrita en sus caminos, ya que ahorita está lloviendo y hace frío.
0: Amén,
1: ¿verdad?
0: Amén, amén.
1: Y yo creo que ya se derritió. Bueno, cuídense y saluditos a todos, todos y toditos. Ya no digo nombres porque luego la cajeteo.
0: Vas a provocar divorcios, separaciones, reclamos, Adelita, por las personas que confundes. Don Orejón, ¿qué pasó? Maldita azucarita.
2: Digo, para ti, ya hablando en serio, se me olvidó ayer darle las gracias personalmente a don Frankie, su esposa doña Ana. Muchísimas gracias por la invitación, estuvo todo muy bonito, la verdad, cuando pasó su niña por la parte de atrás. No la pude reconocer. Wow, qué bonita y qué linda, con todo respeto, qué bonita y qué linda estaba. Me empecé a reír cuando me dijeron, pues es la del cumpleaños. Yo me empecé a reír. También quiero decirles que Chicho me dio una olla con con pozole.
0: Ajá.
2: ¿Te imaginas, pariente, que me hubieran visto las Curain? Y las Betancourt caminando media pista con la olla de pozole. Chicho, esa olla, te lo juro que yo llegué a calentar mi pozole, pariente, está buenísimo. A mí me supo de maravilla. Yo les dije, calienten el pozole, pero no lo hicieron, pariente. Si te dio a ti, ya se nos fue el pico así de plano. Pariente, muchas gracias por todo, de verdad, muy linda fiesta. Y para la señora que habló, que dice que soy ácido, qué feo ha de ser no conocer un helicóptero y cuando llega un helicóptero a conquistarte, porque es una conquista, estás aplaudiendo y estás sacándolo en Facebook. ¡Ay, mira, llegó un helicóptero! Pero llegó ese helicóptero a conquistarte, ponerte la pata en la cabeza. Ha de ser feo, me imagino yo. Yo no sé qué se sentirá, pero bueno, ese es otro tema. ¡Ya llegó mi perra! ¡Espérate, ahí te veo! ¡Espérate!
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5: Hola, ¿qué tal? Qué gusto saludarlos. Iniciamos con las noticias más relevantes del día. El secretario de Estado, Marco Rubio, lideró el tradicional toque de campana que dio inicio a las operaciones en la Bolsa de Valores de Nueva York. La visita institucional al piso de remates reafirma la comunicación entre el gobierno federal y el sector financiero en un acto meramente protocolario que no incluyó anuncios económicos ni cambios regulatorios. Esta información es traída para ti por Nueva News. El presidente Donald Trump calificó de engaño las advertencias de expertos y escépticos sobre los riesgos de la inteligencia artificial, rebautizando esta tecnología como superinteligencia. El mandatario insistió en rechazar regulaciones federales al sostener que la prioridad es mantener la delantera económica y geopolítica frente a competidores internacionales, mientras aumentan los debates comunitarios por los centros de datos. Hasta aquí la información. Yo soy Rosalba Suara. Hasta la próxima.
6: Los deportes llegan con Mixel Montoya. Les cuento que Joan Laporta confirmó que el Barcelona quiere rendirle un homenaje a Lionel Messi en cuanto el nuevo estadio esté terminado. El presidente azulgrana, amigos, aseguró que el acto dependerá de la voluntad del argentino y recordó que en su momento existió la posibilidad de que Messi continuara una temporada más en el club. Ahora, el Barça, amigos, espera volver a recibirlo para despedirlo como se merece. Ahora vámonos con otras noticias, y es que Nasser Al-Khelaifi, presidente del PSG y de beIN Sports, está bajo investigación judicial en Francia por presunto conflicto de intereses en la venta de los derechos de televisión de la Ligue 1. La Fiscalía de París, amigos, analiza su participación en las negociaciones de 2024 luego de una denuncia presentada por Anticor. La investigación busca determinar si utilizó su posición para favorecer a beIN Sports. Estaremos atentos de esto. Yo soy Mixel Montoya y tú escuchas los deportes.
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0: días. Bienvenidos a la tercera hora. Es ya la tercera hora de la jefa por la mañana. En esta rainy morning, en el día de lluvia. Me los descansaron a bastantísimos. Muchas personas están descansando el día de hoy justamente por la lluvia. Bien, primos, es momento, es la hora del hashtag, pero antes de platicarles cuál es el hashtag que vamos a utilizar la mañana de hoy, permítame primero, al comenzar esta hora, recordarles que su servidor Pico de Oro llega a ustedes gracias al gentil patrocinio de mis queridos amigos de Megamar Supermarket y las mega ofertas de la semana. 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Muy bien, primazos, llegamos a la hora del hashtag. La hora del hashtag. Y el hashtag que vamos a utilizar la mañana de hoy va a ser precisamente un hashtag que tenga que ver con las condiciones actuales. Hashtag del día de hoy. Hoy que es el primer día oficial del otoño, del fall season. Hoy es el equinoccio de otoño. Hoy es un día con lluvia. Bueno, pues entonces, hashtag de la mañana de hoy. Hashtag hoy se antoja. Y ahí me cuentan. Me mandan su hashtag. Ahí me cuentan que se les antoja un día como hoy. Al WhatsApp 202-536-9622, 202-536-9622. Hoy, en este fondo, no queda más, queda más este. Ah, ñeñe. Hashtag del día de hoy, hashtag hoy se antoja. Hoy se antoja echarles dos. No nada más uno. Ejemplos, me refiero a ejemplos, ejemplos. Hashtag. Hoy se antoja. Hashtag. Hoy se antoja meter el trozo de carne. Al horno para preparar carne horneada. Sí, se antoja, ¿verdad? Hashtag hoy se antoja meter el trozo de carne. Al horno. Ahí me mandas tu hashtag del día de hoy. Hashtag hoy se antoja.
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0: 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Una mañana mayormente nublada, 60 grados, pero con probabilidad de lluvia a lo largo de todo el día de hoy. Comienza más fuerte la probabilidad de lluvia a eso de las 10 de la mañana. Se mantiene constante. Es cierto que no son tormentas, pero la lluvia se va a mantener constante durante todo el mediodía, toda la tarde, toda la noche y hasta horas de la madrugada del día de mañana. La temperatura máxima para el día de hoy en el Distrito de Columbia entre 62 y 63 grados, mientras que la mínima esta noche va a descender a los 55 grados.
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1: Mañana del Mama Martes y en la hora del hashtag, el del día de hoy. Con esta rainy morning, con este rainy day, que ya más que fresco le está tirando a frío, ¿verdad? La mañana de hoy. Hashtag, hoy se antoja. Ahí me mandas tu hashtag del día de hoy. Hashtag, hoy se antoja. Me lo mandas al WhatsApp 202-536-9622. 202-536-9622. Paisano Don Frankie ya me mandó su hashtag. Gracias, gracias Don Frankie. 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Tengo algunos mensajes pendientes. Gracias a las personas que están en sintonía, que me están enviando sus mensajes. Muchas gracias a cada uno de ustedes. Doris, buenos días. Híjole, su carita, orejón. Hoy lo que te manda decir Doris, orejón, dice: para el señor ácido, más feo es el... me imagino que quiso decir que más feo debe ser la situación de Don Orejón. Dice que quiere tanto a su país, como dice, ¿y qué hace aquí en este país? Porque ya no es ni de aquí ni de allá. Porque es blanco, se cree gringo, dice. Orejón, o sea que ya estás como la India María, Orejón. ¡Hoy, orejón! Que ya eres la India María, que no eres ni de aquí ni de allá, orejón.

0: primazos, voy a una pausa, pero les recuerdo que estamos en la hora del hashtag. Mándenme su hashtag del día de hoy. Hashtag hoy se antoja.
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0: inocente y atrevida. 9:44. Hashtag del día de hoy. Hashtag hoy se antoja. Sí, hashtag hoy se antoja. Se antoja que ande de peleonera la orejona. Ya te peleaste con el Cholula. Ahora te andas peleando con Doris. Ay, orejón, orejón.
1: Ay, Dios mío, ha de ser feo andar con la cabeza agachada todos los días. ¿Verdad, señorita Doris? Ha de ser feo que te hablan.
2: Sí, señor, sí, patrón. Sí, patroncito. Sí, llévese todo, patroncito. Véndalo allá y haga lo que usted quiera por allá. Nosotros aquí estamos agachaditos porque así somos todos nosotros. Ah, eso sí, revoltosos como tú no tienes una idea, pariente. Porque todos te hablan de la política y de la sociedad y que son y que destruyen y que hacen y que venden y que olvídate. Y digo, un helicóptero. Eso es lo que más muina me dio. Un helicóptero. Tres soldadillos porque fueron del Army. Esos son soldados. ¿Tres soldados del Army? ¡Ah! Y todo el mundo agachado y viendo. ¡Ay! ¡Viva! ¡Uh, ay, ay! ¡Uh, ay, ay! Así gritaron. ¿Puedes creer eso, mijo? Dile a Francia que venga otra vez a Perote para que sepan y que se lleven esa porquería de cañones que nos dejaron ahí. Porque yo ahora solamente cuando voy para México, bueno, cuando he ido a México, va, no puedo ir todos los días, va. Pero cuando he estado en México, yo los utilizo para prender las chimeneas ahí. Para eso, para lo único que me sirve, la verdad. Pero dile ahí nada más que te quede como recordatorio. Yo soy americano, soy nacido en México, gracias a Dios, y soy del continente americano, por lo tal yo pertenezco a este país. Y más, pues nada más el mono, no soy güero, va, pero está bonito el mono. Ya, doña Doris, póngase a hacer algo. La pusieron a hacer un video y lo hizo mal.
0: Orejón, ya no hagas corajes, hombre. Se te va a disparar la diabetes, güey. Te vas, no sé qué es lo que pasa, si se te sube o se te baja el azúcar, no sé, pero algo te va a dar, güey. Ya me di cuenta que si está enojado el orejón. Cuando un veracruzano utiliza la palabra medio muina, tengo muina. Contexto, para las personas de otras partes, muina es más allá que un coraje, que una ira, que una cólera. No, hombre, una muina es mucho peor. No, a veces salí con que no estás enojado porque tú clarito lo dijiste, me dio más muina. La muina es de lo peor. Primazos, estamos en la hora del hashtag, el del día de hoy, hashtag. Hoy se antoja. Y hablando de antojos, esta canción se llama

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1: Buenos días, primazo. Son las 9:50 ya. Te platico. Tenemos un accidente en el distrito de Columbia, en la Canal Road, en la zona Northwest, entrando cerca de la Fletcher Bell House, para que tengas cuidado al llegar a ese punto. Accidente en la 495, la Capira Beltway, en el Inner Loop, antes de llegar a la Braddock Road, salida número 54. Prepárate para demoras en ese punto. Y finalmente nos informan de un incidente, no dicen de qué tipo. Solamente es un incidente en la DC 295 hacia el norte, antes de llegar a la 695. Y el puente de la calle 11, la salida 1B, prepárate para demoras en ese punto. 9:50, amigos en Frederick, para el área de Frederick, 58 grados. Ahí les viene el ver. Bueno, en realidad solamente van a ver... gotitas, nada más. Les platico, parientes, les espera un día con lluvia a lo largo de todo el día de hoy hasta horas de la noche. Entre las 8 y las 9 de la noche se va a calmar un poco la lluvia. La temperatura máxima por hoy en Frederick entre 60 y 62 grados, mientras que la mínima esta noche va a descender a los 52 grados. 9:51, es mi momento de cumbiar al mundo. Recuerda que estamos también con el hashtag bingo, de hecho con el hashtag después de esta canción, el hashtag del día de hoy, hoy se antoja. Es que es neta, camioneta, sino que venga mi burro y se los confirme.

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1: Faltando únicamente 5 minutos ya para que sean las 10 de la mañana. Así de rápida se fue la mañana de hoy, primo. Solamente 5 minutos más y las 10. Llegamos al momento del hashtag. Así como está la mañana, así como está el día, rainy, fresco, tirándole a frío. ¿Qué se antoja, primo? Hashtag. Hoy se antoja. Buenos días, paisa Don Frankie. Don Frankie fue el primero que me mandó su hashtag la mañana de hoy. Dice mi paisano Francisco, Don Frankie dice, hashtag, hoy se antoja una conchita. De acuerdo contigo, paisano, de acuerdo contigo. Hashtag, hoy se antoja una conchita. Con chocolatito bien calientito. Ah, mira, tus y sábanas, paisano, tus y sábanas. Sí, sí, estoy de acuerdo contigo. Hashtag, hoy se antoja. Adelita, buenos días, Adelita. Hashtag hoy se antoja.
2: Hashtag hoy se antoja. Un grande, grandote, grandote. Café negro. Con lechita.
1: Adelita, no hay problema. Tú nomás consíguete el café. Ay, Jesús. Buenos días, Bella. Bella Vidal dice, hashtag, hoy se antoja un negro grande y caliente para meter la conchita y se moje con el café. Con el café. Buenos días, joven locutor, bendecido día. Gracias, Bella, igualmente. Por un momento pensé que ya estaba yo relatando una escena del cine 3X. Hashtag del día de hoy. Hashtag hoy se antoja. Buenos días, Fito. Fito dice, hashtag hoy se antoja ir a visitar a la prohibida. Luego me dice Fito, eso no es nada. El orejón llegó sin nada a la fiesta de cielo y casi se lleva todo el pozole. Ah, entonces fue por tu culpa que no alcancé pozole, orejón. Fue por tu culpa entonces. Buenos días, Cholula. Cholula dice, hashtag hoy se antoja todo el día de cumbias, de cumbias. Dice Cholula, hashtag hoy se antoja volver a olvidarse del fútbol y trabajar bien duro. Ah, sí es cierto, vea, porque volvieron a perder tus luciérnagas. Ya cámbiate de equipo, güey. Dice Cholula, hashtag hoy se antoja que Pico, Adelita y Priscila rolen esa verde que fuman para andar iguales. Jajajaja. hashtag hoy se me antoja. Hashtag hoy se me antoja. Terminar rápido. Terminar pronto. El programa.
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4: Hola, ¿qué tal? Qué gusto saludarlos. Iniciamos con las noticias más relevantes del día. El presidente Donald Trump anunció negociaciones avanzadas para adquirir potasa a precio reducido con Bielorrusia, buscando abaratar costos para agricultores y reducir la dependencia comercial de Canadá. El plan surge tras la imposición de aranceles mutuos y la escalada de tensiones diplomáticas entre ambos países vecinos, que hasta ahora suministraban la mayor parte de este fertilizante en el mercado nacional. Esta información es traída para ti por Nueva News. Bill Gates sostuvo que las posturas del presidente Donald Trump sobre la inteligencia artificial evidencian la falta de comprensión generalizada sobre esta tecnología. Tras las declaraciones del mandatario calificando de engaño las alertas sobre sus riesgos y rechazando regulaciones para mantener la ventaja comercial frente a China, el filántropo insistió en evaluar los veloces impactos económicos que genera la tecnología. Hasta aquí la información. Yo soy Rosalba Suara. Hasta la próxima.
5: Entérate de los deportes con Mixel Montoya. Amigos, Messi sigue haciendo historia. Y es que este domingo el argentino marcó de tiro libre ante San Diego FC y llegó a 75 goles de esta manera. Con esta gran anotación, amigos, queda solo 3 tantos de alcanzar a Marcelinho como el máximo goleador de tiros libres en la historia. El partido terminó 2-2 en el New Stadium, nueva casa del Inter Miami. ¿Cómo lo vivieron ustedes? Ahora les cuento que el amistoso Sub-20 entre España y México, programado para el 30 de septiembre, ya no se jugará en Ceuta. La policía desaconsejó realizarlo ahí debido a la situación excepcional que atraviesa la ciudad por la presión migratoria. La Federación Española informó que el encuentro probablemente será reubicado en Madrid, aunque esto está por confirmarse. Hasta aquí los deportes, yo soy Mixel Montoya.
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0: Buenos días, 10 de la mañana, 7 minutos. Entramos a la última hora de La Jefa por la Mañana en el día de hoy. Aquí en La Jefa se... Bueno, vamos a corregir un poquito eso de La Jefa. Mi paisano Don Frankie, buenos días, paisano Francisco, me dice: paisano, ya hasta creo que estoy en el mercado. Por toda la tiradera que tienen, se tiran uno al otro, ya ni parece radio, parece que estoy en el mercado. Vea que sí, paisano Francisco, por más que les quiero meter el amor, les encanta andarse peleando. Gallo, ¿por qué les gusta pelearse tanto, gallo? Bueno, pues, bienvenido al Mercado Juárez. O al Mercado 20 de Noviembre. ¿Cómo se llaman los mercados allá de sus pueblos, primo? ¿Cómo se llaman los mercados de su rancho? El de mi rancho de Veracruz, el Mercado Juárez. El del otro rancho donde viví muchos años, en Jalapa. Sí, tal 20 de Noviembre. ¿Qué otro mercado está? La Rotonda, sí es cierto, Mercado La Rotonda. Bueno, pues bienvenidos a El Mercado Juárez. Aquí transmitiendo desde el puesto de frutas y verduras. Dice el paisano Francisco, desde el Mercado La Purísima. Desde el Mercado 16 de Marzo. Oigan, hablando de mercados, su servidor Pico de... 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Y no afloja, mira, no sueltan. ¿Qué pasó, Adelita? ¿Qué pasó?
1: Miren, chiquillos, conmigo no bromeen, porque cuando me los topo, ya hasta miedo me tienen.
0: No manchen, yo platicándoles que la mañana de hoy está como para... Es una making babies morning. ¿Y ustedes amanecieron, parece que comieron chile? Todo mundo, primero la azucarita con el Cholula. Luego la azucarita con Doris. Luego hasta Adelita ya se metió al... Todos andan bien peleoneros, ¿eh? Buenos días, Mickey Mora dice, transmitiendo, es Radio Merced. Transmitiendo desde el Mercado de la Merced. O Radio Central de Abastos. Gracias, gracias. Mira, hasta mi madrecita santa anda aquí en este rollo. Hasta usted, doña Ana María Domínguez Zapata Cuevas Avendaño y Abelar. Me dice, desde el Mercado Jáuregui. Ah, bueno, pues aquí desde el Mercado Jáuregui. Desde el puesto de frutas. Ay, hijos de... buenos días, Fito. Fito dice, Mercado 700. Doris, buenos días, Doris. Me dice, ya le dije el sábado, el rey león no pelea con los demás animales. Si una abejita le pica y lo lleva de emergencia al hospital... Tú solo eres tilín, tilín y nada de paletas. Y pues los machos no pelean como con mujeres. Los machos no pelean con mujeres. Pero bueno, se te sale lo vieja chismosa de lavadero. Ya te mandé a ordenar la bombona de gas. Bueno, el tanque de gas. Solo para tirarte un fósforo, un cerillo. Dice, a Adelita se le antoja un café negro grande y fuerte. Luego me dice Doris, el acidito es la central de abastos. Buenos días, Yadira. Yadira dice, hola, buenos días, mi piquito de oro. Saluditos para todos tus radioescuchas y para ti también. Gracias, Yadira, gracias. Yo no sé qué quisiste escribir, Yadira, pero esa palabra nunca la había escuchado en mi libro, en mi vida. UNED, me imagino que quisiste decir húmedo. Hoy el día está húmedo, fresco y rico. Que hashtag se antoja uno de estos. ¿Y qué es lo que me mandaste, Yadira, en la foto? ¿Un café? Sí, alcanzo a ver el café. ¡Oh! ¿Qué crees, Yadira? Mira las coincidencias. Tengo una taza igualita que la tuya. La taza en color rojo que dice All you need is love and coffee. Tengo una taza igualita. Lo que no me acuerdo, sinceramente se los digo, lo que no me acuerdo es si me compré yo esa taza o me la regalaron. No me acuerdo. Sinceramente no me acuerdo. Pero es igualita que tu taza. Lo que sí no sé es qué es lo que estás desayunando. Mejor no te digo lo que me parece porque te vas a ofender. Si te digo lo que me parece, eso que te vas a comer, te vas a ofender. Vas a decir, ¡ay, pico! Bien, primos. Oigan, hay cosas que no son tan agradables que están pasando en este mundo y las tenemos que platicar en la mañana de hoy. A lo largo de esta última hora que voy a estar con ustedes, esta última hora que vamos a estar juntos, ya les voy a estar platicando algunas de esas cosas. Por el momento... Y para concluir con lo del hashtag hoy se antoja, aquí está esta canción, son los de la Noria y se llama Se me antoja.

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1: A ver, mis peleoneros y mis peleoneras. Días con 21 minutos. Accidente en la Canal Road de la zona Northwest entrando cerca de la Fletcher Bow House para que tengas cuidado en ese punto. Otro accidente en la 495 la Capera Beltway en el Inner Loop. Antes de llegar a la Braddock Road, salida número 54, prepárate para mucho tráfico en ese punto. Y finalmente te cuento de un incidente que está generando mucho tráfico en la DC 295 hacia el norte antes de llegar a la Interestatal 695 y el puente de la calle 11, la salida 1B. Prepárate también para demoras en ese punto. Mis amigos en Bmore, buenos días para Baltimore. ¿Se les va a mojar? Van a andar bien mojaditos y mojaditas. En el día de hoy hay lluvia a lo largo de todo el día de hoy. Para el área de Baltimore, la lluvia se va a mantener hasta horas de la madrugada alrededor de las 3, 4 de la mañana. La máxima entre 62, 63 grados, mientras que la mínima esa noche va a descender a los 56 grados.
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1: Primos, son las 10:31 minutos en la mañana del Mama Martes. Ayer te anticipaba, pero después de un fin de semana donde ocurrieron un montón de cosas, específicamente donde traían muchas ganas de mandar mensajes ayer, se nos fue el tiempo sin que alcanzara a platicarles del todo, pero muchas veces les he recomendado aquí en La Jefa por la mañana, bueno, disculpen ustedes, les he recomendado aquí en Mercado 700, les he recomendado aquí desde La Verdulería, que si tienen algún encuentro con las autoridades migratorias, con los efectivos de ICE, que reaccionen con mucha calma, con mucha tranquilidad, que tomen en cuenta que su vida es mucho más importante. Les he mencionado también, y no es por hacer un comentario indebido o por decir una fake news, sino que las estadísticas, los hechos hablan por sí solos. Les he dicho que los agentes de ICE están reaccionando con fuerza desmedida en una gran cantidad. Es cierto, no en todos los casos, es cierto que no. Pero en una gran cantidad de encuentros con personas que ellos consideran que son sospechosos de estar en el país de manera ilegal, se ha presentado, se han generado muchos hechos de violencia. Hay personal de ICE que incluso está siendo llevado a juicios por lo mismo. Les he recomendado muchas veces, si les toca la mala suerte, si les toca el infortunio de encontrarse con las autoridades de ICE o con cualquier autoridad, reacciona con calma, reacciona con tranquilidad y coopera. Les voy a preparar una serie de consejos que dan las personas que son expertas en materia migratoria, probablemente para el día de mañana se los tenga listo. Una serie de consejos que ellos dan. Y les voy a compartir un link de un video específico de un ex agente de inmigración que él dice cómo actuar en caso de que seas detenido o que seas increpado por algún agente de inmigración. Pero no te conviene intentar huir, no te conviene resistirte, no te conviene mostrarte combativo contra ellos. Recuerda una cosa, tú no traes arma y ellos sí, y no están dudando en usarlo. Este es un ejemplo de los que han sucedido ya. Sucedió el domingo en la ciudad de Austin, en el estado de Texas.
2: ¿Le dieron la licencia?
3: Sí, okay. Nomás le disparó porque no se quiso parar y él tiene su licencia y todo, ¿por qué hacen eso?
4: Sin corazón y remordimiento. Así fue como actuó un agente de ICE que disparó a un migrante venezolano que no quiso detenerse. Lo hirió y aunque vio que estaba herido, le negó auxilio médico. Eso sí, lo terminó esposando. El tiroteo ocurrió en la intersección de Anderson Square y Research Boulevard el pasado 20 de septiembre, poco antes de la 1 p.m. y la víctima fue identificada como Wilber Garcés, un inmigrante venezolano de 28 años. Las imágenes captadas por Nedavia Bolaños muestran a un agente de ICE de pie junto al vehículo mientras Garcés Pérez, sentado en el asiento del conductor, se sujeta a la parte superior izquierda del pecho. Tras un par de minutos, varios miembros del Departamento de Policía de Austin y de la Patrulla de Caminos de Texas llegaron al lugar. Tras la llegada de más oficiales, Garcés Pérez fue esposado y sacado del vehículo. Los policías comenzaron entonces a prestarle asistencia médica, cortándole la camisa y dejando al descubierto una herida de bala en la parte superior de la espalda. En un comunicado emitido el domingo por la noche, el Departamento de Seguridad Nacional describió a Garcés Pérez como un extranjero ilegal que había ingresado ilegalmente a Estados Unidos durante la administración Biden y que tenía una orden de expulsión definitiva. Sin embargo, su abogada, Kate Lincoln Goldfinch, escribió en X que él había ingresado legalmente a través de un programa de libertad condicional, solicitando asilo y cuenta con un permiso de trabajo válido. El DHS también afirmó que Garcés Pérez se encontraba en condición estable. No obstante, el lunes, Lincoln Goldfinch declaró que su cliente había sido trasladado desde un hospital local, 4 horas después de recibir el disparo y aún con la bala alojada en el cuerpo, al centro de procesamiento de Lice en el sur de Texas, ubicado en Pearsall, para ser interrogado. El alcalde de Austin, Kirk Watson, condenó el tiroteo y declaró que había solicitado al Departamento de Policía de Austin que no estuvo involucrado en el incidente que encabezara una investigación independiente. Si quieres mantenerte al tanto de estas noticias...
1: Primos, tengo que ser extremadamente cuidadoso con lo que exprese. Creo que lo mejor simplemente es recomendarte. A final de cuentas, tú vas a actuar como decidas, como quieras hacerlo. Pero la recomendación es que no reacciones de una manera negativa, violenta, rencillosa, que no te pongas a alegar con ellos y que mucho menos intentes huir. En otras ocasiones te lo he mencionado, estos oficiales de ICE están armados y están utilizando las armas. Ellos dicen que justificadamente. Es una agencia federal y que le ganes un juicio o que le ganes una versión al gobierno federal va a estar muy complicado para ti. Pero dejemos de lado las cuestiones de denuncias, de demandas, de reclamos y enfoquémonos en lo que es lo primordial y lo más importante. Tu vida. Si valoras tu vida, si consideras que todavía tienes cosas pendientes por hacer en este mundo, personas a las que quieres y amas, con las que todavía quieres estar, la recomendación de los expertos en esta materia, simplemente te la comparto. Y depende de ti si quieres escucharla, si quieres hacerla o no. Si te toca la suerte, buena o mala, como le quieras llamar, si te toca el momento en el cual seas abordado, detenido, interrogado por agentes de ICE, no reacciones de una manera violenta. No creas que estás lidiando con policías de nuestros países en los cuales la gente tiene la costumbre hasta de faltarles al respeto. Acá no es lo mismo. Estos agentes federales están armados y no están dudando en utilizar fuerza letal. Toma en cuenta también. No sé si le pusiste atención a la noticia o no, pero tardaron más de 20 minutos después de que este hispano de origen venezolano recibió el impacto de bala. Ya tenía el balazo, la bala dentro de su cuerpo. Ya le habían disparado. Y pasaron 20 minutos hasta que le prestaron los primeros auxilios. En el video se observa cómo, ya herido de bala, lo sacan del vehículo, le colocan las manos primero lo tumban al suelo, lo tumban al suelo boca abajo, le ponen las manos a la espalda y lo esposan. Todo eso antes de preocuparse cómo estaba él en cuestión de su salud, de su vida. Y no sé si alcanzaste a escuchar o si le prestaste atención a la noticia, pero 4 horas después de que había llegado al hospital y aún con la bala dentro, llegaron las autoridades de ICE al hospital, lo sacaron de primeros auxilios, se lo llevaron a las oficinas, a las instalaciones de ICE para interrogarlo, aún con la bala adentro. Recientemente te mencioné que no están mostrando compasión. Pero no solamente los agentes de ICE. Tampoco están mostrando compasión el porcentaje de los ciudadanos americanos que apoyan las acciones de ICE, tampoco ellos están mostrando compasión. Si tú esperas el platicarles tu historia y lograr conmoverlos, hacer que se compadezcan de ti, no va a suceder. Lo mejor que puedes hacer es informarte cómo reaccionar en ese momento y evitar a toda costa el reaccionar de una manera violenta o de una manera que los agentes de ICE puedan interpretar como que te estás resistiendo por la fuerza. Por favor, comprende. ¿Están utilizando fuerza letal? ¿Están armados? ¿No están dudando en usar las armas? Y no están mostrando compasión. Cada quien decidirá cómo reaccionar en ese momento. El consejo de los expertos es: trata. Sé que no puedes reaccionar con calma, no se puede. Pero al menos mantente en control de tus emociones, de tus nervios, y no te pongas en una actitud combativa con ellos.
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0: lazo. Se habla de un ataque a la prensa. Se habla también de una clara violación a la primera enmienda, la libertad de expresión aquí en los Estados Unidos, por parte del presidente Trump al vetar a las cadenas de televisión, específicamente CNN y algunas otras. El resto de las cadenas o las principales cadenas televisivas mostraron su apoyo a CNN, incluida Fox News. Eso sí es novedad. Incluida Fox News, mostraron su apoyo y vetaron el darle cobertura al presidente de los Estados Unidos. La reacción del presidente de los Estados Unidos, abrir su propio canal, al cual llamó Trump TV o Trump TV.
1: Les cuento que la Casa Blanca ya tiene su propio canal de transmisión. Se llama Trump TV y comenzó a funcionar este lunes a través de YouTube. Su lanzamiento llega en medio de una disputa entre el gobierno y varios medios de comunicación después de que las principales cadenas suspendieran la cobertura compartida de algunos actos del presidente tras el veto a CNN, MS Now y Político. De hecho, han presentado, como les contamos, una demanda. Edwin Pitti está en vivo y nos cuenta más de lo que está ocurriendo a esta hora. Edwin, para ti buen día, ¿cómo estás?
2: Muy buenos días, Carolina, un gusto saludarte. Sí, esta demanda representa un nuevo capítulo judicial entre el presidente Trump y los medios de comunicación, pero el impacto ya se está viendo en la forma en que todo el país escucha y ve al mandatario. Veamos el informe. Esa fue una de las consecuencias más visibles del enfrentamiento. Donald Trump inaugurando el nuevo helipuerto de la Casa Blanca, pero sin las cámaras y micrófonos del tradicional grupo de televisión que sigue cada movimiento del presidente.
3: ¿Qué intenta esconder el presidente para haber lanzado este veto que nos distrae a los medios de comunicación y que terminamos hablando de nosotros mismos?
2: Las cadenas ABC, CBS, NBC y Fox suspendieron su participación en la cobertura televisiva compartida después de que la Casa Blanca impidiera a CNN cumplir su turno en ese grupo.
4: I never get anything positive, it's always negative, even having to do with the war. We've done so well.
2: CNN, MS Now y Político respondieron juntos, pero en los tribunales. Su demanda federal alega que el gobierno los castigó por su cobertura y que retirar sus credenciales viola la libertad de prensa protegida por la primera enmienda en la Constitución y el derecho al debido proceso. El vicepresidente J.D. Vance defiende la medida.
5: He's not banning media outlets. What he's doing is saying we're not going to give you special access to the White House if you engage in what is effectively propaganda.
2: Y en medio del enfrentamiento, la Casa Blanca lanzó Trump TV, una transmisión digital las 24 horas con discursos, eventos y contenido producido por la propia administración. Ahora la batalla pasa de la sala de prensa a una sala judicial.
4: They said they were going to boycott me, but they never boycott me. So I wasn't very worried about that. Look at all that press. But no, I'm not. I'm only doing it because I think the press also has an obligation.
2: Mañana miércoles, el juez federal Timothy Kelly tiene agendado escuchar los argumentos sobre la solicitud para restaurar de inmediato el acceso a los tres medios.
1: Y te pregunto, Edwin, ¿qué posibilidades hay de que el juez falle a favor de los medios de comunicación y no del gobierno?
2: Carolina, la pregunta es importante porque este juez precisamente fue nombrado por el presidente Donald Trump y la probabilidad que falle en contra del mandatario es muy alta porque fue el propio juez quien en 2018 falló a favor de Jim Acosta, quien fuera el corresponsal de CNN en la Casa Blanca, que vivió la misma experiencia. Le quitaron la credencial, lo sacaron de la residencia presidencial y días después de la demanda, él ganó junto a CNN y le regresaron. Su credencial de prensa.
0: Estará interesante, hay que seguir el día de mañana, hay que darle seguimiento a la noticia el día de mañana, miércoles, que decide el juez federal. Lo que me pregunto yo, ¿cómo hubiera reaccionado esta administración si esto mismo hubiera sucedido en otro país? Si el dirigente de otro país hubiera decidido prohibirle la entrada o darle cobertura a los medios que le critiquen, ¿no creen ustedes que ese país o ese dirigente hubiese sido catalogado como dictador, como una dictadura? A veces es más fácil comprender las cosas cuando pasan en otro lugar que cuando pasan aquí mismo. Pero te digo la verdad, los seguidores del presidente, los que pertenecen y creen en el movimiento que tiene el presidente, simplemente están cegados, no escuchan nada que sea diferente. No aceptan dialogar o no aceptan otro punto de vista. Restringir a un medio de comunicación porque te critica ya no es libertad de expresión.
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0: 6 minutos y las 11 de la mañana. Accidente previo, ya lo despejaron, pero el tráfico sigue atorado en la 495, la Capira Beltway, en el Laurel Loop. Antes de llegar a la interestatal 270 Sport, salida número 38, el carril izquierdo está bloqueado, pero el resto ya está liberado. A pesar de eso, hay bastante tráfico en ese punto. Accidente en la 495, la Capira Beltway, en el Inner Loop, antes de llegar a la Braddock Road, la salida número 54. Prepárate para demoras en ese punto. Te platico también de otro accidente previo, aunque ya lo despejaron, pero el tráfico sigue atorado en la Interestatal 270. Esto es en la Interestatal 70 hacia el este, a la altura de la Interestatal 270, la salida 53A. La mayoría de los carriles ya están despejados, pero el carril izquierdo aún continúa bloqueado, ocasionando bastante tráfico en ese punto. Amigos en Hagerstown, en el pueblo de Hager, 58 grados la temperatura en este momento. Una mañana con lluvia, una rainy morning. El día de hoy va a ser un día rainy a lo largo de todo el día de hoy. Se va a calmar la lluvia a eso de las 8 o 9 de la noche. La temperatura máxima para hoy en el pueblo de Hager, alcanzando entre 58 y 59 grados. Un día fresco tirándole a frío, mientras que la temperatura mínima esta noche va a descender a los 53 grados. Primos, ahorita no está el clima como para andarse peleando con la tóxica, ¿eh? Ahorita está el clima como para que sí, está bien, lo

0: Ahí hay una nueva palabra que agregarle también para toda la bandera, mañanera, sonidera, piquetera, peleonera. Pero menos para la bandera bien culebrera. Para la bandera culebrera, para esa no. Primus, 11 en punto. Tengo que identificar la estación, pero ¿qué hubo? ¿Jalan unos minutos más o se agüitan? Ah, se me hace que se agüitan ustedes, hombre. Si jalan, digan presente.
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3: Hola, ¿qué tal? Qué gusto saludarlos. Iniciamos con las noticias más relevantes del día. El presidente Donald Trump afirmó que continuará impulsando el desarrollo de la inteligencia artificial sin restricciones legislativas, esto para mantener la ventaja estratégica frente a China. El mandatario restó importancia a las advertencias sobre los riesgos de esta tecnología e indicó que los controles pertinentes corresponderán al Department of Justice mientras el tema se alista para la agenda bilateral. Esta información es traída para ti por Nueva News. Las principales cadenas de televisión, ABC, CBS, Fox News y NBC, suspendieron la cobertura televisiva conjunta de los actos del presidente Donald Trump en solidaridad con CNN, MS Now y Político tras la revocación de sus credenciales. La medida asume el respaldo de periódicos nacionales mediante boicots fotográficos y acciones legales de los medios afectados ante un tribunal federal. Hasta aquí la información, yo soy Rosalba Suara, hasta la próxima.
4: Arrancamos con noticias en deportes con Mixel Montoya. Golazo en Clásico Nacional, señoras y señores. Miguel Borja se convirtió en protagonista al marcar una espectacular chilena ante Chivas durante la jornada 8. Esta anotación, amigos, encendió al América y rápidamente fue catalogada como una auténtica obra de arte. Incluso, amigos, algunos ya lo ponen entre las candidatas al gol del torneo y hasta hablan de un posible premio Puskas. Estaremos atentos de esto. Ahora les cuento que la Copa de Campeonas Femenina de la FIFA ya tiene escenario para su gran definición. Les tengo los detalles. El New Stadium, señoras y señores, la casa del Inter Miami, que recibirá las semifinales. El partido por el tercer lugar y la final de esa segunda edición. América y Barcelona ya están clasificados. Las Águilas llegan como campeonas de la CONCACAF y las Blaugranas como monarcas de la Champions League. Hasta aquí los deportes. Tú escuchas a Mixel Montoya.
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0: Oficialmente, hoy es el primer día de otoño, oficialmente. Y vaya qué manera de hacerse notar con lluvia y frío. Bueno, unos minutos más que nos quedamos en el tiempo de reposición por las pausas de información. Pero estos minutos van a ser con puras canciones que hablen de lluvia. Échame puras canciones que hablen de lluvia. Comenzando con esta. No me digas nada.

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0: Muy buen día, 11 y 9 minutos en la Rainy Morning. Paisa Francisco, ando como tú, Paisa Francisco. Hashtag, hoy se antoja una conchita. Yes. Es más, hashtag, hoy se antoja una pupusa. Calientita, recién hechecita. Hashtag, hoy se antoja unas garnachas.
1: Sí.
0: Sí, traigo antojo de unas garnachas. Años que no me como unas buenas. Garnachas, o sea, gastronomía veracruzana, pues. Ay, Jesús. Primo, ¿quién estuviera allá por Rinconada, Veracruz? La tierra de las garnachas, Garnachilandia, Veracruz. Ay, Jesús. Ya mínimo, unas gorditas ahí de la rotonda.

abrimos. Son las 11:11 de la mañana. La hora de pedir deseos. Dicen que se conceden. A ver si alcanzo. Diosito, por favor, concédeme este deseo. No te vuelvo a pedir uno más en 5 años. Deseo que... Listo.

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Oigan, primos, una pregunta. ¿Ustedes también tienen una persona que cuando les manda un mensaje les echó a perder el día? ¿También a ustedes les pasa o a ustedes no les pasa eso, primo? Si no les pasa, los felicito. Pero mira, primo, aquí estaba yo tranquilamente cantando la canción con la que abrimos esta hora del señor Don Peter Fernández. Le digo Peter para que no se lo lleve la migra. Del señor Pedro Fernández, la canción de Lluvia en su versión ranchera. Y estaba ya todo pulmón cantando Lluvia, tus besos fríos como la lluvia. Y tenía que salir la señorita Matavenados. Ay, Natalie. Ya me arruinaste el día, Natalie, hombre. Y eso que el día de hoy está rainy. Está así como para Making Babies Day. Pero tenías que salir con... Ay, Natalie, hombre. Qué manera de arruinar el día. Me dice, esa canción suena mejor en salsa. Mira, Natalie, así suenas en mi mente. Así suenas en mi mente, Natalie. ¿Qué vas a saber de amor si nunca te ha besado un sapo? Dice. Ay, señorita Matavenas. Más mensajes que tengo pendientes esta mañana. Ah, mira, finalmente a Doris ya se le antojó contarme el chisme. ¿Qué pasó, Doris? Hombre, ¿cómo me hizo sufrir con este chisme? Me dice Doris, mira, lo que pasó el sábado ahí en la fiesta con Don Frankie es que nada más se le acercó a Adelita a taparle los ojos al acidito, al orejón, me imagino, a la azucarita, ¿verdad? Y pensé que tenía que llamar la ambulancia. Porque ya no era respiración lo que le faltaba. Estaba más asustado que hasta mudo se quedó. Y quedó peor que Sergio. Sergio. El acidito es como el cazador que mata a la presa y después le da miedo el cuero. Yo estaba sentada con él. Me preocupé porque estaba más asustado. Pensé que le iba a pasar algo a la azucarita. Solo es bocón. Como dicen en mi hermoso y maravilloso país. Como diría Fito, solo habla paja voz orejón. Ah, caray. A ver, Adelita, ¿qué le andabas haciendo a don Orejón? A ver, Orejón, ¿qué te andaban haciendo? No me digas que es una más de las que intentan seducirte. Ah, tengo más mensajes pendientes, pero écheme una rola, ¿no? Écheme otra canción que hable de la lluvia. Sí, ahorita puras de las que hablen de lluvia.

0: chihuahuas. Justamente esa rola te iba a decir. Llueve en mí, llueve dentro de mi alma. Ah, ¿qué más quiero, chihuahuas? Ya que llueva todo el resto del día y la semana si quiere.
1: No, tampoco te emociones, nomás hoy. Que llueva la Virgen de la Cueva, pero nomás hoy, nomás hoy. Oigan, primos, me acaba de mandar un mensaje Doris. A ver, dice que ahí no termina el chisme, el asunto. Ese fue solamente el comienzo, me dice. Después me dice, lo que no te he platicado es lo que le dijo la esposa al orejón. ¿Doña Sara? ¿En serio? Y tan tranquilita que se ve Doña Sara. Voy a creer lo que dice Orejón, es que es un demonio, pero no la conoces. Me dice, todavía no te he contado lo que le dijo la esposa. ¿Sabes qué le dijo? ¿Quieren saber qué les dijo? Pues se los dejo saber mañana, como dices tú. ¡No manches, Doris! ¡No! ¡Ya queremos saber hoy!
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11:28. Mensajes pendientes. Buenos días, Pedro. Pedro nos manda una fotografía. Me imagino que es del mercado de su lugar. Ajá, sí, es el mercado Baltasar. El nombre completo, Mercado Baltasar R. Leyva Mancilla. Gracias, Pedro, gracias. Me dice, buenos días, Pico. Saludos a todos los radioescuchas. Así se llama el mercado de Chilpancingo, Guerrero. De donde yo soy. Gracias, brother, gracias. Me dice Pedro, presente. Aunque no te mande mensajes, pero siempre presente. Muchas gracias, Pedro.

0: Elisa Celaya me dice presente, Pico. Carolina me dice presente. Buenos días, señor locutor. Gracias, carito. Ese Bali, ¿cómo estás, Gayu? Me dice el Bali. Hola, Bali. Usted sígale, no se agüite, Bali. Llorando bajo la lluvia de Bronco. Ah, bueno, ahorita la buscamos, brother. Picolino, buenos días. Picolino me dice buenos días, maestro. Buenos días, menos al trompetas. A ese maitro, hasta la esposa se le ha de esconder. Lo dices de chía, pero es de horchata, carnal. Por eso de que vende hules es bien hulero. Que si nos rajamos para seguirlo, esperando si yo quisiera invocar a todos los radioescuchas, a todos los Pico fans, para que trabaje todo el día usted. No aguanto, Picolino, la neta, ya no. Ya me puede pasar lo mismo que Alejandra Guzmán, que por hacer un paso de baile sensual se le rompió la cadera. Me puede pasar exactamente lo mismo a mí. Ya ven por qué siempre les doy el disclaimer de chavorrucos. Nuevamente, saludos y arriba las Chivas, aunque pierdan. Saludos a Natalie. Natalie, la sabrosa, diría yo. De Matavenados, nada. Mira, no sabría decirte, brother. Para decir si está sabrosa o no, habría que probarla. Buenos días, brother Cholula. ¿Qué pasó, carnal? Buenos días, mi Cholu.
1: Simón, Pico, Simón, que sí. Aguantamos, te la jalamos otro rato más.
0: Gracias, brother. Me hacía falta. Jedid, buenos días. Jedid me dice, buenos y lluviositos días, Lick. Feliz y bendecido día para todos. ¡Cucumbia! Esa de llueve en mí. Ah, mira, también a ella le leí la mente. También quería esa, justamente, de Jaguarú. Dice, Lick, dame la receta de las garnachas, por favor. Jedid, ¿tú crees que si tuviera yo la receta, andaría con antojo, Jedid? Si tuviera yo la receta, ya las hubiera hecho yo, Jedid. Ay, Jedid, ¿por qué no eres una Jedid normal, Jedid? Me dice, esa canción de Juan Gabriel le encanta a mi mamá. Y creo, hoy entiendo un poco por qué. Qué difícil puede ser a veces. De los mensajes pendientes, lo de Sergio. Buenos días, Sergio. Me dice, hashtag, a ver, hashtag con este clima, se antoja para que le den una goleada a la América. Ya sabes cómo suenas en mi mente, Sergio, suena así. Así suenas en mi mente, Sergio. Me dice, oh, hashtag, hoy se antoja echarte un té de mi palo. Échame, pero ya sabes qué, güey. Luego dice, Doris, de mí no vas a estar hablando, ¿eh? Es más, le voy a decir a mi esposa que haga unas garnachas el día de hoy. ¡Qué poca mujer tienes! De veras que... Ah, mira, Sergio, sí me acuerdo que supuestamente tu esposa iba a preparar unas y nos iba a invitar. Y era pura lengua tú nomás, Sergio. Señora de Sergio. ¿Cómo se llama tu esposa? Ya se me olvidó cómo se llama tu esposa. Señora, sigo esperando que cumpla su palabra, ¿eh? Una veracruzana no puede faltar a su palabra, señora. No se haga usted como el Sergio. Sergio. Sergio, no andes contando mis intimidades, Sergio. Me dice, es que tú vives muy lejos, güey. Yo sé que te diste cuenta, pero pues no es para que lo andes contando, güey. Dice, ya hasta se me hizo agua la boca de que le quedan bien ricas las garnachas a mi esposa. Cállate, güey. no se hace, no me tortures, güey. Bella Vidal dice, saludos Nati, hasta allá donde esté y como la tengan. Yo creo que la han de tener como Bambi ahorita. Hasta las patitas la han de estar temblando. Jedi dice, Lick, como dice mi sobrino, ya valió cheto. Ya no comimos garnachas. Es que la esposa de Sergio no nos quiere invitar. Sergio, dile a tu esposa, Sergio. Paisano Marquitos me dice, buenos días, Pico. Que vayan al canal de Cocinando con Marcos. Ahí hay recetas y voy a subir la de las garnachas. Ah, mira, así se habla, paisano. Así se habla. Súbete la receta de las garnachas ahí, paisano, al canal de YouTube Cocinando con Marcos. La señorita Matavenados me dice, yo conozco a alguien que no te puede dar la receta de las garnachas, pero sí te puede dar las nachas. Ah, pues de seguro ha de ser la de la canción, ¿no? Ha de ser Doña Cuca. ¿Cuánto por las nachas, Doña Cuca? Yo quisiera disfrutarlas. Ah, pues te estás tardando en decirme, señorita Martínez. Te estás tardando en decirme. Primazos, la última pausa y regreso ya con la recta final del día de hoy.
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0: sos todo lo que inicia, todo. Por ley, todo lo que inicia debe terminar. Y nosotros estamos llegando al término en el día de hoy. Antes, los últimos mensajes que tengo pendientes. La señorita Croissant. Mira, ya despertaste, Rosy. Se nota que no trabajaste hoy, ¿va? Me dice la señorita Croissant. Yo jalo. Buenos días a todos. Bendecido día mojado. Buenos días, órale, cocazo.
1: Transmitiendo en vivo desde las 700 AM, desde DMV, aquí con ustedes, su vendedor en el puesto del comercio, de la tienda, del tianguis, de la central de abastos, de la bodega, del supermercado, del mega tianguis, del changarrito, el pico de oro. Vendiendo desde tomate, jitomate, plátano, lechuga, banana. Mejor no digo eso porque se me vale. Mango, pepino, zanahoria. Y vende de todo el pariente. Pásele, güerita, pásele, güerita. Nomás no peleen, güeritas, por favor, güeritas. ¿Qué se le ofrece, güerita? Tenemos desde pepino, zanahoria, sandía, melón, mango, piña y unas jornadas de chingito. Tenemos tepache, tenemos agua de horchata jamaica, tenemos tacos al pastor, de todo tenemos en el hashtag. Sí. Se me antoja echar pata, una conchita bien cremosa, bien jugosa. Ya, no peleen, raza, dejen de pelear, hombre, no sean así. Gente, ya no es para todos, los quiere Benito. Así. Y hashtag...
0: No se te entiende, güey. Mucho ruido.
2: Ese cholula que te la va a jalar dice: aprovecha, güey. Te pita frío. Gallo, aprovecha, gallo. No pierdas oportunidad, gallo. Te la van a jalar, gallo. Ey, el tiempo es para gallo. No andes mal pensado, gallo.
0: No, Gayu, son 7 años de malos ratings, Gayu. Primazos. Todo lo que inicia debe terminar. Sergio, ¿qué pasó? Sergio, mira, Sergio, si no es un mensaje para decirme, ya dijo mi esposa que va a hacer las garnachas, cáele, mejor ni me digas nada. Sergio. Qué bueno que no se entendió la barbaridad que dijiste, Sergio. Primazos. ¡Pica! Servidor de cada uno de ustedes. Es un momento triste para mí, I gotta go. Pero les deseo que tengan un feliz día. Manejen con precaución, va a estar con lluvia todo el día de hoy. Mediodía, la tarde, la noche. Manejen con mucha precaución porque las carreteras se ponen resbalosas. Sí, primo, se ponen resbalosas. Así como tu tóxica. Cuando ve a su artista favorito y ahí anda de todo, ahí anda de resbalosa. ¡Ay! Igualita resbalosa está la carretera ahorita, primo. Muchachas, tengan cuidado porque los caminos también resbalosos. Sí, igualito que cuando van al nightclub y ahí su tóxico le está echando los perros a la mesera. Igualito de resbaloso está el camino hoy. Primazos. Y yo soy Pico, y yo soy de oro, y yo soy jarocho. Te deseo un feliz día, si el de arriba así lo quiere, si en su voluntad nos permite encontrarnos una mañana más, el día de mañana a las 7 o'clock, las 7 en punto, acá nos encontraremos nuevamente. A ninguno de ustedes le cayó agua al tinaco de la canción más representativa de los días de lluvia, pero aquí se las meto. Y la canción también. Por excelencia, la canción más popular en los días de lluvia como hoy es esta. Hasta mañana.

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1: Estamos arrancando ya el show de Miriam y Rocío. No te vayas porque tenemos un programa con un gran contenido, buena música. Estas dos tapatillas importadas desde Guadalajara, Jalisco, México.
2: ¡Sí, señor! ¡Arriba nuestra perla tapatía! Seguimos en el jolgorio, en el mes más mexicano, aquí en el orgullo hispano. ¿Cómo no? Con mucho gusto este par de queens importadas desde el ombligo del universo. Ya lo dijo Miriam.
1: Así es.
2: Y quédense con nosotros porque hay muy buena información. Fíjense que lo que callan los hombres, vamos a hablar acerca de las cosas que molestan o que a ustedes, caballeros, les molestan y nosotras no lo sabíamos.
1: Sí, no lo sabemos y son como pequeños detalles que la verdad lo hacemos de manera inconsciente. Pero cuando los estaba leyendo yo decía, ay, ya.
2: Bueno, yo creo que sí, el estar como cuchillito de palo, lingle, lingle, lingle, ching, ching, ching, ching.
1: Pero deja que veas, es como las cosas que los ponen inseguros y celosos. Y ciertas cosas que a lo mejor decimos, ay, neta, te pone eso celoso muy
2: inseguro. Yo creo que a lo mejor llegas y muy, muy eufóricamente saludas a un amigo que tenías muchísimos años que no veías, que le tienes un cierto cariño y el otro dice, ¿por qué saluda a esta fulanita tal?
1: Deja que escuches algunas cosas que dije, ay, yo lo he hecho, pero no me imaginé.
2: Inconscientemente.
1: Y no todos los hombres, ¿eh? No todos los hombres, a lo mejor también depende de la personalidad.
2: Claro,
1: creo yo.
2: Pero totalmente.
1: Bueno. ¡Tóxicas!
2: ¿De qué vamos a hablar?
1: ¿Por qué las relaciones sanas a veces te ponen como incómoda o te ponen a disgusto?
2: Yo a estas alturas de la vida, a mí me gustan las relaciones tranquilas.
1: No, pero porque ahorita ya lo estás viviendo. Pero al principio, cuando sales de una relación tóxica y luego te topas con una sana, dices, ay, qué rara, te sientes rara. Te sientes como
2: sí, pudiera ser. Hasta te llegas a sentir que no lo mereces.
1: Exacto, exacto. Eso exactamente nos vamos a enfocar en esa parte.
2: Bueno, pues así arrancamos oficialmente el show de Miriam y Rocío.
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2: Continuamos en el show de Miriam y Rocío. Oigan, vamos a platicar lo que es viral a través de las redes sociales. Y muy de acuerdo con esta señora. Ahí les va el contexto. Resulta que estaban como en un bar, restaurante, y había varias personas sentadas ahí tomando, pisteando, jiji, jajaja, con la música. De repente llega una señora, pero hecha que lleva el alma el diablo, y entonces empieza a reclamarle a una pareja que ahí estaba y decía: mi nieta está internada y ustedes de fiesta. Esto lo empezó a comentar entre lágrimas, llena de impotencia. Fíjense que ella pues era la abuela, bueno, más bien era la mamá de la mujer que estaba ahí sentada con el otro hombre, era una pareja. Y entonces agarró a la hija de las greñas, literal, se enfrentó a ella, se enfrentó al esposo y ella les empezó a gritar: tu hija está hospitalizada, ¿cómo es posible que te vengas aquí a emborrachar? Empezaron a grabarla y bueno, pues se empezó a difundir este video. Esta mujer llegó en plena noche y les reclamó por encontrar tomando, celebrando y pasándosela a todo dar, mientras su nietecita, o sea, la hija de esta pareja, estaba atravesando una situación que requería atención hospitalaria. El fuerte reclamo quedó grabado y rápidamente comenzó a circular a través de las redes sociales. Es que hay mamás que de que las hay de inconscientes, de imprudentes. Y la verdad, yo hubiera sido mi hija y hubiera hecho exactamente lo mismo. De las greñas agarraba y ándale, vayas a cuidar a su criatura. De verdad, qué inconsciencia, y junto con el marido, bueno, para nada, que nada más la incitó también a pistear y al... Ay, no, Dios mío, de veras. Mujeres, mujeres, si no van a querer tener hijos, si no los van a querer cuidar, pues no tengan. Si no quieren, no tengan, por favor, márquensela, digo, enmíquensela a los hombres, enmárquensela, no, enmíquensela. Regresamos con más aquí en el show, no te vayas.
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1: Chiquitos de Dios, cositas perfectas. Sabemos que además de ser finos conocedores que gustan de lo bueno y sintonizar esta estación porque están aquí este par de queens, les gusta mantenerse bien informados. Entonces, por eso les vamos a recomendar este par de dos, nuevanews.com, para que se metan a esta página. Noticias trascendentales de último momento, incluso hasta las más locales, con el double check en nuevanews.com para que lo chequen. Y ahora sí, vamos a entrar de lleno a su sección, caballeros.
2: Está buenísima esta sección. A ver, ¿qué cosa les molesta a los hombres que nosotras las mujeres hacemos, uh-huh, pero que lo hacemos de manera inconsciente y los pone como celosones, como diciendo, por ejemplo, estás en una reunión, ajá, ¿ok? Y de repente en la reunión alguien, un caballero que, uh-huh, a lo mejor está guapetón o algo por el estilo, cuenta un chiste. Y entonces tú te ríes del chiste y a lo mejor eres la única que se ríe del chiste. Y entonces tu vato voltea y dice...
1: Y está ¿por como qué por... ¿Qué es esta
2: este estúpido?
1: Que aparte no está gracioso, más guapo, más fornido y más grande que yo.
3: No, o sea, a lo mejor no le agrada, ¿no? Puede ser
1: también
3: que
1: se pudiera ser que no le agrada.
2: De los chistes de otro hombre. Ah, puede ser.
1: Y luego se hacen chaquetas mentales. Luego andan pensando, a lo mejor tuvieron algo que ver, a lo mejor salieron en algún momento. A lo mejor, o por qué lo hace reír si sabemos que a él, o si él sabe que a ti te encanta reírte con él, va, exacto, a decir, ¿y esta por qué se ríe, exacto, con un vato que no soy yo?
2: Exactamente, como que esa parte de la complicidad, y ya hemos dicho que el sentido del humor, hemos dicho que la risa, uh-huh, forma parte importante de esta conexión en pareja. Sí. Entonces ha sido de, ¿por qué te estás riendo con este inútil, no? Esa podría ser una de las cosas.
1: Oye, otra de las cosas es pedirle a otro, ajá, que te tome una foto. O sea, el otro va a decir, pero ¿cómo? ¿Por qué a mí no me dices? Si normalmente yo le hago toda una sesión fotográfica cada que nos vemos. Ah, no, pasó el susodicho que no está nada mal.
2: Ahí en lo mejor en
1: o
2: el grupo.
1: O simplemente se te ocurrió, güey.
2: Que sea.
1: Y quisiste que alguien más te la tomara. Y dice, ¿y pero por qué?
2: ¿Por qué le pide
1: qué?
2: A él? Sí. Oye, yo te voy a decir una cosa. Yo hasta ahorita que leí esto y que me informé, capté que hace 2 años,
1: ajá,
2: alguien me terminó o no me terminó. Se molestó por algo que pasó. Yo le pedí a un amigo de él que si me tomaba una foto.
1: Ah, ¿y a poco te dijo esta coqueta?
2: No, no me dijo, no me dijo nada. Pero yo le decía, es que dime, no, es que es una tontería que solamente yo lo traigo. Por eso, ¿qué tontería es? Y yo no captaba. Yo
1: pero
2: decía,
1: es que no es tontería.
2: ¿Qué hice?
1: Si lo siente él,
2: se puso celosísimo.
1: Tú no vas a andar adivinando.
2: Celosísimo se puso. Yo dije, pues este vato, ¿por qué se puso celoso? Ahorita que lo leí, dije, ay,
1: con razón. Continuamos en su sección, caballeros, no se vayan.
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1: Regresamos al show de Miriam y Rocío. Oigan, estamos platicando, caballeros, en su sección. ¿Qué cosas hacemos nosotros las mujeres que a ustedes les molesta o les pone celosos o de repente los puede llegar quizá a incomodar? Ya dijimos que se rían de los chistes de alguien más. Pedirle a otro que les tome quizá una foto, ¿no? A un caballero dices, bueno, si yo estoy aquí presente, ¿para qué le pides a otro vato que te la tome fotos, ¿no? También otra cosa sería... Está bien lento esto.
2: Por... Aceptar el suéter del otro.
1: ¡Ah!
2: Ese es buenísimo. Fíjate que en una ocasión a mí me pasó eso. Iba con un novio en una reunión de amigos aparte. Ni te vas a imaginar, porque como bien lo decía Miriam en la intervención pasada, pues somos compas todos. A lo mejor estamos en una reunión y le dices a otro amigo, oye, ¿me tomas la foto? Pues porque no viste a susodicho, estaba platicando, se fue al baño, lo que sea.
1: Sí, sí, sí.
2: Pero le molestó.
1: Ajá.
2: Bueno, pues resulta ser que mi novio de ese entonces era muy alto, muy grande. Entonces, cualquier chamarra que trajera, pues definitivamente me quedaba los tobillos, para no hacerles el cuento largo, porque yo estoy muy petit. Bueno, pues un chavo que estaba ahí, que supuestamente era amigo de él, me dijo, oye, te veo con frío, me pasa su chamarra. Dije, pues acabo, es el amigo. No, güey, se me cayó Troya.
1: ¿A poco sí?
2: Me la hizo de jamón.
1: ¿Por qué traes el suéter del vato?
2: Sí, sí, sí, me dijo, o sea, porque igual como te decía, fue un descuido, él se fue al baño, no sé qué, él solo se me acercó, me dijo, te veo que estás, como decía mi mamá, abrazando el gato, así.
1: ¿Abrazando frío. El gato? Ajá. Eso entonces, lo había escuchado.
2: Buenísimo. Abrazando el gato. Ay, ya estás abrazando el gato, decía mi abuelita. Eso quería decir que ya tenías frío.
1: Sí, claro, porque te
2: entonces
1: abrazo.
2: Llega el otro y me dice,
1: por
2: oye,
1: caballerosidad.
2: Por caballerosidad. Y aparte era amigo de él, güey. Entonces dije, ah, sí, chido, muchas gracias.
1: Gracias.
2: Me presta su suéter chamarrita. Entonces el otro lo veo que
1: no
2: llega con
1: ser
2: una cara desencajada de,
1: ¿y
2: por qué
1: pasó?
2: Le aceptaste a este cabrón? Aparte ese güey iba con su novia, pues ni siquiera fue algo. La novia vio y todo y ni se molestó. Pero este estaba con el golpe al ego porque
1: bueno,
2: el otro me había prestado
1: acabas
2: su suéter.
1: Acabas de descubrir una cosa que sí es cierta.
2: Que
1: ¿ves?
2: Sí es completamente bueno. Cierta. Continuamos aquí en el show de Miriam y Rocío. Sí o no le cambies.
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1: Seguimos aquí en el show platicando de esas cosas que a veces nosotras inconscientemente, muy amablemente o sin malicia hacemos.
2: Sin malicia, esa es la palabra.
1: Y que a ustedes les molesta, caballeros. Ya hablamos de aceptar el suéter del otro. Ya hablamos de que le pidieras a otro que te tome una foto. Ya hablamos que si te da risa el chiste de un vato random que dijo en ese momento y no le pareció. Ahora nos vamos con el que sigue.
2: No, hombre, este sí creo. Pedirle ayuda a otro hombre que no seas tú. Pero es que si no lo hacen, ay sí, pues por eso pónganse las pilas,
1: sí,
2: ¿eh?
1: Sí, sí.
2: Porque luego al rato el electricista, el fontanero,
1: Ramón el carpintero, ya
2: nos
1: tenemos
2: va a ayudar,
1: también.
2: Entonces pónganse a buscar.
1: El albañil y también el de las refacciones y todo lo demás. Yo no lo sé, Rique.
2: Juan el mecánico.
1: Por supuesto,
2: si no,
1: no puede faltar.
2: El aceite, Juan el mecánico va a cambiarla.
1: ¿Eh? Efectivamente.
2: Así que bueno.
1: Bueno, otro de los más es que te etiqueten, por ejemplo, en una foto y a los 5 minutos...
2: Ya la das historias.
1: Y díselo, pero ¿por qué está checando y está esperando que suba
2: la foto.
1: Ajá.
2: Para poder tallarla.
1: Y luego está seguro, sabemos que ustedes en automático le van a dar clic y se van a ir al perfil del susodicho que nos tagueó o que nos etiquetó en la foto para estoquearlo. A ver, este hijo de la jijurria, ¿desde dónde lo conocerá? O más bien... este hijo de la jijurria, ¿de dónde lo conocerá? ¿O desde cuándo lo conocerá? Y ahí se hacen unas historias en su cabeza.
2: Hay muchos que sí, hay otros que les da como de... pero hasta ahí lo dejan, o sea, ya no lo hacen más...
1: Más
2: grande, pero sí les da como el...
1: sí.
2: No me gusta tatuarse en la trepa ahí.
1: Bueno, pues ahí les pasamos, mis tóxicas, algunas de las cosas que a ellos no les gusta que hagamos nosotras y que a veces inconscientemente y sin malicia lo hacemos. Continuamos aquí... en el show de Miriam y Rocío, no le cambies.
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1: Seguimos aquí en el show de Miriam y Rocío. Gracias totales por su follow en redes sociales, @par.dereinas, @miriamcaste30 y @lachiquilla.

0: imágenes difundidas que se volvieron tendencia y virales en redes sociales, donde se le ve a ella con un rebozo en la parte del frente cargando a un bebé. Entonces todo el mundo empezó, ¿pero en qué momento si nadie vio a Lady Gaga embarazada? Bueno, pues resulta ser que sí es oficial. Lady Gaga ya es mamá. La pequeña criatura se llama Rose Byrne Polanski. Obviamente lo hizo por gestación subrogada. Ha sido muy criticada por esto, pero aunque mucha gente no está enterada, déjenme decirles que fuentes cercanas a la cantante dicen que el motivo ha sido por la fibromialgia que padece desde hace muchos años y que eso es lo que le impide ser madre de una forma natural. Ahora, si esto no fuera cierto, si son chismes, son rumores, bueno, pues porque quiere, porque puede y además porque tiene para rentar un vientre subrogado, puede hacerlo. Es la tendencia también. Muchísimas artistas lo han hecho. Por ponerles un ejemplo, Paris Hilton, sus dos criaturas del señor, no los concebió ella. Ahora, sí, yo como mamá te puedo decir que amé y adoré sentir a mi criatura del señor moverse, ¿no? Pero ya sea porque tiene un padecimiento o porque simple y sencillamente le dio la gana, pues cada quien, hombre, ya dejen de estarla criticando. Muchísimas felicidades a Lady Gaga por su criatura del señor, que Dios se la bendiga siempre. Continuamos aquí en el show de Miriam y Rocío, no le cambies.
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1: Regresamos al show de Miriam y Rocío. Oigan, vamos a platicar esta nota que es tendencia a través de las redes sociales. Fíjense que una mujer iraní está condenada a muerte a los 21 años. Esto sucedió en enero, donde Taraneh Rahimi y su hermana gemela Romina se manifestaron junto a miles de personas contra las autoridades en la ciudad iraní de Isfahan. 8 meses después, la joven se encuentra en el corredor de la muerte. Imagínense nada más qué angustia tan más grande. Digo, no sé si los papás no pueden estar angustiados o no, y les voy a decir por qué. Hace poco vi una entrevista de una mujer iraní que sufría violencia, que la habían obligado muy niña, no sé, creo que tenía como unos 14, 15 años, a casarse con un hombre mucho mayor que ella. Y entonces los papás, pues esa era parte como de la ley, por decirlo de esa manera. Entonces obligaban a la hija a casarse. Ella cuenta en su experiencia que la maltrataba, la violentaba, la acosaba y muchas cosas peores. Entonces, que el hombre le hablaba a la mamá de ella y le decía, oye, ¿sabe qué? Su hija se está portando muy mal. Y entonces la mamá le respondía, si tienes que matarla, mátala. Nosotros nada más pasamos por su cuerpo. Imagínense nada más que tus padres, los seres humanos que se supone que te tienen que cuidar, proteger y velar, sean los que le digan a este violentador, pues si la tienes que matar porque no te obedece, mátala. Bueno, la situación obviamente está muy preocupante. Fíjense que estas protestas nocturnas, que ha sido un punto muy impresionante de un movimiento de protesta nacional, ha desencadenado, o que se desencadenó a finales de diciembre, por el aumento del costo de vida. Fueron reprimidas con violencia y dieron lugar a decenas de miles de detenciones, según la Organización de Derechos Humanos, que es la ONU, que yo a veces digo, ¿para qué sirve la ONU si no hace nada, absolutamente nada? Una semana después, estas dos hermanas, entonces de 20 años, fueron detenidas durante una redada policial en su casa, denunció su familia en el extranjero. En este marco del juicio, en el que también están implicadas otras 14 personas más, comparecieron en julio ante un tribunal instalado en una prisión de Isfahan, en el centro de Irán. Ahí se les acusa de estar involucradas en la muerte de un miembro de la Guardia de la Revolución, la poderosa Fuerza Armada de la República Islámica, y en el fallecimiento de una persona sin hogar al margen de las manifestaciones. Y bueno, pues ellas fueron condenadas a muerte 1 mes después por guerra contra Dios, y su hermana recibió una sentencia de 36 años de prisión. Qué cosas, ¿verdad? A veces no nos damos cuenta de la libertad y de la soberanía que tenemos en cada país. Continuamos con más aquí en el show, no te vayas.
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1: Vámonos con más del chismecito candente. Te voy a platicar acerca de esta nota polemiquísima del famosísimo Alex Syntek. Pues fíjate que acaba de sorprender con este contundente mensaje después de todo el cotorreo que les contamos la semana pasada acerca de lo que se vivió en un concierto donde él estuvo presente. Bueno, para no hacerles el cuento más largo, obviamente utilizó las redes sociales para pronunciarse y puso: México, pronto te dejaré en paz. ¿Decisión fatal? Bueno, ahí les va. Como bien lo menciono, a través de sus redes sociales, envió un mensaje principalmente a todos sus seguidores y fans. Todos muy queridos, me hace sentir muy tranquilo el saber que no coincido con una sociedad con tantas emociones enfermas e inmaduras. El problema es que la mayoría de quienes dan su opinión mercenaria no están a la altura del debate. Ni hablar. Qué triste es ver la perseverancia de la ignorancia y la pérdida total de la congruencia. Ha habido tantos personajes en la historia de la humanidad que fueron repudiados en su época, pero que sus ideas posteriormente transformaron a la humanidad, que ya perdí la cuenta. Y en otro de sus mensajes también se refirió a un incidente ocurrido en uno de sus conciertos y defendió su reacción ante el comportamiento de algunos asistentes. ¿Se acuerdan? Este concierto que, como les decía, se hizo viral por el mensaje que le dijo a todo mundo el 15 de septiembre pasado, precisamente el día del grito, en el de que tú no me andes pidiendo esa rola, ni siquiera eres mi fan, ni siquiera sabes qué es lo que canto, qué es lo que compongo, qué es lo que hago. Él, en tomándose personal el comentario de una de miles y miles de personas que estuvieron ahí presentes. O sea, digo, Alex, relájate. Ese concierto fue masivo y para todos hubo. Esa es la realidad. Entonces, obviamente, muchas de las personas que acudieron a ese concierto, pues no eran fans de Alex Syntek. Y el otro en infarto y peleándose con todo mundo. ¿Qué dice el público? Continuamos aquí en el show de Miriam y Rocío. No le cambies.
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1: Regresamos al show de Miriam y Rocío. ¿Tú sabías que un estudio revela que el 96% de las mujeres con extensiones de pestañas tienen ácaros microscópicos? Sí. Fíjense que yo jamás me he puesto estas extensiones de pestañas porque yo también digo, uno, qué incomodidad. No te puedes meter así en la regadera que el chorro del agua te caiga sobre la cara porque la pestaña después te pajuelea y al rato parecen patas de araña. Y luego no te puedes acostar en cierta posición porque te aplastas la pestaña y al rato se ve bien feo. Y también te las tienes que estar cambiando cada rato porque si no te las cambias a cada rato, pues se van a ver bien feas. Bueno, ahí les va. Fíjense que los Demodex son diminutos ácaros microscópicos que pueden habitar de forma natural en los folículos de las pestañas y en las glándulas cercanas. Aunque su aspecto bajo el microscopio puede impresionar, vas a encontrarlos, no significa necesariamente que exista una infección. Algunas investigaciones han observado una mayor presencia de estos ácaros, fíjense, en personas que utilizan extensiones de pestañas, algo que podría estar relacionado con la acumulación de maquillaje, de grasa y de residuos, especialmente cuando la limpieza de la zona no es la adecuada, es lo que yo digo. O sea, no te puedes asear, no te puedes desmaquillar, ya sabes, de forma como a gusto, de quitarte así la pestaña postiza, las que usamos pestaña postiza con esa libertad. Y si te pones máscara de pestañas, híjole, el poder quitarte los residuos y echarte agua directo en la cara. Sé que nos gusta vernos guapas, sé que ahorita los estándares de belleza han cambiado, pero bueno, a veces de manera naturalita sí echarnos ahí el ruborcito, el labial, pero ya para ponerte la extensión de pestaña, tú sabrás, ¿verdad? Pero de que hay ácaros, hay ácaros. Continuamos con más aquí en el show, no te vayas.
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1: Vámonos con la nueva jugada. Es la parte futbolística del show con esta hermosa, con esta reina preciosa que siempre nos acompaña. Te cedemos los micrófonos, ¿qué nos tienes?
2: Mis queridísimas, Miriam y Rocío, llegamos desde Nueva Jugada para traerle toda la información deportiva y todo lo relacionado al chismecito deportivo. Y vámonos con algo divertido, porque imagínense ustedes esto, juntas a Cristian Martinoli, a Luis García, a Osogue y al Gato Ortiz en un aeropuerto. Sabes perfectamente que algo va a pasar ahí. Martinoli se encontró con Marco Antonio el Gato Ortiz y decidió grabar el momento. En su particular estilo presentó al árbitro como una leyenda americanista y hasta lo llamó máximo goleador de trofeos. Pero ¿por qué tanta carrilla? Bueno, pues porque el Gato Ortiz sigue siendo uno de los personajes centrales de aquella polémica entre América y Cruz Azul en la final del 2024, específicamente por el penal marcado a favor a las Águilas del América sobre Rodolfo Rotondi e Israel Reyes. Así que Martinoli, el comentarista deportivo muy conocido, evidentemente no iba a dejar pasar la oportunidad. Hasta le preguntó al Gato si lo habían castigado mandándole a pitar el partido de Juárez contra Tigres. Ay, Martinoli, te pasas. A mí se me hace que el que es americanista eres tú, papacito. Regreso con ustedes, amigas, porque este chisme está que arde.
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1: Regresamos al show de Miriam y Rocío. Y bueno, antes de entrar de lleno a los espectáculos, queremos recomendarles nuevanews.com, donde puedes obtener toda la información, pero bien verificada, del mundo, de todo lo que está aconteciendo en la economía, en la política, en la parte social, para que estés bien enterado. Definitivamente nuevanews.com es la página ideal para ti. Oigan, vámonos con Yuridia. Ahí les va. Resulta que Yuridia sale en defensa de Karol G. No sé si ustedes se enteraron, pero hace poco en los Latin Grammys, pues resulta que Karol G recibió un premio como mejor canción regional mexicana. Y entonces la gente, ya saben, se paró de pestañas y dijo, pero ¿cómo es posible que haya ganado mejor canción regional mexicana si Karol G es colombiana? Pero bueno, ahí les van, ¿no? La atacaron feo y bueno, no tanto a Karol G, sino a la organización que otorgó el premio. Bueno, pues resulta que Yuridia sale en defensa de Karol G y dice, dejen a Karol en paz. Felicidades por ella y la música mexicana que toca corazones por doquier. Yo nada más quiero ir por unos taquitos y después a cantar. Y ya da la fecha en donde ella se va a presentar, que se estuvo presentando en León, Guanajuato. Y tiene toda la razón. Qué bonito saber que la música mexicana puede estar en voz y en el gusto de muchísima gente latina. Llámese Colombia, Venezuela, Puerto Rico, República Dominicana, inclusive aquí en los Estados Unidos, que la verdad hemos, ya sé que no nos quieren mucho, ¿verdad? Pero no son todos, son ciertos grupos, pero sabemos que la música mexicana toca muchísimos corazones. Y Colombia y México nos llevamos bien. Fíjense que Colombia y México tienen una relación muy especial, no solamente por ser latinos, sino creo que la calidez de su gente, la música la compartimos. Colombia ha crecido con muchos exponentes de la música mexicana, no solamente del regional mexicano, sino en general. Entonces, qué padre que sean ahora sí que latinos los que nos representen y que representen la voz del pueblo, ¿no? Continuamos con más aquí en el show, no te vayas.
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1: Regresamos al show de Miriam y Rocío. Tóxicas, ¿cómo están, reinas hermosas? Bienvenidas al show. Ya se la saben que el Toxibar va a abrir sus puertas. No sé si con alcohol, no. Si quieren, en esta ocasión no va a haber alcohol, pero sí va a haber el té, va a haber a lo mejor el agua mineral. El agua mineral, eso es importante. El agua natural y quizá una que otra de sabor, por si gustan, ¿verdad?
2: Pásenle, ¿no?, a lo barrido.
1: Pásenle a lo
2: ya
1: barrido.
2: Ya saben que es nuestra sección y son más que bienvenidas. Y está el productor para atenderlas a todas estas chuladas de reinas y chuladas de mujer que nos acompañan y se conectan todos los días a través de esta frecuencia.
1: Ok, vamos a platicar de qué en las tóxicas.
2: Vamos a hablar acerca de por qué las relaciones sanas en algunas ocasiones a nosotras nos ponen completamente a disgusto. Ahora,
1: vas a decir,
2: siempre hay un trasfondo, exacto, sí, sí, porque ahorita pues yo creo que a mí, yo lo que busco es una relación estable, sana, un hombre que me dé paz, un hombre que aporte a mi vida, si no, ¿para qué quiero?
1: Pero ahí te va, vamos a explicar el por qué estas relaciones sanas, ¿no?, la raíz. Ajá, ¿por qué las relaciones sanas de repente te pueden llegar a tomar a disgusto? Uh-huh. Imagínate que tienes, qué sé yo, muchos años en una relación tóxica.
2: Sí.
1: ¿Qué pasa? Te acostumbras, ¿no?
2: Ay, sí.
1: Te acostumbras
2: y lo normalizas.
1: Y lo normalizas.
2: Que es lo peor del caso.
1: Terminas con esta relación tóxica o, bueno, te terminan o lo que sea. De repente te topas con una persona que es sana.
2: Uh-huh.
1: ¿Qué hace esta persona que es sana? Te cambia. Y la verdad, cuando una persona te cambia te sientes como incómoda, ¿no? Porque es raro, porque estás acostumbrado siempre a lo mismo, a lo mismo, a lo mismo. Y de repente cuando te confronta contigo misma y te quiere transformar, las transformaciones cuestan mucho trabajo, ¿no?
2: Por eso es que es difícil.
1: Sí, por eso es difícil.
2: Ahorita les platicamos por qué también se nos hace complicado de repente o muy random cambiar de una relación completamente tóxica a lo que todos queremos en algún punto de la vida, que es estar en una relación sana y estable. Continuamos aquí en el show de Mira mi Rocío. Tóxicas, no se vayan.
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2: Seguimos además ofreciendo en el Toxi Bar, ya dijo el productor, no, sí, me voy a poner un poquito de alcohol con el Aperol Spritz. Tenemos también
3: pepinos y jícamas porque
2: los pepinos, jícamas, también los tostitos.
3: Ah, no, eso lo engordo, no.
2: Eso lo guardamos el viernes.
3: Hay que cuidar
2: con cueritos y toda la cosa, sí. Ahorita andamos en modo fit, por lo menos de lunes a viernes. Bueno, viernes de la mitad del viernes para el fin de semana.
3: Ajá, exactamente.
2: No lo sé, Rick. Bueno, pero estamos platicando en nuestra sección Mis Tóxicas acerca de por qué las relaciones sanas a veces nos causan disgusto a nosotras las mujeres. Porque el amor sano no llega para completarte.
3: Ok.
2: Llega para hacerte ver dónde te pierdes. Entonces,
3: pues
2: ahí
3: claro,
2: es cuando
3: te confronta.
2: Claro.
3: ¿Te vas a confrontar?
2: Cuando decimos, ¿cómo? ¿Pero qué está pasando? Si es algo a lo que yo no estoy acostumbrada.
3: Claro.
2: A veces, nosotras inconscientemente seguimos los patrones que vivimos en casa. Si claro. tuvimos un padre alcohólico, drogadicto, que
3: violento,
2: golpeaba,
3: que te gritaba.
2: Ajá, exactamente, con violencia emocional, física, a nuestra madre, incluso también a nosotros, entonces normalizamos esa parte. No está chido, no. Habrá mujeres que se busquen exactamente lo contrario porque sanan esas heridas y porque no quieren volver a repetir el mismo patrón, pero eso no es normal. Lo normal sería que terminen haciendo exactamente lo mismo porque eso es lo que vieron en casa.
3: Simplemente cuando tienes un problema, ¿no? Con tu pareja tóxica, sabes que los gritos y los sombrerazos y las humillaciones y las mil es normal. Cuando te topas con una relación sana, quizá la persona que es sana no discute, no grita, se tranquiliza. Entonces eso a lo mejor te puede llegar a desesperar porque no sabes cómo negociar, cómo hablar, cómo confrontar. Y entonces dices, pues yo sé de grito y sombrerazo. Entonces si la otra persona tiene paciencia, te aguantará y te esperará a tu ritmo. Pues dice, no, chicho, mija, aquí no se grita. Aquí no
2: tranquila.
3: Se sube la voz, se tranquiliza.
2: ¿Y sabes qué? Es que de repente nos sacamos de onda.
3: Claro.
2: Porque estamos acostumbradas a eso. Entonces, ¿qué pasa? Que creemos que si no nos confronta, que creemos que si no nos grita, es porque no le interesamos.
3: Exactamente.
2: Porque no
3: o
2: nos
3: si
2: quiere.
3: No te cela.
2: Ajá, es que exacto.
3: Este güey no me cela.
2: O sea, no le importo no entonces.
3: Y entonces empiezas a hacerla de jamón y dices,
2: exacto.
3: Ahora voy a provocar un problema porque como que esta relación está muy tranquila. Es que así es.
2: Sí, sin querer queriendo, como diría el chavo del 8, pero así sucede. Continuamos aquí en nuestra sección Mis Tóxicas, no se vayan.
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1: Regresamos al show de Miriam y Rocío. Estamos platicando en las tóxicas. ¿Cómo de repente una relación sana puede confrontarnos y nos hace no sentirnos tan a gusto? Se escucha medio raro, pero es cierto. Platicábamos hace un rato en las otras intervenciones que te confronta. Te empieza a sacar. Esa persona sana tiene que sacar lo mejor de ti. Pero ese mejor de ti probablemente esté muy en el fondo. Y entonces hay que escarbarle y hay que descubrir. Y una persona que tiene esta parte de ser sana es una persona que tiene paciencia. Y probablemente tú no estás acostumbrada a una persona que tenga toda la paciencia y todo el amor del mundo.
2: Exacto.
1: Para poder quererte de la mejor manera.
2: Y si la tóxica eres tú, vas a terminar mandándolo a chillar a otra parte porque todavía no estás lista. No. Tenemos que confrontar esas situaciones porque cuando llega una pareja sana, te pone delante comportamientos que siempre has justificado, o sea, no los ignora, no se adapta, te dice, así está la cosa. Entonces dices tú, no, pero ¿por qué yo no aprendí eso? Yo nunca vi eso en mi familia y normalmente los hombres con los que conviví y decidí que fueran mis parejas, pues eran exactamente lo contrario. Pero es cuando ahí, precisamente porque no activa tus heridas y entonces ahí tu cerebro no está habituado a la tranquilidad y sientes que la cosa no va bien.
1: Es que imagínate que estás en modo supervivencia. Sabes que cualquier comentario, cualquier frase, cualquier situación es activar el modo supervivencia. Cuando estás con una persona sana, por eso te digo que buscas el problema, porque no estás acostumbrada a tener esa tranquilidad. Por eso decimos que un amor sano a veces te incomoda, porque te empiezas a darte cuenta que existe otra forma de amar.
2: Sí, fíjate que las relaciones sanas normalmente no cubren tus traumas. Te pide que los mires y que te hagas responsables, porque la psicología, como bien lo menciona Miriam, de este apego hace que tengamos la tendencia a recrear lo que nos es familiar, incluso cuando nos hace mal. Por eso es importante tratarlo en terapia y cortar todos esos patrones que no queremos seguir.
1: Exactamente. Oigan, pues así las tóxicas, pero antes de que nos vayamos y continuemos con el programa, queremos recordarles de Nueva Onda esta aplicación que tú bajas y entonces ahí vas a ver todo lo relacionado a los espectáculos, vas a ver todo lo relacionado también a la moda, las tendencias y por supuesto los podcasts. Este par de reinas, el podcast de nosotras, ahí está para que no te pierdas ningún programa, ni nada de lo que dijimos en lo que callan los hombres, ni en las tóxicas. Entonces, bueno, así las cosas.
2: ¿Sí? Efectivamente, no se vayan mis tóxicas, continuamos aquí en el show de Miriam y Rocío.
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1: Continuamos en el show de Miriam y Rocío. Vamos a platicar esta nota que es tendencia. Bueno, vamos a seguir platicando del caso de Lindsay Clancy, esta mujer que desafortunadamente le quitó la vida a sus tres hijos y en donde se empezaron a dar muchísimas especulaciones con este grupo feminista que empezó a apoyar el caso de Lindsay Clancy y empezaron a decirle inclusive a nuestro señor presidente Donald Trump que la indultara. Recordarán que el juicio tuvo que poner una pausa. No sé cuántas partes del jurado son, pero creo que eran 10 que dijeron que no era culpable y solamente un hombre, una persona, dijo: yo no estoy de acuerdo. Y por esa persona, pum, pum, no se pusieron de acuerdo. Entonces pausaron esta parte del juicio. Ahora, hay que recordar que muchas personas, principalmente este grupo feminista, empezó a echarle la culpa al ex esposo, ¿no? Que por cierto ya lo han criticado mucho porque ya rehizo su vida y todo el rollo. Él no se ha manifestado hasta hace poco. Resulta que el padre de estos tres niños, ex esposo de esta mujer, explotó contra las feministas que defienden a su ex esposa y amenazó con llevarlas a juicio por acusarlo falsamente de estar involucrado en la muerte de sus propios hijos. Y él dijo: basta ya, esta difusión de las falsedades flagrantes y sin fundamento deben de terminar. Los responsables deben entender que habrá consecuencias, obviamente refiriéndose a su ex esposa. Es que empezaron a decir que por su culpa ella había llegado a este brote psicótico de posparto porque él no la había apoyado, porque él a lo mejor la orilló, porque a lo mejor recibía maltrato psicológico. Bueno, hay muchísimas especulaciones. Lo cierto es que ella le quitó la vida a sus hijos. Hoy en día está en la cárcel esperando un juicio. Continuamos con más aquí en el show. No te vayas.
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1: Vámonos con más de la nueva jugada en esta segunda intervención. Aquí está esta chulada de mujer. Los micrófonos todos tuyos.
2: Hello, hello. ¿Cómo están, mi querida Miriam y Rocío? Llegamos desde Nueva Jugada para traerles toda la información deportiva y todo el chismecito sabroso acerca del mundo de los deportes. Y vámonos a cambiar completamente de tono, porque esta historia está muy fuerte. La pentatleta mexicana Catherine Mayrán Oliver, triple medallista en los Juegos Centroamericanos y del Caribe, denunció haber sido agredida mientras entrenaba. La deportista contó que el pasado jueves 17 de septiembre, alrededor de las 6:40 de la mañana, estaba corriendo en el bosque de Naucalpan cuando un hombre de aproximadamente 35 a 40 años la interceptó y forcejeó con ella. Catherine logró liberarse y escapar, pero sufrió lesiones. Incluso publicó imágenes en las que se observan moretones en el cuello y heridas en las piernas. Y lo más preocupante es que hasta ahora no se ha informado públicamente de una investigación oficial para identificar al responsable por parte de las autoridades estatales, municipales o federales. La pentatleta decidió hacer pública su experiencia para alertar a todas las personas que entrenan o transitan por esa zona y, por supuesto, para que tengan más cuidado alrededor. Cerró su mensaje con una frase que le da nombre a esa historia: te amo, mi México, pero me dueles. Chicas, una historia desgarradora. Regreso con ustedes.
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1: Continuamos en el show de Miriam y Rocío y vamos a platicar en los espectáculos de esta parejita de Millie Bobby Brown y de su esposo Jake Bon Jovi, en donde, bueno, ustedes recordarán a Millie Bobby Brown, que fue la protagonista de esta serie de Stranger Things, que fue, bueno, un fenómeno que duró cerca de 10 años haciéndose esta serie, realizándose esta serie. Yo hace poco la terminé de ver con mis hijas. A mí me gustó muchísimo, está buenísima la serie. Digo, sí, para los niños quizá sea un poco fuerte, ¿no? Por las escenas, porque por ahí se ve la sangre y muchas cosas. Digo, a mis hijas, porque les encanta todo este tema del terror, pero yo estuve con ellas acompañando esta serie y yo me piqué. Bueno, pues resulta que ella ya tiene, bueno, esta parejita ya tiene un primer bebé, también por adopción. Ahora la familia crece y llega a la vida de esta pareja un segundo bebé. Y entonces se ve una foto muy bonita de las manos de ellos con la mano del bebé. Y dice, hola pequeño, escribió Millie Bobby Brown y publicó esta tierna imagen que ya les describí. Así que, bueno, están ellos sujetando la mano, el dedito, mientras que Millie sostiene la mano de su esposo. La pareja celebró su boda, esto en mayo del 2024, y le dieron ya en este 2026 la bienvenida a su segundo hijo. Y en algún momento yo decía, bueno, pero ellos son muy jóvenes, ella tiene como 24, 25 años, y entonces yo decía, ¿por qué ella no tiene hijos propios? Y en una entrevista ella comparte que su sueño desde niña siempre fue darle una oportunidad a un bebé sin hogar. Y entonces encontró a Jake Bon Jovi, hijo de John Bon Jovi, y bueno, pues encontró una pareja que también pensara de la misma manera que ella, y ambos tomaron la decisión de hacer el sueño realidad de Millie Bobby Brown, de adoptar. Y ahora tiene dos hijos y creciendo la familia. Se me hace un gesto de lo más hermoso y de lo más lindo. Así es que felicidades a los nuevos padres. Continuamos con más aquí en el show.
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1: Seguimos aquí en el show de Miriam y Rocío. ¿Cómo estamos, mi gente? Vámonos con esta notita que no podemos creer, pero al fin se hizo realidad. Y digo al fin porque yo soy una de esas madres que lleva a su hijo a entrenar fútbol. Y normalmente me ha tocado una y mil veces cómo papás se clavan tanto en el partido que no solo empiezan a insultar a los niños del equipo contrario, sino también se ponen al tú por tú con el árbitro. Imagínense nada más. Bueno, pues resulta ser que la Federación de Fútbol de Rumanía introdujo una nueva tarjeta negra para los partidos infantiles, la cual puede cancelar un juego por actitudes abusivas de los padres. Ahí les va. Ya es oficial, se introdujo formalmente esta tarjeta negra en los torneos infantiles como una medida drástica para frenar la conducta violenta y los insultos recurrentes desde las tribunas de los papás. Esta norma faculta a los árbitros a suspender y cancelar definitivamente cualquier encuentro si los padres o tutores incurren en agresiones verbales o comportamientos hostiles. Bueno, al final el objetivo principal es precisamente erradicar la presión psicológica extrema sobre los jóvenes deportistas y proteger su bienestar emocional durante las etapas formativas del deporte. Bueno, las autoridades buscan al final enviarle un mensaje a los papás para que mantengan el respeto al deporte, a sus hijos, a los entrenadores, a los árbitros y se frene por completo la toxicidad de los adultos en las gradas. ¿Qué te parece? Deberíamos implementarlo también aquí en Estados Unidos. Continuamos aquí en el show de Miriam y Rocío, no te vayas.
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1: Regresamos al show de Miriam y Rocío. Quiero compartirte esta frase. Híjole, ¿cuántas veces no has escuchado decir un día a la vez? Vivir un día a la vez es recordarnos que hoy es suficiente. No todo tiene que resolverse ahora ni entenderse de inmediato. Cada día trae su propia carga y también trae su propia gracia. Por eso, ¿sabes qué? Hay que enfocarnos en lo que puedes hacer hoy. Respira, confía y avanza paso a paso. Mira, mañana se construye con la calma y la decisión del presente. Así es que un día a la vez. De repente en nuestra mente empezamos a querer ponernos muchas cosas, queremos adelantarnos, nos angustiamos por el que todavía no va a pasar o por un futuro que todavía no llega o por situaciones que todavía no llegan. Hay que vivir el hoy, hay que vivir el ahora, paso a paso, un día a la vez. Continuamos con más aquí en el show.
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1: ¡Ya nos vamos! ¡Nos despedimos, señoras, señores, señoritos, de este segundo día de la semana! Nosotras somos las Queens, ese par de dos que importaron desde Guadalajara, Guadalajara, Jalisco, México.
2: ¡Sí, señor!
3: ¡Sí, señor! Mejor no.
1: Ay, nomás se me fue. De aquel puño de voz nomás me quedó un chisguete. Desde Guadalajara, Guadalajara, Jalisco, México.
2: ¡Sí, señor! ¡Sí, señor! ¡Sí, señor!
1: Ahora sí, ya no salió. Ahora sí nos despedimos. Ay, como Dios manda.
2: ¡Qué bárbara! Bueno, es que a veces sale. Bueno, normalmente siempre te sale. Ay, rarísimo, sí, que no te salga.
1: Y fíjate, no salí de fiesta el fin de semana.
2: Fíjate, ni ayer. No, manches. Te faltan unos tequila hours, amiga, para que se te abra. ¿Será? Dicen que no es cierto.
1: No, dicen que se cierra más. Pero pues.
2: Que se cierra.
1: Pero se nos olvida. Y como salga, ¿qué le hace? Ay, ¿y no, qué tiene? No. Con los tequilas se nos olvida.
2: Bueno,
1: el día de mañana, chiquitos de Dios, cositas perfectas. Vamos a hablar en su sección lo que callan los hombres acerca del hombre que ama, pero ya no se siente conectado con su pareja.
2: Ay, qué difícil amar a una persona y decir, pero es que parecemos que somos dos extraños viviendo bajo el mismo techo.
1: Qué feo.
2: Porque se transforma, pero sigues queriendo a la persona.
1: Sí, sigues queriendo a la persona.
2: Oigan, en las tóxicas vamos a platicar acerca de las etapas del amor por las que pasa normalmente en las parejas.
1: Y que es una etapa.
2: Y que son etapas.
1: No necesariamente tenemos que verlo como que ya se acabó el amor, como que ha llegado la hora de cada quien tomar por un camino distinto.
2: Oye, a veces sí, porque si uno de las personas se queda en esa etapa y no avanza, o no quiere avanzar con la pareja, entonces
1: sí, pues porque si no evoluciona la relación,
2: claro,
1: es necesario mandarse a chillar a otra parte, como diría Pesado. Bueno, nosotras nos despedimos, mañana nos conectamos a través de esta frecuencia y a la misma hora. Nosotras somos Miriam Castellanos
2: y Rocío Barragán. Eso fue el show
1: de Miriam y Rocío.
2: Muchos besos.
1: Besitos.
2: Bye.
1: Adiós.
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1: ¡Feliz santo para los Mauricio!
2: ¡Oh, que la no!
1: Muy... ¡San Mauricio para todos!
2: O sea, fiesta otra vez.
1: Fiesta, fiesta.
2: Ahorita van
1: fiesta.
2: A llegar 10 pasteles.
1: Tráigame tus pasteles, por favor.
2: No, no, bueno, felicidades por tu santo, Mauricio.
1: Muchas gracias.
2: Felicidades para todos los Mauricio.
1: San Patricia, ¿cuándo es?
2: Sí, es el día de cuando toman cerveza allá en Alemania.
1: Ah, es el San Patricio.
2: Ese.
1: Ah, es en marzo.
2: No sé cuándo es, porque sí. Ese no. Día es el mío.
1: Sí, es en marzo, sí, si no me equivoco.
2: Ajá.
1: Ah, pero tienes razón. Es el cumpleaños de mi hermana, o sea, porque mi hermana es Patricia.
2: Ah, mira.
1: Entonces, y sí, por eso le pusieron Patricia.
2: Ese día, además, yo no coincido con la de nacimiento, pero ese es.
1: Oye, muy bien, así que bueno, pues a todos los Mauricios. Bueno, no hay, aquí en Estados Unidos no hay mucho Mauricio, ¿eh?
2: O sea, ni en México. O sea, no es.
1: ¿No es un nombre común, Mauricio?
2: No, común. Más allá de los Joseses, pues puede ser un. Es más común un Carlos, un Juan, un Jorge, un Alberto. Hecho, esos son nombres. Un Alejandro. Alejandro, ¿sabes?
1: Aquí a mí me dicen siempre, oh, Mauricius. Maurice. No lo pronuncian.
2: Maurice.
1: No lo alcanzan a pronunciar. Ay, ¿sabes qué? Sí, es muy.
2: No, es que no es común.
1: Como francés,
2: ¿no? No es raro. Pero como ya te dije, Pedro, Juan, Alberto, Alejandro, esos son los,
1: los que más utilizan. Pero bueno, busque el nombre de Mauricio, va a ver que es increíble. Y hoy los invitamos a que se queden con nosotros, un gran programa. Además que puede meterse a nuevanews.com y a nuevaonda.com. Ahí está toda la información.
2: Toda la información, nuevanews.com, Nueva Onda. El día de hoy tenemos temas interesantes. Por ejemplo, el tema del día es ¿por qué somos indiferentes a los problemas de los demás?
1: Nos vale.
2: ¿Que no nos importa?
1: También hablamos de la tecnología. ¿Cómo los superamigos, esta caricatura de los 70s, predijo el futuro? Te lo voy a platicar.
2: ¡Ándale!
1: Quédense con nosotros aquí en Club Hit Latino.
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1: Hace 6 años estábamos enclaustrados.
2: Ay, qué horror. Qué
1: en
2: feo.
1: La casa, no podemos salir.
2: Sí, sí es cierto, porque es septiembre, estábamos a mera, porque la pandemia empezó como en marzo, ¿no?
1: Ajá, en marzo.
2: Marzo del 20.
1: Bueno, no, pero a finales del 19 fue cuando se comieron el murciélago, ¿no?
2: Pero acá a América o México, Estados Unidos, nos llegó como hasta marzo los confinamientos. Sí. Entonces, abril, mayo, junio, agosto. No, ya teníamos 6 meses encerrados
1: y
2: a
1: bueno,
2: estas alturas.
1: Hay que decir que el tema del home office captó mucho la atención. Tan es así que ahora ya lo hacemos muy recurrente. Y hay muchas empresas que trabajan en home office, ¿no?
2: La verdad es que sí. Y hoy es un día curioso porque es el Día Nacional de Recuperación en Línea. Justamente eso, cuando pensamos que no, pues está recuperando. Uno se imagina a la persona en su habitación acostada, así, boca arriba, y que le llevan una charola las cosas, ¿verdad?
1: Eso es.
2: No siempre es así, porque pues generalmente te recuperas en línea, pero tienes tu compu y estás ahí a distancia trabajando, ¿no?
1: O sea, ¿la recuperación en línea qué es? ¿Como cuando estamos trabajando fuera de? ¿O a qué se refiere con la...?
2: Sí, cuando estás pues como de incapacidad, pero sigues trabajando, te estás recuperando en casa, pero se dice en línea.
1: Okay,
2: o también,
1: okay.
2: Puede ser eso, o también las personas, por ejemplo, que están tomando terapia o se encuentran con grupos en línea. Por ejemplo, que tengo sesión de Zoom con mi psicóloga.
1: Ah, ¿se puede?
2: En línea, pues, sí. Okay. Pues te conectas y platicas con ella. Algo así se refiere al día de la recuperación en línea. ¿Por qué? Porque incluso, por ejemplo, no sé si escuchaste hace tiempo, creo que todavía existe la clínica de Oceánica.
1: Sí, sí, sí.
2: Algo así, pero no te vas a ir a Oceánica, sino que en línea te vas a estar recuperando,
1: pero,
2: y compartiendo experiencias.
1: Pero a ver, si me hace, o sea, que si te estás recuperando, ¿para qué me voy a estar conectando? Lo que quiero es recuperarme, ¿no? O sea...
2: Pues sí, pero es que más que recuperarte tú solo, vas a estar tomando terapia en línea.
1: Ah, ok.
2: Y conociendo experiencias, compartiendo historias. Ya sabes que las recuperaciones, por ejemplo, de drogas o de alcohol, pues es mucho de escuchar historias, testimonios, y así te vas a recuperar.
1: Y esto sirve, pero hacerlo, pues, una asesoría, sea la que sea, pero
2: en línea. Así es.
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1: ¿Usted trabaja mucho?
2: Sí, pobrecito, quiero un abrazo. Ya dejé de trabajar. Bueno, es que, honestamente, parece chiste, pero es anécdota. Trabajamos no 8 horas, no 12 horas. Hay gente que trabaja hasta 16 horas, Patricia.
3: Al día.
2: Descansa, al día.
3: Al día. Pues imagínate, fíjate que ya aquí... hablando, ¿eh? No. Si lo multiplicas por los días de la semana, te sale un...
2: ¡Te va la vida!
3: Montononal de horas.
2: No inventen.
3: Pues ya presentaron una ley aquí en Estados Unidos para reducir la semana laboral a 32 horas.
2: ¡Ah! Son que eran 40, ¿no?
3: Algo así.
2: Más o menos, ¿no?
3: 32 horas queda bien. Es una...
2: ¿Suena bien?
3: Propuesta del senador Bernie Sanders y también de otro representante demócrata. Total que ellos ya reintrodujeron formalmente ante el Congreso de Estados Unidos este proyecto. Ya lo presentaron incluso allá en Washington, D.C. Y la iniciativa va a modificar la normativa federal de horas extra para los trabajadores no exentos y va a reducir de forma gradual el de 40 horas, así es, 40 horas semanales, a 32. Y no se van a recortar salarios ni beneficios, ¿cómo ves?
2: Oye, va a ser como que gradual, ¿no? O sea, lo que quieren es que se vaya planificando, ¿no? Que en un periodo de 4 años, ¿no?, se vayan a ir quitando, ¿no? Como de... Que primero sean como las 38 horas el primer año, 36 Ajá. horas el segundo, 34 el tercero.
3: Y así.
2: Y el 32 horas el cuarto. O sea, como que ir quitando horas.
3: Ir quitando.
2: Oye, pero la ley es... ¿Para qué? ¿Para tener un poquito más de tiempo saludable? ¿O
3: sí, para tener más tiempo para ti, más tiempo libre.
2: Eso está muy bien, ¿eh?
3: Ojo, no significa que los empleados tengan prohibido trabajar más tiempo, pero cualquier
2: no,
3: que hora.
2: Ya no trabajes.
3: Ya no trabajes. ¿No? Sí, no. Aquí lo interesante es que cualquier hora trabajada arriba de las 32 se tiene que pagar como extra, equivalente a 1.5 veces la tarifa regular.
2: Oye, ¿será que los senadores y demás se dieron cuenta que...

0: Hay muchas horas, es que ya hay muchas horas pompa, ¿no?
1: Muchas horas que no se usan.
0: No se usan.
1: Y qué bueno, ¿no? De 40 a 32 horas.
0: Oye, ahora, ¿te pagan por las... Fíjate qué interesante, sería un buen tema. ¿Te pagan por las horas que estás o por las horas que realmente trabajas?
1: Mira.
0: Buen tema, ¿no?
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1: Oigan, ¿se acuerdan cuando los Simpson predijeron todo? Han predicho que si Donald Trump iba a ser presidente, que si qué jugador iba a ganar el Balón de Oro. O sea, predicen absolutamente todo los Simpson. Pero ojo, que no es la única caricatura, Patricia.
2: Es correcto, no es la única. Más. A ver.
1: En 1973.
2: Fue un chorrotal.
1: Ni yo nacía.
2: Chorrotal de años.
1: Pero yo creo que todos crecimos viendo Los Super Amigos. Esta serie, esta caricatura, donde sale Superman, sale Batman, Aquaman, todos los superhéroes de DC, ¿no?
2: Todos los.
1: Bueno, en 1973 salió un capítulo con el ¿cómo se llama? El título de Geek, así se llamaba. Era como una inteligencia artificial de 1973, uh-huh. Donde en ese capítulo hay un profesor que se llama Goodfellow, que creó Geek, que era un aparato que prácticamente reducía el tiempo de que la gente tenía que trabajar. Entonces le explica a los superamigos, le dice, miren, esta máquina funciona para que en un futuro la gente ya no haga nada y las máquinas lo hagan todo.
2: Ok.
1: Como lo que estamos viviendo en estos momentos, ¿no? Que dice la computadora y demás. Y la idea es que la gente ya desde las pantallas ya puede hacer cosas. O sea, eso pasó en la caricatura del 73, ¿no?
2: Ajá.
1: Y lo curioso aquí, que están investigando, es que en la caricatura, Superman le dice, ¿sabe que si esto cae? La típica frase, sí, si sí, cae sí. En manos enemigas, esto podría
2: puede
1: ser
2: mal usado. Mal sí, usado, claro.
1: Y lo curioso es que un ratón se mete al cerebro de la computadora y pica unos botones y hace que las computadoras empiecen a como que a manejar más a los humanos, ¿no?
2: Uh-huh.
1: Entonces, ahora con todo esto, se están pensando, ya ves que Elon Musk ha dicho cosas, el mismo sí. Bill Gates ha dicho cosas acerca de la inteligencia artificial, y ahora con este capítulo de los superamigos te pone a pensar, pues qué de cierto puede ser. Si todos están uh-huh. observando de que va a ocurrir que las máquinas nos vayan a tratar de gobernar, pues es inminente de que puede suceder, ¿no?
2: Claro, ¿no? Y además de, como dices, estaban prediciendo lo que estamos viviendo ahora.
1: ¿Cómo se lo imaginaron? ¿Quién lo escribió? ¿Qué pasó?
2: Qué maravilla, ¿eh? Cuando las cosas coinciden así.
1: Sí.
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1: Oigan, hablemos un poquito de los deportes y algo que también, pues es muy difícil de hablar y de platicar, lo que le pasa sobre todo a los futbolistas que caen, pues en, por su propio pie en la cárcel, Patricia, ¿no? Por faltar a la ley, por hacer cosas raras, ¿no? Sí. Como el mismísimo Omar Bravo. Acuérdense que Omar Bravo,
2: sí,
1: jugador, exjugador del Guadalajara, ¿no?
2: Ahorita que, bueno, está adentro, ¿verdad?
1: Sigue casi ya un año en prisión, ¿no? Este ex delantero de las Chivas, máximo goleador en la historia. Y está en la conversación ahora una vez más porque un compañero hizo unas declaraciones acerca de cómo era la convivencia con él, ¿no? Y dice que, pues sí, ese era bravucón, echaba pa'lante, era respetuoso, sí echaba carrilla en el vestidor, pero hacía cositas raras. O sea, no dijo qué.
2: ¿Cositas raras?
1: Así lo expresó.
2: ¿Qué son cositas raras?
1: Eso es lo que queremos saber. Fernando Arce compartió en un podcast que cohabitar con Omar Bravo, pues fue algo así, ¿no? Fue una etapa interesante, pero que sí había como cositas raras. No hablo de más. Nunca le vio una acción o una actitud por lo que se le acusa, dijo. O sea, porque ya ves que se le acusa de agresión sexual, ¿no?
2: Totalmente.
1: Nunca vio algo así, pero sí cosas raras.
2: Pero sí, pero ¿qué cosas raras?
1: No dijo nada. O sea, nomás lo dejó así, pero entonces...
2: Si van a hablar, hablen bien. Es que en el vacío de información puede uno pensar,
1: claro,
2: cualquier cosa.
1: Claro.
2: Se les insinuó sexualmente.
1: Sí.
2: Sí. Les robaba. ¿Qué es eso?
1: No, pero a ver, aquí lo increíble es que no habla todo. ¿Para qué mueves el avispero? Si no tiene nada, déjalo que viva su proceso igual, ¿no? Así como que no me ayudes, compadre.
2: Pues sí.
1: Porque hay muchas personas que dicen que Omar Aro jamás haría algo así. Hay otras personas que sí. Hay otras personas que dicen que lo están extorsionando, ¿no? Entonces, pues...
2: Sabrá Dios cuál sea la verdad.
1: Pues ya llevo un año, ¿eh? En el campo.
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2: Hablemos de espectáculo, el chismecito rico. La más chismosa no es Pati Chapoy, es Pati Sánchez.
3: Sí, ¿qué creen? Les traigo un chisme. Gael García Bernal.
2: Chisme. Gael García, que lo vi hace poquito que Ricky Martin, ¿no? Presentando una nueva película.
3: Algo así,
2: ¿no?
3: Mira, ahorita está siendo criticado en redes. Porque él cuestionó, García Bernal, la decisión del director británico de rodar su nueva película, su nueva épica histórica en inglés, pero los usuarios de redes no tardaron en recordarle su propio historial en Hollywood. Sí, él está en el ojo del huracán porque lanzó una dura crítica contra el más reciente proyecto de Christopher Nolan, la Odisea.
2: La Odisea, o sea, la criticó.
3: La criticó respecto a la decisión del director de rodar la película en inglés, argumentando una falta de fidelidad histórica. O sea, él estaba reclamando que por qué, ¿verdad? La rodaban en inglés. Inglés.
2: ¿Y en qué idioma la quería? ¿En el español o qué? ¿O en portugués o en alemán o en...?
3: Pues yo creo que en greco, porque él dice que una historia tan profundamente arraigada en la cultura griega pierde su autenticidad cuando se adapta al idioma dominante de la industria, que es el inglés.
2: Pues en parte tiene razón, pero la película...
3: ¿Pero quién sabe greco?
2: No, pues nadie, no, pero la vas a ver...
3: Los de Grecia, pero...
2: La vas a ver subtitulada, ¿no?
3: Exacto. La intención original del actor se desdibujó rápidamente cuando la conversación se fue a las redes y ahí recibió una respuesta abrumadora de la audiencia, muy hostiles y sarcásticos, desde luego, porque arremetieron contra él, lo acusaron de tener una postura incongruente, porque dicen, bueno, pues él mismo no tiene allá producciones en Hollywood y hablaba en inglés.
2: Ha hecho películas en inglés, claro.
3: No hablaba en inglés.
2: Claro, totalmente.
3: Incongruente, claro, incongruente.
2: Oye, a ver, pero... Se me hace muy raro porque ya ahora las películas, cuando la Odisea ya está en plataformas, la vas a poder ver doblada. Y la gente las ve dobladas, las al español. O sea, ¿cuál sería el problema de que esté en inglés?
3: Mira, es como los españoles.
2: Ajá.
3: Cuando vas a los cines, ¿no? A Madrid, las películas las pasan en español de
2: en
3: España.
2: De España.
3: Que es muy, pues es el original, pero... Pues eso del vosotros y así. ¿Por qué? Porque son muy así con su lengua.
2: Sí, no, tal cual, pero ¿qué tiene de que esté en otro idioma? Porque tú ya le puedes cambiar el idioma al que tú quieras.
3: Sí, hombre, ya.
2: Si la quiere ver en griego, ya que llega a plataforma, que le ponga en griego. Entonces ya, ¿no?
3: Pues total.
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1: Oigan, ustedes, ¿hace cuánto que no ayudan al prójimo? ¿Hace cuánto que no ayudan a la persona que está en la calle? A lo mejor un amigo, a lo mejor un compañero de trabajo, o a lo mejor a una persona que nos necesita. O sea, ¿por qué nos hemos vuelto así tan indiferentes ante los problemas de los demás? O sea, ya no nos queremos meter en broncas. Por ejemplo, cuando nos piden dinero y hay personas que la están pasando mal, no prestamos. O sea, es como decir, ese es tu problema, no es mi problema. ¿Qué pasa con la indiferencia aquí? Y como seres humanos.
2: Por ejemplo, cuando vemos a alguien llorando en la calle, una persona pidiendo ayuda, incluso una injusticia, y nuestra primera reacción es sacar el celular, grabar o simplemente seguir caminando.
1: Sí, mira, por ejemplo, pasa mucho en México, Pati. Cuando vemos a personas que utilizan la pobreza como un arma para poder ganar dinero, ¿no?
2: Tristemente eso nos ha orillado a decir, no, ya, ¿sabes qué? Lo ocupan para otras cosas.
1: Imagínense, allá en México, por ejemplo, en una calle, ¿no? Siempre está el señor o el mismo joven que pide dinero todos los días. Uh-huh. Y tú lo ves, y cada vez que pasa en el crucero, y a lo mejor tú le das
2: algo. Lo ves, claro.
1: O a lo mejor nunca le das, pero ahí lo ves. Entonces, en vez de decirle, busca un trabajo, busca una oportunidad de hacerlo, ¿no? No es que seas indiferente, es que también te crea el... ¿Por qué si yo no veo sano a la persona que está pidiendo limosna, por qué no se pone a chambear, ¿no? Pues, ¿por qué no se pone a trabajar, ¿no?
2: Yo creo que también eso nos hace daño para poner atención en los problemas de los demás y no ser indiferentes. Pero ahorita que regresemos vamos a platicar también de una situación, fíjate, yo creo que en las redes sociales. Porque las redes sociales nos acostumbran ¿a qué? Pues a ver violencia, tragedias, accidentes, dramas todos los días reales, y yo creo que ya lo normalizamos.
1: Sí,
2: ya es como de, ay, mira, pobre niña que su papá le pegaba, ay, no, pues qué mal.
1: Ya perdimos la capacidad de asombro, ¿no?
2: Ahí nos quedamos. Entonces, cuando nos llega algo cerca, es como una de dos, hasta ahí actuamos o hasta entonces nos cae el 20 de que podemos ayudar a los demás y nunca lo hacemos porque somos indiferentes.
1: Regresamos con ese tema, Club Gilatino.
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3: Sí, ya sé, la lana para mamá. Justo estoy en la fila, pero para la montaña rusa. Sí, le mando a su cuenta de Banco Azteca desde aquí con Remitly. Solo con su número de teléfono y si ocupa efectivo, escanea un código QR. 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
3: Aquí andamos con mi compa Luis Ramírez, viejo. Saludcita, viejo.
4: Saludos, compa Luis R. Conrique, viejo. Aquí andamos con el beliquín colgado.
3: ¡Ajay! ¡Vámonos, recio!
4: ¡Que suena, recio, viejo! ¡Solita!

0: Hoy estamos hablando de la indiferencia de la gente. ¿Por qué nos hemos convertido tan indiferentes ante los problemas, ante la situación? A lo mejor puedes poner otra cara, ¿no? Pero así te volteas, ¿no? Por ejemplo, los homeless en Los Ángeles. Ves homeless en todos lados, ¿no? Y es un tema que están ahí. Y ya los haces como si no existieran. ¿No?
1: Pero a ver, ¿qué podremos hacer? Porque obviamente pues no los puedes levantar a todos, darles un hogar o darles este dinero para que se alimenten. Pues no. Pero ¿qué podemos hacer para no ser indiferentes ante esa sociedad?
0: Lo que pasa es que el hecho, en ese muy particular, nos hacemos indiferentes porque si le voy a dar dinero a él, sí lo va a utilizar. Sí. O va a ir a comprarse alcohol, o va a ir a hacer otras cosas.
1: O drogas. Son adictos.
0: Por eso crea cierta indiferencia, porque cuando tú ves a gente así, dices, ¿por qué no está trabajando? A menos de que tenga un problema de salud mental, ¿no? También, ajá, ¿no? Eso puede ser, ¿no?
1: Sí, yo creo que eso es totalmente cierto, todo lo que dices, en vez de reflexionar, como que ya, o incluso yo he notado cierto desprecio, ¿no? Como de, ay, no, sácate para acá.
0: Para allá. O sea,
1: sácale la vuelta, sí. ¿No? Los desprecia.
0: Pero decías antes de ir a música, de las redes, ¿no? Que también las redes nos han convertido como en personas indiferentes, ¿no?
1: Sí, porque como vemos tanto en las redes sociales, ya se nos hace, pues, normal, lo normalizamos y ya no somos conscientes, ya somos espectadores más de lo que sucede. Y bueno, tal vez el problema no sea que ya no nos importe lo que le pasa al otro, sino que hemos aprendido a mirar, comentar y compartir, pero no necesariamente actuar.
0: Sí, no, por ejemplo, si vemos que están asaltando a alguien en el metro o en el subway, están ahí arremetiendo, en vez de ayudar, grabamos. O sea, eso es claro. Algo de indiferencia.
1: Y ahí viene la pregunta, ¿somos más solidarios que antes o simplemente aprendimos a mostrar solidaridad desde el celular?
0: Sí, porque se nos hace fácil, es que yo ya lo compartí, o sea, según nosotros compartiendo
1: eso,
0: material,
1: órale,
0: ya ayudamos, ¿no?
1: Hey, ya.
0: No, lo grabé para que identifiquen quién es la persona, no, hubieras ayudado a la otra persona que estaba siendo sometida por ese
1: exactamente.
0: Tipo, ¿no?
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3: Ay, ay, ay, la comodidad de los pies. Yo creo que luego vamos a hablar acerca de los pies, Patricia, porque todo lo que conlleva tener que nuestros pies carguen todo nuestro peso.
4: Hay que darse un masajito, ¿eh?
3: Y no los cuidamos. ¿Hace cuánto que no atiendes tus pies? No los, la verdad.
4: Mira, yo la forma en la que los atiendo, pues, es el pedicure. Ah, okay. Que me lo hago cada mes.
3: Ah, no, porque tú tienes ojos de pescado, ¿no? Por eso, ¿no?
4: Eso de la uña enterrada. No, pues le hago el pedicure y la verdad es que el pedicure es un buen chiqueo porque sí te dan tu masajito y todo. Ahora, ya un masaje así más profundo, pues no me lo he hecho. Por lo menos el pedicure sí.
3: Y sobre todo, ¿saben qué? Caminar descalzo. Yo me acuerdo cuando yo iba mucho a la playa en México, yo mis vacaciones me la vivía descalzo. Y me decía, no,
4: la
3: gente de la playa decía, anda, pero me iba al pueblo descalzo.
4: Ah, descalzo.
3: Obviamente había piedras y todo, ¿no? Pero te decía, no, es que así forjas a tu pie a que esté más fuerte y más sólido, ¿no? Ajá. Y si te fijas, la gente de la playa o de los pueblos andan descalzo y no tienen ningún problema en hacerlo, ¿eh? O sea, ni les duele.
4: O, ¿no? O con chancla, porque incluso las chanclas no son buen soporte.
3: No.
4: También delgaditas, no. O no te dan la estabilidad de un tenis.
3: Y se los platico porque imagínense que te avientes más de 6,000 millas en asfalto caliente y demás.
4: Ay, Dios.
3: Caminando descalzo. Y es que...
4: ¿Les manda o...?
3: Eamon Caveney ganó el récord Guinness por caminar descalzo. ¿No? ¿Quién quiere hacer un récord de esto? De verdad, tan loco. Pero bueno, este cuate caminó todas estas millas, ¿no? Para romper este récord. Una de las más largas de la historia, ¿no? Kilómetros entre Estambul y Cameroys. Que bueno, pues lo hizo en estos días. Este irlandés de 34 años volvió a quedar en los registros del libro Guinness después de recorrer estas millas, más de 6,000 millas descalzo entre Turquía e Irlanda. Así que es una marca la caminata. Si yo no puedo ni caminar de aquí a la maquinita de refrescos.
4: No, es que eso...
3: Menos voy a caminar aquí a Estambul, imagínate.
4: No es fácil.
3: Pero bueno, todo sea por el récord, ¿eh? Qué locura.
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2: Métase. Oigan, y también ahí me encontré esta noticia que se las comparto porque se me hizo muy curioso que hasta los animalitos se mimetizan. ¿Qué es eso? Pues cuando hablas como la otra persona, actúas, tus movimientos.
1: Y el perro se mimetiza con
2: Se mimetizaron. Uno, son dos perritos, que uno de ellos es tuerto. Y la otra perrita, pues decide imitar.
1: Otra perrita es tuerta.
2: Es tuerta. No, él es tuerto, uno de los dos es tuerto realmente. Y la perrita, que creo que es la blanca, lo imita. Entonces, aunque la perrita ve perfectamente con los dos ojos, cuando está junto al otro, a su compañero, cierra uno. Como si los dos fueran iguales. Entonces, se están mimetizando, pero también se me hace bonito porque es solidaridad del que no está tuerto para verse igual al otro.
1: No.
2: ¡Velos!
1: A ver, ya lo vi.
2: ¡Velos!
1: Patricia, pero loca, a ver, ¿de qué me estás hablando? Me estás hablando de que el perro ve al otro perro y dice, ay, voy a ser como él, o sea, voy a cerrar el ojito.
2: Y cierra el ojito y lo imita.
1: Pero por empático,
2: sí.
1: No. No, güey, ¿qué quieres? ¿Que le sirva de comida en la mesa o qué?
2: Es empático.
1: ¿Qué va a hablar español?
2: Está mimetizado y es empático.
1: No, es cierto.
2: ¿Por qué crees que pasa eso en el
1: perro? Es una repetición nada más. No es que. Yo creo que es una repetición.
2: Pero mira, aunque sea una repetición así por inercia, se me hace curioso.
1: Pero no es una empatía, no es decir, ay. O sea, que si el perro cojea, ¿también el va otro a cojear el perro?
2: Están mimetizados.
1: No.
2: A mí se me hizo una ternura porque dices, es como cuando, por ejemplo, alguien no tiene pelo porque está en un tratamiento contra el cáncer. Ajá. Y otra persona, un familiar, decide cortárselo para andar igual.
1: Estás hablando de seres humanos, Patricia. Pero
2: José.
1: El perro va a decir, ay, mira. El perro, no, le cortaron la cola, voy a meterla como para que parezca que yo tampoco tengo
2: ¿Puede
1: cola.
2: ¿Puede pasar?
1: No.
2: Hasta los animales se mimetizan.
1: No.
2: Véalo, busque ahí, perro tuerto con hermanito, búsquelo.
1: Ya le falta que al rato se quiera casar con un perro. No inventen.
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1: Es momento de hablar de los deportes y los deportes, pero también el fanatismo. Aquí lo hemos puesto sobre la mesa en muchas ocasiones. Aquellos fanáticos que de verdad pues rompen la privacidad, ¿no?, de los futbolistas, de los jugadores, que se creen hasta sus amigos y demás. Es que de verdad, yo veo los partidos, Pati, y cuando pierde un equipo, cómo se ponen locos y ponen a golpearse y demás. Esa agresividad, ¿no?, que existe. O sea, acabamos de ver el clásico, el clásico nacional, ¿no? Chivas América jugó el fin de semana y veía a la gente enardecida, ¿no?, que porque perdió su equipo.
2: Y se ponen bien mal.
1: Y dices, caramba, ¿qué nos pasa? Es un partido de fútbol.
2: O sea, ¿estás de acuerdo que no está bien esto, no?
1: No está bien. Digo, yo soy Chivas.
2: Pero lo normal.
1: Sí, pero no me pongo loco, ¿no? Si pierde mi equipo o voy a ir a golpear a una persona porque no tiene la playera de otro equipo, pues creo que no, ¿no? O sea,
2: totalmente.
1: Tal cual. Y fíjense que ahora el tema de Chivas está llamando la atención porque hay una influencer que está siendo acusada de acosar a jugadores del Guadalajara.
2: No, pues eso sí está mal.
1: Pues está mal. Eso, y fíjate, lo curioso es que es una creadora de contenido. Se llama Tere Fifas.
2: Ok. Imagínate nomás. ¿Y de qué forma? ¿Cómo lo hace?
1: Hasta en el nombrecito ya te das cuenta que no estamos bien, ¿no? La Tere Fifas, ¿no? Bueno, ella está en el centro de la conversación. Es Teresa Murillo, quien ha tomado cierta notoriedad por ser
2: aficionada
1: al Guadalajara. Y ha denunciado episodios de agresión en las tribunas, sobre todo en el Estadio Azteca, ¿no? Ya ha sido criticada por las conductas de acoso hacia futbolistas de Chivas y hay denuncias públicas por fraude económico. O sea, ¿cómo estas personalidades de las redes sociales, de ser tan fanáticas, pueden caer hasta en manos de la ley, ¿no?
2: Fíjate qué feo. A ver, ¿pero qué más?
1: Terrible. Bueno, ella supuestamente se ha complicado todo esto porque expusieron a este influencer una estafa vinculada a la reventa de entradas para la final de la Liga MX que fue entre Toluca y América, donde dicen que ella vendió boletos y que pues no eran reales, ¿no?, que era fraude.
2: Órale, ok.
1: A pesar que también ella pues ya se ha hecho muy famosa porque intimida a los jugadores de fútbol. Así que esta chica está en el ojo del huracán.
2: Ay, no.
1: Imagínate, es que se sienten dioses luego, Patricia, en el tema de las apuestas, que sí, son amigos de los jugadores y demás, así que mucho cuidado.
2: Entonces, ¿qué? Bloqueamos a Terefifas.
1: Terefifas bloqueada.
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0: Pareja, pareja, what's your 20? Repórtese, please. ¿Cuál es su 20?
1: Aquí rumbo al West Coast. Siguiente ruta, México y Centroamérica. Afirmativo.

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1: Seguimos en Club Hit Latino y no sé si recuerden la historia, ubican a Vanessa Hopkin-Cocken, ¿no? ¿Cómo se llama?
2: Hopkin-Cocken. Hopkin-Cocken, ¿no?
1: Nunca lo puedo pronunciar.
2: Hopkin-Cocken. Hopkin-Cocken.
1: Hopkin-Cocken.
2: Hopkin-Cocken. Una güerita, ¿no?
1: Sí, ella estuvo muchos años en Televisa.
2: Yo es periodista deportiva.
1: Luego en ESPN, luego otra vez en Televisa. Hace poquito salió a la luz un video donde estaba grabando a un carro que se le adelantaba, como de esos, ¿cómo se llaman? Los montachoques, ¿no? Que hay en la Ciudad de México.
2: Ah, sí, sí, sí, sí.
1: Que hacen como que te chocan y ya. Y
2: para sacarte lana.
1: Entonces la chica estaba muy preocupada, subió el video, pum, ya. Se hizo viral, se localizaron a estas personas y ya. Pero ahora ya la conductora de televisión y periodista también ha encendido las alarmas porque dice que ahora está denunciando llamadas atípicas y ha estado recibiendo de manera constante en los últimos días de números totalmente desconocidos, ¿no? Digo, le están hablando mucho, no sé si ahora, y la masacre es así, no sé si está en verdad viviendo una crisis. O sea, esto yo ya lo veo como una crisis de ansiedad, o sea, porque ya te pasó lo del vehículo.
2: Ya.
1: Y llegan llamadas de números que no conoces. Generalmente en México siempre te llegan llamados de números que no conoces, ¿no?
2: Eso te iba a decir, eso es muy común,
1: es muy normal, ¿no?
2: O sea, a lo mejor está mal que lo normalicemos, pero todo el tiempo entran llamadas que no tenemos registradas y veladas bien raras.
1: Y no tenemos la
2: mano. Incluso de aquí, así, más uno Alabama.
1: Ajá.
2: 20-30, dices que.
1: No, del oriente, ¿no?
2: Sí, también.
1: Hay números asiáticos que te llegan y tú dices.
2: Es como común.
1: Pero ella está enseñando en la red porque hizo un video donde no sé quién me está hablando, no sé para qué. Entonces, yo ya veo como que, no sé si está entrando en una especie como de psicosis.
2: ¿Por qué no lo ignora? Y ya.
1: Eso es lo que yo
2: porque
1: pensaría.
2: Porque es lo que hace uno,
1: pero
2: ¿no?
1: Pero entonces sí estamos hablando que a lo mejor sí tiene un problema. O sea,
2: yo creo que sí.
1: Debería de checar qué es lo que está
2: ocurriendo. Digo, no minimizo si le está pasando algo, pero es como si tú, Mauro, subes un video de tengo una situación, me llaman todo el tiempo y todos así de, todos nos llaman.
1: Ajá.
2: Exacto, todos nos llaman.
1: Pero ojo, más vale observar qué es lo que está ocurriendo y que la autoridad allá en México se ponga a trabajar, ¿no? Y que también, a lo mejor ella esté un poquito más calmada, ¿no?
2: Pues sí.
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1: Uy, uy, uy, luchar contra esto está pesadísimo. Imagínate que seas ignorado todo el tiempo, seas hombre o seas mujer, y que te ignoren. ¿Quién soporta más ser ignorado, Pati?
2: Así es, pues no sé, porque, a ver, y en todos los sentidos.
1: La clásica ley del hielo, ¿no? Que no te hablan.
2: Ándale, puede no ser ven, esa. ¿No? O, por ejemplo, aquí nos pone el ejemplo de cuando manda uno un mensaje y te dejan en visto.
1: Ok.
2: No nada más de pareja, sino de amigos o... Pero, ¿quién soporta más, el hombre o la mujer?
1: ¿Tú me has mandado mensajes y te he contestado inmediato? ¿No, verdad?
2: No. Ay, yo me quedé rendereando. No.
1: Y dices...
2: No, pero ¿sabes qué?
1: ¿Te enojas? ¿Por qué Mauro no me contestó?
2: No, porque yo siento que pues no todos estamos en el solar igual y pues has de tener obviamente más cosas.
1: Tú dices, porque yo ya sé que Mauro es un señor de edad y no contesta mensajes, ¿no?
2: Ya está mayor y así. O por ejemplo, en una plática, cuando estás platicando con alguien y comentas algo y... No, no te comen, como que
1: nada.
2: Dices, como que no me oyeron o me ignoraron.
1: O te ignoran.
2: Pero ¿quién se enoja o quién soporta más eso, el hombre o la mujer?
1: Yo creo que...
2: ¿Quién dice primero, no me estás escuchando?
1: A mí no me molesta que me ignoren, ¿eh?
2: A ti no.
1: A mí, o sea, a mí sí me han ignorado muchas veces en mi vida.
2: Y dices, vaya, o sea, no nomás de pareja estoy hablando, ¿eh?
1: No, no, no, en general, a lo mejor el trabajo, en una reunión, en algún momento, una persona que le habla y no te contesta.
2: ¿Quién soporta más, los hombres?
1: Yo de mi lado, sí. ¿A ti te molesta que te ignoren?
2: No, lo único que vuelvo a hacer es volver a como que...
1: Insistir, a preguntar.
2: Vuelvo a hacer el comentario y si ya no, ahí ya va.
1: Ya, tampoco es,
2: salvo que estoy hablando con mi hermana y no me pela, ahí le digo, pélame, ¿no?
1: Pero, ¿sabes qué? Yo creo que sí, las mujeres... A ver, como son mujeres, mira, la mujer...
2: Nos sentimos más.
1: Se arregla, se pinta, se viste bonito, está padrísimo, huele... Y que te ignoren, dices, oye, si me perfumé, me vestí, me arreglé y me ignoraste.
2: En caso de relación de pareja, ¿verdad?
1: O en lo que sea, porque tú te vistes, o sea, para verte bien, ¿no? Sales un día en la mañana, te pintaste, te arreglaste, pues para que te vean que luces bien, ¿no? Que estás bien, ¿no?
2: Exacto.
1: Y que no te vean. Y el hombre no, el hombre se pone unos pantalones, una camisa y ya, no me he visto para que me estén viendo.
2: No, no lo hace para quedar bien. Por eso es un buen punto.
1: El ser ignorado, yo creo que sí le pesa más.
2: ¿A la mujer?
1: Al sexo femenino.
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1: Esos meros somos nosotros, Patty Sánchez, Patty y Mau, Mauro y Patty.
2: Sí.
1: Aquí estamos con ustedes. Oigan, no sé si han hablado acerca de este tema en familia, de pues sobre todo el consumo de cítricos, ¿no? Ya sabemos que
2: naranja, limón
1: nos ayuda mucho.
2: ¿Qué otros nada más? Naranja y limón, mandarina.
1: Limón, la mandarina nos ayuda mucho precisamente a la vitamina C, ¿no?
2: Sí, pi.
1: Para hidratarnos es el agua, ¿no? Electrolitos y demás.
2: Sueros, todo eso.
1: Pero fíjense que llamó la atención en los últimos días lo que hizo el futbolista Florian Wirtz. Este futbolista del Liverpool estaba ahí y antes de ser sustituido, bueno, salió de cambio, se entró a la banca y en vez de hidratarse con agua o con Gatorade o con lo que dan ahí,
2: con algo,
1: tomó un jugo de ciruela. Entonces, fíjate qué curioso, ¿no? ¿Cómo somos de meterse? Los reflectores voltearon a ver y dijeron, porque está tomando jugo de ciruela, ¿no?
2: Uh-huh. O sea, ¿de la ciruela de la amarilla?
1: De la ciruela de la roja.
2: De la roja, esa me roja, encanta. ¿No?
1: Entonces, él estaba ahí bebiendo su botella con ciruela o este jugo de cerezas ácido y ganó la atención de muchísimas personas. Entonces, lo que se dice es que para las personas de alto rendimiento, el jugo de cereza ayuda muchísimo más que un vaso de agua o que un electrolito. Eso es lo que ahora te están diciendo, ¿no? O sea,
2: órale.
1: Los ciclistas profesionales, por ejemplo, es habitual que lo utilicen, sobre todo en etapas de grandes vueltas. Y también las rutinas de deportistas con resistencia en otras disciplinas también lo han hecho, pero en el fútbol no se había visto. Entonces,
2: ¿qué cosa?
1: Ahora el tema del jugo de cereza puede ser que ayuda muchísimo, por ejemplo, a quitar el estrés, ¿no? Las inflamaciones, porque ayuda, más allá de hidratar, ayuda a desinflamar, ¿no? La cereza.
2: Me voy a hacer cereza, ¿va?
1: ¿Cereza yo? ¡Ah!
2: ¿Cereza tú?
1: No. Pero bueno, pues ahí está el tema en cuanto al jugo de cereza. A lo mejor
2: yo ni sabía que había jugo. ¿Por qué la cereza, la de los pasteles, no?
1: Sí, pero también puede ser un juguito de cereza. ¿También? Sí, los venden.
2: ¿Sí? Venden. ¿Y de ciruela?
1: De ciruela, no, esa es otra, también hay ciruela, sí, claro. Entonces,
2: bueno,
1: pues puede ser un antioxidante muy bueno y sobre todo es bueno para la respuesta inflamatoria, para desinflamar.
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1: Hablemos de hombres y creo que las mujeres...
2: Hombre, ¿qué te dices,
1: hombre? No abandones tu jornada. A ver, las mujeres creen que los hombres pensamos todo el tiempo en el delicioso, Patricia.
2: Sí, siempre se piensa eso.
1: ¿Tú crees que, a ver, de verdad, que los hombres pensamos todo el tiempo en eso?
2: Todo el tiempo no, pero sí
1: gran parte del tiempo. ¿Del 1 al 10 cuánto tiempo pensamos en eso?
2: Pues un 8.
1: ¿Un 8?
2: Las mujeres no, pues un 5.
1: O sea... al día ustedes no piensan, o sea, hoy no has pensado en algo así.
2: Pues no, o sea, no siempre.
1: ¿No te das ganas ahorita?
2: No. Más bien es eso, que los hombres, nosotros queremos a las mujeres que el hombre siempre tiene ganas.
1: No, pero...
2: Y con nosotras influyen muchos factores, Mauro. Cómo estemos físicamente, ajá, que si estamos cansadas, que si andamos estresadas.
1: Ah, y el hombre cuando sea.
2: Que si está... Sí, yo siento que el hombre puede estar preocupado, ansioso y le propones y órale. Y la mujer es como de, ay, la mujer tiene que estar... Pues esté bien física, emocional, mentalmente. Y a veces salen a proponer sus cosas y uno dice, o sea, ay, ¿de veras?
1: Esto sería un gran ejercicio. Imagínese que usted, un ejercicio viral.
2: Es que no es siempre.
1: Que salgan mujeres a la calle y digan, oiga, joven, traigo ganas, ¿qué onda? ¿Se avienta? ¿Tú crees que qué diría?
2: Y luego las relaciones cambian. ¿La mayoría de los hombres qué?
1: Diría, sí, claro, sí, jalo.
2: Ah, bueno, en ese momento.
1: Ahorita ando desocupado. Pues no.
2: Bueno, tanto así no.
1: No.
2: Pero sí piensan más que nosotras.
1: Bueno, pues es este mito de que los hombres pensamos todo el tiempo.
2: Bueno, no es mito, ¿eh?
1: No. Sí, dicen que cada 7 segundos. No, es imposible. O sea, la...
2: Pero a ver, yo de 7 no, días pienso... de la semana, ¿cuántos días piensan?
1: ¿En eso? Pues yo creo
2: que... Se iba a decir.
1: No.
2: Está pensando.
1: Es que no en toda la semana pienso. Es como si yo veo, llego con la recepcionista y ya la vi y me dieron ganas. O sea, no.
2: No ando todo el tiempo ganoso.
1: El hombre no anda todo el tiempo ganoso.
2: Pero sí tienen más ganas que uno, ¿no? Siento yo.
1: Es que no sé. Es que eso es lo que ustedes creen. Yo como hombre te puedo decir.
2: Eso creemos.
1: Que no.
2: Yo creo que depende también el contexto.
1: Y el escote y también algunas otras cosas, ¿no?
2: Es lo que les digo.
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3: Bienvenidos sean todos ustedes a los jefes para toda la Unión Americana. Soy Álvaro El Brujo Morales, qué bueno que está con nosotros. Gracias, gracias a todos nuestros radioescuchas. Gracias por el favor de su atención a nuestros paisanos mexicanos, a la comunidad centroamericana, a la comunidad del Caribe, también de Sudamérica. Gracias, gracias, gracias por estar con nosotros. Saludos, por supuesto, en California, en Texas, en New York, en New Jersey, en las Carolinas, en Illinois, en Massachusetts, en Hawái, en Nuevo México, en Arizona, en Nevada. Gracias, nosotros somos la autoridad en el deporte, porque nosotros somos los jefes en la cancha, en el deporte, en el boxeo, en el vestidor, en la información, en la opinión, en absolutamente todo. Gran programa el que vamos a tener hoy para todos ustedes. Ricardo El Tuca Ferretti, Dionisio Estrada, Fernando Ceballos, y como todos los martes y los jueves, como todos los martes y los jueves, está con nosotros nuestros analistas de lujo, Rodrigo El Pony Ruiz y Efraín Chispa Velarde. Y señoras y señores, ahora vamos con...
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3: Mire, quiero que escuche con detenimiento esto que le voy a decir. Yo le tengo buena estima a Joel Wicky. Le tengo buena estima a Joel Wicky como entrenador. Me cae bien que si no le va bien a las Águilas del América, que le vaya bien a Wicky. Al fin y al cabo, si no gana América, pues mi exfamilia sería, por supuesto, le deseo el mal a Chivas, le deseo el mal a Pumas, y que después le vaya bien a Cruz Azul. No tengo problema en ese sentido. Y no tengo nada contra Wicky. Pero descubrí este fin de semana en la transmisión una imagen que me llena de ruido, de molestia, porque entorpece la imagen de liderazgo de Wicky, el tipo que ya hizo campeón de Liga Cruz Azul, el tipo que hizo además, sustituyendo al Arcamón, cuando le tienen que componer otra vez la plana al ingeniero, se le tiene que componer otra vez la plana al director deportivo, campeón también de la... ¿qué fue? Del campeón de campeones. Mis hermanos, no puede ser que en un momento de pausa el que tome el protagonismo sea el auxiliar técnico. Se ve muy mal. Se ve muy mal incluso de que hayan sido miembros del cuerpo técnico de Anselmi y que se los pongan como institucionales. Paradójicamente se escucha peor que el apellido del auxiliar técnico sea Oreja. Oreja. Entendemos que los institucionales, pues son, su trabajo es ser oreja de la directiva. Pero que se ponga y asuma el protagonismo entre todos los jugadores afecta la imagen de Wicky, afecta su imagen de liderazgo. Y que él esté en silencio, no. Esto no lo hubiera permitido jamás el Tuca Ferretti. Bucetich, cuando lo vemos con Carlos Barra, con Almaguer en su momento, es que ellos se acercaban a consultarle algo. Ahí lo que tuvo que haber hecho Wicky es: permíteme un momento, el líder soy yo y el técnico soy yo. Darle un parón en seco. En seco, ¿eh? ¿Quién se cree? Justo cuando sabes que hay cámaras, además. Te acercas con tu técnico y le dices: mira, yo pienso esto, yo sugiero esto, porque tú eres el técnico. Esto, esto y esto. Y el técnico decide, asume. Esto se ve muy mal y da de qué pensar, de que Alonso no suelta el poder. que lo tiene, es el presidente deportivo. Pero le han compuesto la plana en dos ocasiones el ingeniero. Una cuando pone a Vicente Sánchez y se pelea con Vicente Sánchez, con razones o sin razones, pero se pelea con Vicente Sánchez. Y la otra, cuando no funciona el Arquemón, porque en Cruz Azul no hay proyecto, lo que hay es una cabeza que compone planas y funciona. Pero esto que hizo Oreja, de mal gusto, de mala imagen, y el único afectado es Joel Wiki. Ahora Cruz Azul tiene dos derrotas consecutivas contra Monterrey, contra Inter de Miami, y todo producto también de los tres goles que le clavó el América. No se han levantado de eso, por más que hayan ganado ese partido. Wiki tiene que poner orden en el vestidor. He dicho, y es momento.
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3: Bueno, como todos los martes y los jueves, usted escucha a nuestros analistas especiales, Rodrigo El Pony Ruiz, Efraín Chispa Velarde. A ver, Pony, ¿difieres o concuerdas con lo que digo yo de Wiki y Oreja, de esa imagen donde no, Oreja está dando las indicaciones a los jugadores?
4: Totalmente de acuerdo con lo que dices, la verdad, realmente una situación lamentable. Y bueno, yo creo que por ambas partes, ¿no? En este caso, como dice Joel, no tiene que permitir eso. El técnico tiene que ser, obviamente, la autoridad y el responsable de todo. Y el auxiliar está para eso, para auxiliar. O sea, para checar detalles. O sea, durante un partido, obviamente, que pasan mil situaciones y uno como técnico a veces puede pasarte, se te pasa alguna. Y en este caso, pues, el auxiliar o los auxiliares, porque ya en el fútbol moderno ya es una cantidad de gente impresionante la que está en la banca, pues te apoyan y en ese lapso de un minuto, dos minutos en la hidratación, en donde se pueden corregir situaciones, pues el protagonismo lo tiene que tener el técnico a la hora de transmitir lo que se quiera mejorar. Y ese aspecto pues fue lamentable y vergonzoso, ¿no? Y en este caso también el auxiliar tiene que saber respetar digamos tu cargo, ¿no? O sea, no puedes sobrepasar en este caso al técnico, porque una cosa es que el técnico esté como te digo, dando esas indicaciones y alguna situación puntual con X jugador, pues el auxiliar se puede acercar y comentarlo, ¿no? Pero de ahí a tomar el protagonismo, la tabla, hacer todos los movimientos y todo eso, pues la verdad es lamentable, ¿no? Entonces en ese aspecto yo creo que los dos son culpables en una situación que no tiene que presentarse en ningún equipo, en ninguna categoría. Siempre el técnico va a tener digamos la responsabilidad mayor en todos los aspectos dentro de un equipo.
3: Chispa, ¿qué opinas tú? ¿Estás de acuerdo con nosotros o estás en contra de nosotros?
5: No, estoy de acuerdo. El auxiliar tiene que saber que el protagonista es el número uno. O sea, si tú no sabes qué papel estás ocupando, entonces no deberías estar ahí. Pero voy más allá, Álvaro. A mí lo que se me hace lamentable es el tiempo que tardaron en poner nuevamente a Wiki a cargo y que le traigan gente que no es de su grupo. O sea, vamos con el problema de raíz. O sea, ¿por qué le arman un cuerpo técnico? Digo, yo no estoy ahí, exactamente no sé qué pasó con el cuerpo técnico de Wiki, pero ¿por qué le traen gente del anterior técnico? Una, se ve mal. Dos, no es ético. Y después, este tiempo que se tardaron tanto, no sé, algo andaba raro ahí, ¿no? Y cada quien tiene que saber cuál es su rol. O sea, tú como auxiliar, como dice Pony, el auxiliar tiene que saber que está para auxiliar. El protagonista siempre va a ser el entrenador, a menos que el entrenador le diga al auxiliar, ahorita no puedo, estoy viendo esta cosa, habla con los muchachos. Entonces se ve muy mal desde todos los puntos de vista.
3: Bueno, ahora, yéndonos al partido, sigue noqueado Cruz Azul después de que América le clavara 3 y ganó el partido. Sigue noqueado Cruz Azul. Ya del Inter de Miami ni quiero hablar porque ese partido fue una vergüenza. Los jugadores que le rematen a Dita, un tipo de 1.40, que es más chaparrito que el Pony, como Messi. Vergüenza. Que los jugadores argentinos están ya nada más pendientes de quién le va a dar la camiseta y la fotografía a Messi y no hacerlo enojar. Vergüenza. Pero cuando veo el partido contra Monterrey, que Monterrey no es que digas que qué bárbaro, qué bruto, no hombre, son tremendos. No. Primero, el error en el gol, que me parece que es más error de Jeremy, si mal no recuerdo, uno, pero que podía solucionar la mierda también, que también podía solucionar la mierda. Y lo otro, ¿cuántas quiere fallar más el Toro Fernández? O sea, ¿cuánto chance más le damos a al Toro Fernández? O sea, Cruz Azul pudo haberse llevado a Borja, que hoy es el héroe del clásico, pudo haberse llevado a Borja. No, fue por el Toro Fernández. Nada más digo, mis hermanos, yo nada más digo.
4: Sí, no, era un partido quizá, tampoco es que una cantidad de llegadas impresionante, no fue así, pero obviamente que ese tipo de partido se cargan para un lado con situaciones puntuales, ¿no? Errores y aciertos, en este caso, porque Cruz Azul rápidamente, errores que ya ha cometido, en este caso, el portero. Y como tú dices, o sea, es un error compartido, porque si la verdad yo sé que mi portero, más allá de que sus cualidades técnicas no son malas, porque no juega mal con los pies, es abusar mucho de jugar con él. Sí, entonces, obviamente que la responsabilidad es compartida, ¿no? En jugar con el portero y que este, si bien fue una pelota muy mal dada, no haya sido inteligente de haberla mandado, pero ya sabes dónde.
3: Entonces, a la parte superior, sí, del, claro, mástil, desde donde se divisa tierra.
4: Hasta el cerro de la silla.
3: Mira, entonces, es mejor que lo hayan mandado a el carajo, que es la parte superior del mástil para divisar tierra, que al palo transversal del mástil. ¿Sí saben cómo se llama el palo transversal del mástil? Si no, averígüenlo. Porque las grandes groserías en la historia de la humanidad vienen de términos de marinos, marineros y piratas,
4: Gracias por la ilustración.
3: Tú sí te sabes el palo transversal del mástil, ¿no?
5: Habló el maestro.
3: Averígüenlo. Ahí, googleenlo. A ver, ¿qué pex con Cruz Azul, Chispa? ¿Qué pex con ese pase de Jeremy a Mier? ¿Qué pex con las que falla el Toro? ¿Qué pex con este Cruz Azul? Ya son dos derrotas consecutivas y ha recibido gol en los últimos tres partidos.
5: Sí, bueno, primer punto, el que no se ha levantado de la lona de la derrota de América contra Cruz Azul eres tú, porque lo mencionas todas las semanas que los tres goles de América, los tres,
3: perdóname,
5: goles de América.
3: Si te, pero comparto, bueno, mi dolor y utilizo tu hombro, discúlpame, ¿no? Perdóname por utilizar tu hombro.
5: Después, el Cruz Azul viene golpeado de la Campeones Cup. Y el error a los 6 minutos, pues te complica todo el partido. O sea, si bien es cierto, ese error de Jeremy, creo que Mier puede resolver de mejor manera, no tiene que controlar, o a lo mejor quiso controlar por su capacidad y su calidad de técnica que le conocemos, pero que también se ha equivocado muchas veces. Y muchas de las jugadas de peligro de Monterrey son por los errores de Cruz Azul en la salida. Un Piovi que juega de líbero al ser zurdo, no es normal.
3: Sí.
5: Y aún así estuvo un partido, tuvo la Sabandija también tuvo una buena actuación, saca muy buena jugada.
3: Y andaba saliendo en una de las Sabandijas ahí medio malón. Portero regala puntos, prosigue.
5: Sí, pero también tuvo dos muy buenas atajadas donde achicó. Y ya veremos hasta dónde le alcanza Cruz Azul, porque estos dos partidos fueron muy duros para ellos, sobre todo en la parte anímica, y desde mi punto de vista, pues tienen que darle más protagonismo a Wiki, ¿no? En el funcionamiento, en todo lo que tiene que ser. Aquí es donde se va a ver si Cruz Azul despunta, si se levanta estas derrotas, o si empieza a haber un tema ahí de vestidor, de dirección.
4: Sí, pero va con Toluca, ¿no?
5: Los resultados. Va contra Toluca, la tiene complicada.
3: El calendario de Cruz Azul, sí, Toluca, Pumas y Juárez. Aguas con Juárez.
4: Para, ahora resulta que aguas con Santos también. No es así, Álvaro.
3: Bueno,
4: yo el de Juárez no lo vi, pero ayer vi el de Santos y
3: Bueno, el de Santos, a ver, la expulsión influye mucho, la de López.
4: Claro, claro.
3: Eso sí. Influye totalmente. Pausa, ahí venimos con más, volvemos. 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
2: De regreso con todos ustedes en los jefes para toda la Unión Americana. Soy Álvaro el Brujo Morales. Gran programa el que estamos teniendo aquí en los jueves, en los jefes. Como todos los martes y los jueves, nuestros analistas de lujo, Rodrigo el Pony Ruiz, Efraín Chispa Velarde. Saludos, saludos. Nuevas estaciones de radio en Washington, Washington DC y Washington State. Nuevas estaciones también en Raleigh, saludos, gracias a todas las personas que nos están escuchando a través de sus estaciones de radio de el grupo MLC Media Radio. Y señoras y señores, ahora voy con...
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2: Bueno, a ver mis hermanos, a ver Chispa. ¿Te tocaron vivir ataques de técnico, como dicen en el fútbol? Ah, es que le dio ataque de técnico. ¿Te tocaron vivir ataques de técnico? Cuéntanos una anécdota de ataques de técnico, hermano. Porque lo de Almada el fin de semana fue un ataque de técnico.
3: ¿Por qué un ataque de técnico?
2: Pues con la defensa que puso, hermano. O sea, yo entiendo que Juárez y Reyes la regaron en el partido contra Cruz Azul. Dos errores cada quien. Pero a ojo de buen cubero, fue un accidente, de esos accidentes que pasan en el fútbol. No le pasa ni a Reyes, a Juárez, que son muy buenos centrales en dos partidos consecutivos. Y pone a los chamacos, entre comillas, que porque con ellos ya había trabajado. ¿Te pareció un ataque de técnico? Y si no, y si te pareció un ataque de técnico, cuéntanos una anécdota de ataques de técnicos que hayas vivido.
3: No, hay muchas ataques de técnico. Imagínate, yo jugando de líbero, pero bueno, lo hacía bien. O de extremo izquierdo cuando tenía extremo izquierdo cuando mi capacidad era más defensiva, pero hay una cantidad de ataques.
2: ¿Quién te puso de líbero?
3: ¿Quién me puso de líbero? Creo que hubo una época donde estaban todos lastimados. Fue con Servín, me parece. Pero no fue ataque de técnico, fue
2: necesidad.
4: No está fuera de la realidad, pues si era defensa, en este caso.
3: Sí, chico, sí.
4: Lo recorrió un poquito al centro, nada más.
2: ¿Y de extremo quién te puso?
3: De extremo también con Servín, me parece.
2: Okay.
3: Sí,
2: ese sí fue ataque de técnico, ese sí fue ataque de técnico.
3: Ah, pero metí mis golecitos ahí, tampoco estuvo tan mal. Sí, no. Es que no sé si llamarlo ataque de técnico, lo de Almada, pero sí se me hizo una decisión muy dura. Más en el clásico, futbolistas que no venían jugando, sobre todo el tema de Lara. Y cuando lo usó de lateral derecho. Hace mucho que no jugaba de central o de lo de Choker Vázquez.
4: Pero
3: en un clásico.
4: ¿Qué es peor? O sea, poner a estos dos defensas centrales o querer aferrarse de que Reyes es contención. Yo no entiendo.
2: Mira, Reyes ya había jugado contención este torneo, como otros.
4: Pero
2: no lo había hecho mal, ¿eh? No lo había hecho mal. Pero a ver,
4: pero un partido lo vas a poder hacer bien, pero en un clásico, no.
2: Mira, yo te digo una cosa, yo si hubiera metido a Ícaro, porque Ícaro es un, ¿cómo le dicen a estos perros?
4: Sí, es una ladilla,
2: Es una ladilla.
4: Es un pitbull, sí.
3: Pero Reyes tenía que haber ido de central, sí o sí.
4: Claro, por eso.
3: Era el clásico, es un jugador de jerarquía, de atrás para adelante, realmente era el central titular en este momento. Por más que haya tenido una mala actuación en el partido anterior.
2: Aunque ya no sé si la gente de ahora entenderá que es una ladilla, Pony, porque pues en estos tiempos se rapan como tú.
4: Bueno, un piojillo ahí, un piojillo.
2: A ver, lo de los muchachos. Pon a Juárez y pon a Reyes. ¿O sabes qué? Los sudamericanos, el argentino y el uruguayo, los dos Santiagos, Mingo y el otro se me... Y bueno, yo vi su... Yo, el otro día me metí a ver su ficha. Han tenido partidos en septiembre. O sea, digo, ya estamos a 21, 22 de septiembre, ¿no? Pero pero tuvieron partidos en septiembre. O sea, no es que no vengan en ritmo. Quizás, ok, ya pasó su periodo de adaptación a la altura de la Ciudad de México. ¡Mételos a jugar, carajo!
4: Sí, pues, qué mejor que en estos partidos donde te tienes
2: pues sí.
4: que
2: ver. ¿Cómo entró el español? Ese sí me sorprendió, que es más chaparrito que ustedes dos, ¿eh? ¿Cómo entró el español?
4: Sí, lo vi. Sí.
2: ¿Cómo entró con ganas? Con ganas,
4: Sí, bien.
2: Carlos Álvarez. Entró con ganas, porque era un clásico. ¡Pónalos! ¡Ponlos a todos! Zendejas todavía no está. Por ejemplo, esa banda izquierda estaban muy separados, estaban. Pues, todos los bloques abiertos. No. Pero en el segundo tiempo entró Borja como se juega.

0: llegar a preocupar a quizás a Chivas. Pero esa actitud que mostró él de entrar a jugar el partido de esa manera, pues obviamente te tiene que contagiar, ¿sí? De y acuerdo. Ya después lo que hace con el gol es una cosa...
1: Pero
0: yo no me explico, es impresionante. Porque no golazo. Es lo mismo, no es lo mismo hacer una chilena cuando la pelota te viene así en diagonal. La pelota iba pasada ya. O sea, ya había pasado. Sí.
2: Yo estuve en el estadio, pone. No sabes. El centro de Brian, yo estaba del lado de Brian. El centro, dices, quema el centro, ya se pasó. Pero, sí, claro. Le va a llegar hasta el que está cerrando allá en el área.
0: Sí, claro.
2: ¿Cómo se levanta?
0: Si hubiera llegado alguien atrás de Borja, se la tiró allá.
2: O sea, nadie se la esperaba. Solo él sabía que se le iba a tirar. Fue impresionante. Desde
0: Gustavo no veía eso. Claro, y eso... digamos que fue un envío anímico impresionante y por el contrario, pues Chivas, si sabes que te anotan y quedando todavía tiempo por delante y América iba a venir con todo y ya una semana antes había tenido casi una remontada de la misma manera, despeja la pelota. ¿Qué quieres hacerte el Barcelona? No,
1: pero. Además, ¿sabes qué? O sea, Campillo y Aguirre, el otro, ¿qué defienden esos muchachos? A mí me hablan, no, es que Campillo. Fíjate, lo que pasa es que nuestra prensa ven a un modelito y dice, no, este es un jugadorazo. No, y es modelito, no es jugadorazo. Y es el tema de Campillo. Muchacho, en el segundo gol se cae. O sea, se faulean entre ellos.
0: Fue un poco fortuita también la jugada, porque Henry le
2: rebotó. No controló bien.
0: Sí,
2: y le rebota del talón y le queda.
0: Si hubiera definido de primera, no la mete. Le pega en la pierna izquierda y dijo, ay, ahí está Borja, ahí hay un amarillo, ahí te va. Está bien, ¿no?
1: Pero estaban ahí.
0: Claro, sí. Sí, sin duda.
1: Ahora, Borja, este es un detalle que yo veo y digo, las Chivas traían diarrea. Borja mete el gol y va a la banca de Chivas a festejarles el gol en la cara. Y los otros ni se pararon, ni se inmutaron. Y no me digan de no, tuvieron el control emocional. No. En los clásicos hay que meterle picante y un chorro de cebolla, porque no sabes cómo se juegan, no sabes cómo son. Mete el segundo gol y vuelve a la banca de Chivas a festejarles en la jeta, como en los River Bocas. Y los otros callados. Pero si yo hubiera sido defensa de Chivas o contención de Chivas...
0: Sí, va, la siguiente va sin
1: patrón. Ya se está acabando el partido. Pero es...
0: Ni siquiera tiene que ser una patada artera. ¡Oh! O sea, de espalda, centro delantero, que la recibe, va sin...
1: De esas que metes con el fémur.
0: Así como
1: el
0: Chispa, así como, claro, con la rodilla, así en la nalga, ¿sí? La que aplicaba el Chispa...
1: No jodas. Y los cambios de Milito, porque la cotorra andaba bien y es el que tiene que salir, y decíamos, pues va a meter a Camberos, ¿no? Digo, que pasó, pues, pero no, los cambios a Milito también le fallan. Y luego se enoja Milito. Se encabrita, pierde la estabilidad emocional. Tenemos esa declaración de Milito, producción, donde pierde la estabilidad emocional. Dice, no, yo no regalé los puntos. No regalaste los puntos, déjate tonterías. Regalaste los puntos. Otra cosa es que los hayas querido o no regalar, que yo obviamente no los quería regalar. Regaló los puntos.
0: Oye, y la última jugada para no fue penal, ¿no? No te he escuchado decir que fue penal.
1: No, era penal. Y te voy a explicar.
0: No, ¿para qué te recordé, no, hombre?
2: No, ya le diste cuerda.
1: El primer gol era fuera de lugar. Fuera de lugar.
0: Ay,
1: de Marín. Pero ¿sabes qué es lo increíble? Que entre los árbitros se ponen de acuerdo. ¿Y sabes qué? Ya se inventan sus interpretaciones porque dicen, no, es que no hace por el balón Marín, no interfiere. Y otro dice, no, se interfiere. A ver, si yo como centro delantero estoy en fuera del lugar, pero tú como lateral ya me espejeaste, ya me viste y me vienes a cubrir, ya interferí en la jugada porque ya te saqué de tu zona, aunque ni siquiera la remate, aunque ni siquiera venga el balón para mí. Si yo estoy adelante,

0: adelantado, pero así al filo, en donde el Chispa no sabe, está de lateral, no sabe si sí. Pues el Chispa va a cubrirme. Y esto pasó con Dagoberto, pues dice, imagínate, porque si no iba a rematar solo Marín, si es que el balón fuese, son demasiadas hipótesis, pues.
1: Pero Álvaro, pero eran dos de Chiva contra tres contra dos. O
0: sea, en eso tienes toda la boca llena de razón.
1: No, hombre, como no puede marcar de esa manera. Invitas. No puede bien. Marcar de esa manera.
2: El juego. Vamos a preguntar con el misterio. Yo no dejo perder. Yo quería los tres puntos. No dejé escapar nada. Se nos escaparon tres puntos porque hay un rival que juega y que en el segundo tiempo, a partir de ese golazo, se metieron en partido y nosotros no jugamos al nivel del primer tiempo debido a los cambios que tuvimos que hacer de manera obligada. Ese es mi punto de vista, pero escapar, nadie deja escapar nada. Hay un rival que también tiene su mérito.
3: Como quiera que sea, es un partido.
0: Calientito Milito, es la segunda vez que lo veo caliente. Perdiendo la estabilidad emocional.
1: Pues imagínate que te saquen ese partido, pues sí.
0: Bueno, déjame ir a la pausa porque Vucetich tiene que correr al entrenador de Tigres. Porque es el presidente deportivo. Víctor Manuel Vucetich.
1: Se tiene que autocorrer.
0: Que autocorrer como técnico, no como directivo, Tiene que correr al técnico. Perdió contra Juárez el último lugar, que tenía 8 derrotas consecutivas. No conocía la victoria.
1: No ha encontrado un técnico.
0: Se ha encontrado. Eso sí, me dijo mi compadre Jesús Barrón de Multimedios Deportes allá, que cobra 2 sueldos. El de directivo y el de técnico. Yo tampoco creería, pero bueno.
1: Déjame ir a la pausa.
0: Y además anduvo chistorete. Déjame ir a la pausa. Y venimos con más. Volvemos.
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0: De regreso con todos ustedes en los jefes para toda la Unión Americana. Soy Álvaro el Brujo Morales, qué bueno que está con nosotros. Saludos, saludos a todos nuestros radioescuchas en San José, California, Tampa Bay, Florida, Salinas, Houston, Fort Lauderdale, Dallas, San Antonio, Phoenix. Gracias, gracias. Nuevas estaciones en Raleigh y también en Washington. Gracias. Tercer y último bloque, pero no por ello el menos importante. Así que ahora vamos con...
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0: Bueno, mis hermanos, a ver. Víctor Manuel Vucetich, antes del partido contra Juárez, le preguntaron que cómo evaluaba él, siendo el presidente deportivo, a su técnico. A su técnico. Y Víctor Manuel Vucetich dijo: no, pues va muy bien. Porque bueno, en ese momento iba invicto.
1: Invicto, sí.
0: Invicto, invicto. Después de perder contra Juárez. Fantástico. Escucha.
16: Simple.
0: Córremelo otra vez. Pónmelo otra vez. Le preguntan: ¿cómo va tu técnico? Escuchen.
16: La verdad, fantástico. Simple.
0: La verdad, fantástico. Y perdieron contra un equipo que no había ganado en todo el torneo. 8 derrotas al hilo. Último lugar. Dime o no, Chispa, si no es para correr al para que Vucetich corra al entrenador.
1: No, pero no es un tema del entrenador ni de Vucetich, es un tema de la directiva. ¿Qué está pasando en la institución de Tigres? Con la manera que hacen a un lado a Torrado. Pues esto solo pasa en el fútbol mexicano. El mismo el director deportivo también va a ser el entrenador y al mismo tiempo va a decidir quién va a ser el entrenador que va a llegar. O sea,
17: pero tampoco es tan raro. Hace un par de años que estaba de jugador alguien y lo retiraron y se puso en la banca, ¿no?
1: Bueno, en la misma institución.
17: Entonces quiere decir que no están bien ahí las cosas, se me hace.
0: Mira, Tigres tiene más directivos que banca. Tiene más directivos que banca. Antes que llegara el muchacho de Puebla, el Emiliano Gómez, que no es centro delantero, obviamente, pero no hay un centro delantero suplente de Tigres. Aguirre va a ser titular siempre este torneo, porque los dos centros delanteros que hoy usan camisetas 2,800, 400, de esas de que tienen como 4,000 números, si quiere decir que son los pequeños de edad, dos muchachos de número 200, no tienen centro delantero de backup, de respaldo. Y lo de Tigres fue vergonzoso. A ver, ahora el Pony, no es para que el Buse corra a su técnico por perder contra el último lugar.
17: No, pero si se ve bien preocupado, viste la sonrisota.
0: Pero eso fue previo a.
17: Ya sé, pero igualmente, antes, durante, después. O sea, eso, como bien dice Chispa, no puede ser. Y también yo creo que en este caso, pues él no debería haber permitido eso. O me contratas de técnico o soy tu presidente. O sea, porque no puede ser que se sigan haciendo las cosas de esa manera. Entonces, un tipo tan experimentado, con todo el prestigio que tiene, todo el recorrido, todos los torneos que tiene, yo creo que está capacitado para dirigir un equipo. Entonces,
0: mi compadre Jesús Barrón dice que cobra dos sueldos, el del entrenador y el de directivo. Yo haría lo mismo, porque son dos puestos diferentes.
17: No, o sea, puedes ser tan rata, no puedes hacer eso todo el país. No, ¿cómo vas a hacer eso? No.
18: Álvaro cobra como 5 sueldos, Pony.
0: Yo cobro como 5 sueldos y bien, todo negocio pero lleva comisión.
17: Son negocios diferentes, gente que sea en un mismo negocio, pues no puede ser.
0: Mira, si un día me habló Carlos Hurtado por teléfono y acabó casi mentándome la madre, que dijo que yo era insoportable, que era egocéntrico y narcisista, y dije, ¡achú! Dije, ¡achú! ¿Alguna vez conocieron ustedes a Carlos Hurtado o no?
17: Una vez yo me lo topé en un aeropuerto, pero no.
0: En un aeropuerto. ¿Tú, Chispa?
18: No, de hola y adiós, nada más.
0: Sí. No. Me dicen, no deja hablar por teléfono, no deja hablar en las conversaciones. Pues no lo dejaba hablar yo. Le dije, no, debe ser, eres insoportable. Le digo, que la canción. Se encontró la horma a su zapato. Bueno, que en paz descanse, o que descanse Carlos Hurtado, si es que realmente está descansando. Si es que realmente. No.
17: Claro que sí, ya del otro lado, ya chao. Ya
0: no voy a ser como los expedientes de. Bueno, en fin, seguimos. En fin. Ahora, tu Santos ganó, Pony, tu Santos.
17: Muy bien, ¿viste? Y me tapó la boca Villalba, metió el último.
0: ¿Por qué detestas tanto a Villalba al español?
17: No me gusta, no me gusta. Es una cosa que no lo soporto. No puedo ver. No van a contar el segundo gol como asistencia de él. ¿Viste? El gol que hizo.
0: Pero si el tipo es de los que toma el balón, conduce, manda. Yo no sé por qué no lo quieres a Villalba.
17: No me gusta, no me gusta. No. Pero bueno, lo bueno que ganaron. Pero no. Sí, a veces con las situaciones de las expulsiones a veces es más complicado, ¿no? Pero en este caso, pues se le aplaude a Santos que se animara, que se atreviera a tener la pelota y que metiera en este caso Toluca en su portería, ¿no? Entonces, qué bueno, pero tampoco para celebrar como celebró el presidente, ¿lo viste? ¿Lo viste como casi se andaba cayendo ahí del palco?
18: El palco.
17: Sí, no, espérate, tampoco es para tanto. Pero bueno, qué bueno por, como siempre, por la afición que es la más sufrida. Yo no te escucho, Álvaro. ¿Tú lo escuchas, Chispa?
18: Perdón, no te estoy escuchando, Álvaro.
0: Me muteé. Déjenme, me quedé ahí muteado. Se me desconectó el micrófono un momento. Ahorita lo conecto. A ver, ¿quiénes hoy por hoy, Chispa, los 4 candidatos al título del fútbol mexicano?
18: Yo sigo poniendo ahí a Chivas, Toluca. Vamos a ver cómo le va a América con la gestión de grupo de estos nuevos refuerzos, porque la tiene bien difícil Almada. ¿A quién va a banquear? ¿A Carlos Álvarez? ¿A Veiga? ¿A Sendejas? Para mí es Sendejas y 10 más. Y vamos a ver también cómo reacciona Cruz Azul. Para mí ahí va a estar el candidato al título. No veo un caballo negro como tal este torneo, alguien que pueda remontar o cerrar bien el torneo y ser la sorpresa de él. Yo creo que va a estar ahí nada más.
0: Ahí nada más. Bueno, revisando tus resultados. ¿Y tus Pumas, apá?
18: No, estamos hablando del Clásico Nacional.
0: Ah. ¿A qué juegan tus? Iban ganando con gol ahí de inglesita. De inglesita.
18: No sé, no, no, un gol de recurso ahí en tiro de esquina, pero todavía no encuentra una identidad futbolística, esa intensidad que la había caracterizado a la institución, bueno, sobre todo el semestre pasado. Y no sé, está muy raro el nivel individual de los futbolistas, no ha alcanzado su mejor versión. Para mí lo de Carrasquilla, pues yo no lo dejaría en la banca. Ha tenido poca participación, si bien es cierto no es el del torneo pasado, vino la lesión en el Mundial, pero es un jugador que es muy importante para Pumas. Hubo el tema de la expulsión ahorita. Después viene una jornada difícil, se le van los seleccionados y vamos a ver cómo reacciona el equipo, pero es un equipo que todavía le falta en el funcionamiento, que tiene algunas cosas buenas, pero son chispazos nada más, no tiene consistencia todavía a lo largo del partido. Esa solidez defensiva, en todos los partidos le han metido gol, salvo el de Querétaro, que empataron 0-0, y es una cuenta pendiente también ahí del equipo. Ojalá que el cierre del torneo sea muchísimo mejor, porque tienen un plantel para competir de mejor manera, no para estar viendo este papel de Pumas.
0: Por Dios, a ver, siguiente partido de Pumas, uy, contra San Luis. Reciben al peligroso San Luis, reciben al peligroso San Luis. No vaya a ser, pero bueno, y quiero ver cómo va Efraín Juárez, cómo va, iba de líder la semana pasada Efraín Juárez.
1: Bueno, va en primero o segundo lugar.
0: En el Gior, sí.
1: ¿Pero cuántos equipos son allá? ¿6? ¿7? ¿8?
0: Ahorita te digo con toda exactitud. En la Liga Húngara son 12 equipos. Y él ahorita va.
1: ¿Y el líder. Formato cómo es?
0: El formato es 3 avanzan a Conference League. Luego el 11 juega promoción y el 12 desciende de manera directa. Ahí sí es un torneo salvaje, ¿eh?
1: Imagínate, si hay 12 equipos y hay descenso y aquí.
0: Ahí todos le queman.
1: O sea, sí.
0: El equipo de Efraín Juárez va a segundo lugar, pero con la misma cantidad de puntos que la Academia se llama. Academia. Puskás Academia. 15 puntos cada quien. El tema es del diferencial de goles. Ahí es el tema, pero va segundo. Imagínate, ya quisieran, pero bueno, no, ahí Sancho, Carlitos Gutiérrez, pues ya no aguantaban Efraín, ya no aguantaba. Yo no digo que los genios sean soportables, pero.
1: ¿Y allá lo aguantarán?
0: Mira.
1: ¿Allá lo aguantarán?
0: Sí, ahí lo tiene. Mira, yo lo que digo es, tú no echas al técnico subcampeón,
1: no,
0: o líder de liga. No lo echas, no. Te la tragas.
18: No, multa para Álvaro. Hoy multa para Álvaro.
1: No, ya la aplicó. No, pero ¿cómo? Tiene razón en ese sentido de que las cosas quizás no se manejaron bien ahí en Pumas, en el sentido de correr a tu técnico, ¿no? En este caso, yo creo por una situación personal, ¿no? No por su forma de trabajar. Pero sin duda que elementos como Efraín, más allá de su personalidad, es un técnico mexicano joven y que estaba haciendo bien las cosas, y eso es lo lamentable, que hayas tenido que salir de esa manera y ir a probar suerte o a trabajar a otro país en donde no lo podamos aprovechar acá.
18: Así es, pues fue una situación muy extraña, ¿no? Nunca se supo exactamente cuál fue la razón de la salida o de si se podía quedar. Pero como dices tú, bienvenido siempre el técnico mexicano. También le dieron un periodo, ¿no? Porque al principio no le fue tan bien, después el equipo se empezó a direccionar hacia arriba y mejoró muchísimo, tan es así que llegó a la final y desafortunadamente para Pumas y para el fútbol mexicano pues no tuvo esa continuidad. Por cuáles fueran las razones, no se sabe, pero sí es algo que Pumas ya había encontrado esa estabilidad, esa intensidad, esa garra, esa conexión con la afición.
1: No, y ahorita, darle continuidad a un trabajo que se estaba haciendo de una buena manera, pues eso es lo increíble. Pero bueno, son cosas que generalmente pasan en nuestro medio mexicano, ¿no?
18: ¿Qué no pasa en el fútbol mexicano? En el fútbol mexicano pasa de todo.
0: 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Y recuerde, los jefes, de lunes a viernes para toda la Unión Americana en su estación de radio favorita. Vámonos, mis hermanos queridos. Gracias, Chispa. Gracias, Pony.
18: Un abrazo.
0: Un abrazo como todos los martes en su radio. Gracias. Nosotros somos en la cancha, en el deporte, los jefes. Hasta pronto.
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1: ¡Feliz santo para los Mauricio!
2: ¡Oh, que la no!
1: Muy... ¡San Mauricio para todos!
2: O sea, fiesta otra vez.
1: Fiesta, fiesta.
2: Ahorita van
1: fiesta.
2: A llegar 10 pasteles.
1: Tráigame tus pasteles, por favor.
2: Ay, no, bueno, felicidades pasteles. Por tu santo, Mauricio.
1: Muchas gracias.
2: Felicidades para todos los Mauricio.
1: San Patricia, ¿cuándo es?
2: Sí, es el día de cuando toman cerveza allá en Alemania.
1: Ah, es el San Patricio.
2: Ese.
1: Ah, es en marzo.
2: No sé cuándo es, porque sí. Ese no, día es el mío.
1: Sí, es en marzo, sí, si no me equivoco.
2: Ajá.
1: Ah, pero tienes razón. Es el del cumpleaños de mi hermana, o sea, porque mi hermana es Patricia.
2: Ah, mira.
1: Entonces, y sí, por eso le pusieron Patricia.
2: Ese día, además, yo no coincido con la de nacimiento, pero ese es.
1: Oye, muy bien, así que bueno, pues a todos los Mauricios. Bueno, no hay, aquí en Estados Unidos no hay mucho Mauricio, ¿eh?
2: Pues o sea, ni en México. O sea, ¿no,
1: ¿no
2: es
1: un nombre común, Mauricio?
2: No, común. Más allá de los joseses, pues puede ser un... Es más común un Carlos, un Juan, un Jorge, un Alberto. Hecho, esos son nombres... Un Alejandro. Alejandro, ¿sabes?
1: Aquí a mí me dicen siempre, oh, Mauricius. Maurice. No lo pronuncian.
2: Maurice.
1: No lo alcanzan a pronunciar. Ay, ¿sabes qué? Sí es muy...
2: No, es que no es común.
1: Como francés,
2: ¿no? No es raro, pero como ya te dije, Pedro, Juan, Maurice. Alberto, Alejandro. Esos son los,
1: los que más utilizan. Pero bueno, busque el nombre de Mauricio. Va a ver que es increíble. Y hoy los invitamos a que se queden con nosotros. Un gran programa. Además que puede meterse a nuevanews.com y a nuevaonda.com. Ahí está toda la información.
2: Toda la información, nuevanews.com, Nueva Onda. El día de hoy tenemos temas interesantes. Por ejemplo, el tema del día es ¿por qué somos indiferentes a los problemas de los demás?
1: Nos vale.
2: ¿Que no nos importa?
1: También hablamos de la tecnología. ¿Cómo los superamigos, esta caricatura de los 70s, predijo el futuro? Te lo voy a platicar.
2: ¡Ándale!
1: Quédense con nosotros aquí en Club Hit Latino.
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3: Hace 6 años estábamos enclaustrados.
4: Ay, qué horror.
3: Casa, no podemos salir.
4: Y sí, es cierto, porque es septiembre, estábamos a mera, porque la pandemia empezó como en marzo, ¿no?
3: Ajá, en marzo.
4: Marzo del 20.
3: Bueno, no, pero a finales del 19 fue cuando se comieron el murciélago, ¿no?
4: Pero acá a América o México, Estados Unidos, nos llegó como hasta marzo los confinamientos. Sí. Entonces, abril, mayo, junio, agosto. No, ya teníamos 6 meses encerrados y a estas alturas.
3: Hay que decir que el tema del home office captó mucho la atención. Tan es así que ahora ya lo hacemos muy recurrente. Y hay muchas empresas que trabajan en home office, ¿no?
4: La verdad es que sí. Y hoy es un día curioso porque es el Día Nacional de Recuperación en Línea. Justamente eso, cuando pensamos que no, pues está recuperando. Uno se imagina a la persona en su habitación acostada, así, boca arriba, y que le llevan una charola las cosas, ¿verdad?
3: Eso es.
4: No siempre es así, porque pues generalmente te recuperas en línea, pero tienes tu compu y estás ahí a distancia trabajando, ¿no?
3: O sea, ¿la recuperación en línea qué es? ¿Como cuando estamos trabajando fuera de? ¿O a qué se refiere con la...?
4: Sí, cuando estás pues como de incapacidad, pero sigues trabajando, te estás recuperando en casa, pero se dice en línea. Puede ser eso, o también las personas, por ejemplo, que están tomando terapia o se encuentran con grupos en línea. Por ejemplo, que tengo sesión de Zoom con mi psicóloga.
3: Ah, ¿y se puede?
4: En línea, pues sí. Okay. Pues te conectas y platicas con ella. Algo así se refiere al día de la recuperación en línea. ¿Por qué? Porque incluso, por ejemplo, no sé si escuchaste hace tiempo, creo que todavía existe la clínica de Oceánica.
3: Sí, sí.
4: Algo así, pero no te vas a ir a Oceánica, sino que en línea te vas a estar recuperando y compartiendo experiencias.
3: Pero a ver, que si te estás recuperando, ¿para qué me voy a estar conectando? Lo que quiero es recuperarme, ¿no? O sea...
4: Pues sí, pero es que más que recuperarte tú solo, vas a estar tomando terapia en línea.
3: Ah, ok.
4: Y conociendo experiencias, compartiendo historias. Ya sabes que las recuperaciones, por ejemplo, de drogas o de alcohol, pues es mucho de escuchar historias, testimonios, y así te vas recuperando.
3: Y esto sirve, pero hacerlo, pues, una asesoría, sea la que sea, pero
4: en línea. Así es.
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1: ¿Usted trabaja mucho? Sí, a poco, pobrecito, quiero un abrazo. Ya dejé de trabajar. Bueno, es que, honestamente, parece chiste, pero es anécdota. Trabajamos no 8 horas, no 12 horas. Hay gente que trabaja hasta 16 horas, Patricia.
2: Al día.
1: Descansa, al día.
2: Al día. Pues imagínate, fíjate que ya aquí. Hablando, ¿eh? No. Si lo multiplicas por los días de la semana, te sale
1: Te va la vida.
2: Montononal de horas.
1: No inventen.
2: Pues ya presentaron una ley aquí en Estados Unidos para reducir la semana laboral a 32 horas.
1: Ah, son que eran 40, ¿no?
2: Algo así.
1: Más o menos, ¿no?
2: 32 horas queda bien. Es una.
1: ¿Suena bien?
2: Propuesta del senador.

0: 34 el tercero.
1: Y así.
0: Y el 30 y 32 horas el cuarto. O sea, como que ir quitando horas.
1: Ir quitando.
0: Oye, pero la ley es ¿para qué? ¿Para tener un poquito más de tiempo saludable? ¿O
1: sí,
0: para qué?
1: Para tener más tiempo para ti, más tiempo libre.
0: Eso está muy bien, ¿eh?
1: Ojo, no significa que los empleados tengan prohibido trabajar más tiempo. Pero cualquier
0: no, aquí
1: hora.
0: Ya no trabajes.
1: Ya no trabajes. ¿No? Sí, no. Aquí lo interesante es que cualquier hora trabajada arriba de las 32 se tiene que pagar como extra.
0: Ah,
1: equivalente a una y media veces la tarifa regular.
0: Oye, ¿será que los senadores y demás se dieron cuenta que hay muchas horas? Es que ya hay muchas horas pompa, ¿no?
1: Muchas horas que no se usan.
0: Que no se usan.
1: Y que bueno, ¿no? De 40 a 32 horas.
0: Oye, ahora, te pagan por las... Fíjate qué interesante, sería un buen tema. ¿Te pagan por las horas que estás o por las horas que realmente trabajas?
1: Mira.
0: Buen tema, ¿no?
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3: Oigan, ¿se acuerdan cuando los Simpson predijeron todo? Han predicho que si Donald Trump iba a ser presidente, que si qué jugador iba a ganar el Balón de Oro. O sea, predicen absolutamente todo los Simpson. Pero ojo, que no es la única caricatura, Patricia.
4: Es correcto, no es la única. Más. A ver.
3: En 1973.
4: Fue un chorro tal.
3: Ni yo nacía.
4: Chorro tal de años.
3: Pero yo creo que todos crecimos viendo Los Super Amigos. Esta serie, esta caricatura, donde sale Superman, sale Batman, Aquaman, todos los superhéroes de DC, ¿no?
4: Todos.
3: Bueno, en 1973 salió un capítulo con el ¿cómo se llama? El título de Geek, así se llamaba. Era como una inteligencia artificial de 1973, uh-huh. Donde en ese capítulo hay un profesor que se llama Goodfellow, que creó Geek, que era un aparato que prácticamente reducía el tiempo de que la gente tenía que trabajar. Entonces le explica a los superamigos, le dice, miren, esta máquina funciona para que en un futuro la gente ya no haga nada y las máquinas lo hagan todo.
4: Ok.
3: Como lo que estamos viviendo en estos momentos, ¿no? Que dice la computadora y demás. Y la idea es que la gente ya desde las pantallas ya puede hacer cosas. O sea, eso pasó en la caricatura del 73, ¿no?
4: Ajá.
3: Y lo curioso aquí, que están investigando, es que en la caricatura, Superman le dice, ¿sabe que si esto cae? La típica frase, sí, si sí, cae sí. En manos enemigas, esto podría
4: puede
3: ser
4: mal usado. Mal sí, usado. Claro.
3: Y lo curioso es que un ratón se mete al cerebro de la computadora y pica unos botones y hace que las computadoras empiecen a como que a manejar más a los humanos, ¿no?
4: Uh-huh.
3: Entonces, ahora con todo esto, se están pensando, ya ves que Elon Musk ha dicho cosas, el mismo sí. Bill Gates ha dicho cosas acerca de la inteligencia artificial, y ahora con este capítulo de los superamigos te pone a pensar, pues qué de cierto puede ser. Si todos están uh-huh. observando de que va a ocurrir que las máquinas nos vayan a tratar de gobernar, pues es inminente de que puede suceder, ¿no?
4: Claro, ¿no? Y además de, como dices, estaban prediciendo lo que estamos viviendo ahora.
3: ¿Cómo se lo imaginaron? ¿Quién lo escribió? ¿Qué pasó?
4: Qué maravilla, ¿eh? Cuando las cosas coinciden así.
3: Sí.
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1: Oigan, hablemos un poquito de los deportes y algo que también, pues es muy difícil de hablar y de platicar, lo que le pasa sobre todo a los futbolistas que caen, pues en, por su propio pie en la cárcel, Patricia, ¿no? Por faltar a la ley, por hacer cosas raras, ¿no? Sí. Como el mismísimo Omar Bravo. Acuérdense que Omar Bravo,
2: sí,
1: jugador, exjugador del Guadalajara, ¿no?
2: Ahorita que, bueno, está adentro, ¿verdad?
1: Sigue casi ya un año en prisión, ¿no? Este exdelantero de las Chivas, máximo goleador en la historia. Y está en la conversación ahora una vez más porque un compañero hizo unas declaraciones acerca de cómo era la convivencia con él, ¿no? Y dice que, pues sí, ese era bravucón, echado para adelante, era respetuoso, sí echaba carrilla en el vestidor, pero hacía cositas raras. O sea, no dijo qué.
2: ¿Cositas raras?
1: Así lo expresó.
2: ¿Qué son cositas raras?
1: Eso es lo que queremos saber. Fernando Arce compartió en un podcast que cohabitar con Omar Bravo, pues fue algo así, ¿no? Fue una etapa interesante, pero que sí había como cositas raras. No hablo de más. Nunca cositas le vio raras. Nunca le vio una acción o una actitud por lo que se le acusa, dijo. O sea, porque ya ves que se le acusa de agresión sexual, ¿no?
2: Totalmente.
1: Nunca vio algo así, pero sí cosas raras.
2: Pero sí, pero ¿qué cosas raras?
1: No dijo nada. O sea, nomás lo dejó así, pero entonces...
2: Si van a hablar, hablen bien. Es que en el vacío de información puede uno pensar,
1: claro,
2: cualquier cosa.
1: Claro.
2: Se les insinuó sexualmente.
1: Sí.
2: Sí. Les robaba. ¿Qué es eso?
1: No, pero a ver, aquí lo increíble es que no habla. ¿Para qué mueves el avispero si no tiene nada? Déjalo que viva su proceso igual, ¿no? Así como que no me ayudes, compadre.
2: Pues sí.
1: Porque hay muchas personas que dicen que Omar Aro jamás haría algo así. Hay otras personas que sí. Hay otras personas que dicen que lo están extorsionando, ¿no? Entonces,
2: pues, sabrá Dios cuál sea la verdad.
1: Pues ya llevo un año, ¿eh? En el campo.
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